0: Es la 1:00 a.m.
1: Temperatura 18 grados. Humedad 82%.
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0: Es la 1:30 de la madrugada.
1: Temperatura 18 grados. Humedad 82%.
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0: Son las 2 de la madrugada.
1: Temperatura 18 grados. Humedad 83%.
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0: Son las 2 de la madrugada y 30 minutos.
1: Temperatura 18 grados. Humedad 83%.

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0: Son las 3 de la madrugada.
1: Temperatura 18 grados. Humedad 84%.
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0: Son las 3 de la madrugada y 32 minutos.
1: Temperatura 18 grados. Humedad 86%.
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0: Son las 4 de la madrugada.
1: Temperatura 18 grados. Humedad 86%.

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0: Son las 4 de la madrugada y 30 minutos.
1: Temperatura 18 grados. Humedad 86%.
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0: Son las 5 de la madrugada.
1: Temperatura 17 grados. Humedad 87%.
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Como chileno, donde quiera que vaya, siempre voy a decir que un grande de mi país es, fue y será por siempre Víctor Jara.

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0: Son las 5 de la madrugada y 30 minutos.
1: Temperatura 17 grados. Humedad 87%.
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0: Son las 6 de la mañana.
1: Temperatura 17 grados. Humedad 88%.
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0: Son las 6 de la mañana y 33 minutos.
1: Temperatura 17 grados. Humedad 89%.
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0: Son las 7 de la mañana.
1: Temperatura 17 grados. Humedad 89%.
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0: Son las 7 de la mañana y 33 minutos.
1: Temperatura 18 grados. Humedad 85%.
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0: ¿Quién tiene más? ¿Quién tiene más? No me diga. Caíste en las trampas del consumo, ¿eh?
1: Te sientes bien.
0: Ahora me dices que tú no sabías que estabas perdido. Eso ya es cuento, compa.

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0: Quiere darle vida a un ciclo nuevo. Cada cierto tiempo pone huevos.
1: No come mucho porque es de sangre fría y se alimenta de moscas que viven un solo día. Y si no hay comida, no lo culpo. Si se alimenta de su propio cuerpo como los pulpos, no moriría aunque su cuerpo entero se comiera. Es como las salamandras, rápido se regenera.

0: Son las 8 de la mañana.
1: Temperatura 18 grados. Humedad 83%.

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0: Son las 8 de la mañana y 30 minutos.
1: Temperatura 18 grados. Humedad 83%.
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0: Son las 9 de la mañana.
1: Temperatura 19 grados. Humedad 75%.
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0: Son las 9 de la mañana y 30 minutos.
1: Temperatura 19 grados. Humedad 75%.
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1: Son las 10 de la mañana.
2: Temperatura 20 grados. Humedad 67%.
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0: Muy buenas tardes, bienvenidas y bienvenidos a Reescribiendo Vida, el espacio donde compartimos historias de vida que inspiran, que a veces resuenan y duelen, pero que también nos sanan, impulsan y alientan en nuestros desafíos cotidianos y en la construcción de nuevas realidades. Gracias por acompañarnos en esta emisión por Radio Guiniguada. Bueno, en el programa de hoy tenemos un invitado muy especial, lo que antes de iniciarlo y de presentarlo, bueno, voy a mandar un abrazo y toda mi fuerza pues a ese pueblo venezolano que está viviendo pues momentos tan difíciles, ¿no?, después de lo que ha ocurrido. Así que un abrazo de solidaridad y toda mi fuerza. Hoy también es el cumpleaños de mi hija, así que si me está escuchando, también quiero desearte feliz 11 cumpleaños, princesa. Bueno, y finalmente vamos a empezar ya a presentar a nuestro invitado porque si no, no nos va a dar tiempo. Hoy nos acompaña un escritor y una persona maravillosa. Alguien que ya nos iba a acompañar en marzo, pero por una lesión que ahora nos contará un poquito, desgraciadamente no pudo acompañarnos. Tomás Monsalve Díaz. Él nació en Las Palmas de Gran Canaria. Su formación comenzó estudiando medicina, carrera que estudió hasta tercer curso, donde decidió cambiar el rumbo de su vida para formar parte de una recién creada compañía canaria de teatro. Un proyecto en el que estuvo colaborando durante 12 años, desde 1982 hasta 1994. Y en ese tiempo también colaboró en algunos proyectos audiovisuales, talleres literarios, cursos de guiones. Entre 1997 y 1999, junto a dos dibujantes, crearon una viñeta diaria en el periódico La Provincia, diario de Las Palmas, para comentar la actualidad política y deportiva. Y en el año 1989 entró a trabajar en el Servicio Canario de Salud hasta que se jubiló en el año 2023. En el 2003 publicó en la editorial Puente Palo el libro de relatos Historias Clínicas. Y en el año 2020, con la novela Cuando los espíritus llenaban los espejos, obtuvo el premio Ciudad de Las Palmas para novelas de autoedición, novela que se publicó con la editorial Letrame. En el año 2024 terminó de escribir su novela El crimen del cigarro. Así que bienvenido y muchísimas gracias por acompañarnos esta tarde, Tomás.
1: Buenas tardes, Teresa.
0: Un placer tenerte aquí después de ese incidente que ya en marzo nos impidió poder compartir este momentito, ¿no?
1: Sí, la verdad es que fue un accidente que, como todos los accidentes, siempre es imprevisto. Pero bueno, ya estoy saliendo de ese mal paso, porque fue un mal paso, fue un tropiezo.
0: Un tropiezo.
1: Fue un tropiezo que me rompió la cabeza del húmero en tres. Y tuve que operarme y ahora estoy ya afortunadamente en la fase de rehabilitación, empezando a mover el brazo de nuevo y a recuperar la movilidad.
0: Madre mía, casi nada, ¿no? Algo imprevisto que finalmente nos cambia nuestra vida, ¿no? Nuestro día a día, y tenemos que replantearnos todo, posponerlo todo para estar ahí. Bueno, pues me alegro que ya estés recuperado y sobre todo que puedas estar aquí con nosotros, acompañarnos esta tarde. Tenemos tres obras de las que hablar y de un recorrido, ¿no? De un recorrido y una trayectoria pues también muy rica que compartirnos con nosotros. Pero dime primero, ¿qué fue lo que te motivó a convertirte en escritor?
1: Pues mi visión del mundo no coincidía con la de casi nadie. Y como yo soy una persona que tiene facilidad para expresarme a través de la escritura, pues decidí plasmar en un libro de relatos, que fue lo primero que escribí, relatos cortos, porque en aquella época yo estaba muy, muy ilusionado por intentar meterme en el mundo del cine y de los guiones. Y entonces dije, bueno, voy a tomar el relato corto como marco de expresión, y así fue como nació Historias Clínicas. Son relatos de humor negro, muy sarcásticos, donde hago una visión muy personal de lo que es la sanidad, sobre todo la pública, que desde mi punto de vista ha empezado a deshumanizarse. Cuando empecé a escribir ya lo intuía, y hoy, pues, 20 y pico años después, pues, lo he confirmado.
0: Sí, y lo que tenemos que ver a día de hoy y cómo ha ido cada vez a más deshumanización. Pues qué potente esto que compartes, ¿no? Que al no compartir esa visión con el mundo, esta fue tu manera de expresar y de darte a conocer, y el poder que tus obras entrañan, ¿no? Y ese potencial también que hay en ti. ¿Cómo ha evolucionado tu forma de escribir desde Historias Clínicas hasta tu última obra? Porque es asombroso, Tomás. Entonces, cuéntanos un poquito.
1: Bueno, yo no soy el más indicado para hablar de mi evolución, porque están ahí los lectores para decirlo, pero me pongo desde fuera a verlo y sí, evidentemente, en historias clínicas, mi forma de escribir era una forma muy directa, frases muy cortas, muy descriptivas, poco estudio de la psicología del personaje, más bien era definía los personajes a través de la acción y la esencia del cuento era una trama corta, impactante y un final sorprendente. Y eso, con un léxico muy, muy justo, la frase es muy corta, no me extiendo en descripciones ni en desarrollar íntimamente a los personajes de mis cuentos, ¿no? Yo los muestro por sus acciones. Esa era la idea de Historias Clínicas. En el segundo, cuando los espíritus llenaban los espejos, ya pretendo hacer una novela más intimista. Y es una novela, en principio yo la concebí como una novela histórica, porque abarca la historia de una parte de Gran Canaria, de una finca concreta que desde que le llegaron los castellanos hicieron un ingenio de azúcar, luego evolucionó, la compraron unos ingleses, la convirtieron en una finca de plataneras y por último pues se abandona, ¿no? Pues todas las familias que fueron habitando en esa finca son las que yo voy describiendo y me voy centrando en personajes muy concretos e intento con ellos hacerles una descripción muy humana y muy íntima de cómo se enfrenta una persona con una sensibilidad como es en La Santiguadora, en la novela de los espíritus, a la brutalidad y a la guerra y a la incomprensión de su sociedad. Y por último, en El crimen del cigarrón, que tuve la suerte de que me la premiaran también.
0: También.
1: He tenido la suerte de publicar dos novelas y las dos han sido premiadas, pero bueno.
0: Más que suerte, ha sido tu trabajo, ¿no? Y es verdad que a veces nuestro trabajo y aquello que aportamos no tiene el valor, ¿no? No tiene ese reconocimiento, pero tú sabes que sí le toca, o sea, que es tu trabajo.
1: Pues en El crimen del cigarrón me propuse hacer una novela desde el punto de vista de una persona que ha tenido la capacidad de curar a todo el mundo, era el médico más famoso de su época, el médico de los casos imposibles, y que se enfrenta a que a la persona que él más quiere, que es su esposa, ni se da cuenta de que está enferma, y mucho peor, se muere a su lado sin que él se entere. Ese dolor es lo que trato de ir narrando en la novela, y cómo superas el dolor y cómo puede salir de él. O sea, en la novela, a diferencia de las otras dos, es un sentimiento el protagonista de la historia. Ya no son ni situaciones, ya no son personajes, es un sentimiento el que trato de poner en primer lugar, el dolor. Y a partir del dolor, cómo superarlo y cómo enfrentarte a él, pues desarrolló toda una trama.
0: Pero fíjense qué poderoso, ¿no?, lo que trae de fondo. Hablamos de sensibilidad, que es tan importante en una sociedad cada día más deshumanizada. Hablamos de dolor, de superarlo, ¿no?, de transformarlo. O sea, imagínense qué belleza de obra, ¿no?, para leer, un auténtico regalo. Antes de seguir preguntándote cosas, porque son tantas las preguntas que quiero formularte, yo creo que necesitaríamos un programa para hablar de cada una de tus obras, que son tres, ¿vale? Y de ti, de tu trayectoria. Vamos a acompañar ahora. Él ha seleccionado unos temas con los que nos va a leer un poco. Cuéntanos cómo.
1: Primero te quiero contar una cosa.
0: Vale.
1: El personaje es un melómano.
0: Ajá.
1: Fernando es un melómano. Y se refugia en la música como escape del dolor y del sentimiento de abandono que él tiene con respecto a todo. Y yo me pregunté mientras estaba escribiendo, ¿cómo le hago llegar yo al lector lo que siente mi personaje cuando está escuchando el Claro de Debussy o el Carnaval de los Animales o una canción de Edith Piaf? Porque aquí la música en esta novela, en El crimen del cigarrón, es protagonista, porque es el escape que tiene el personaje para un poco liberarse de las sensaciones de angustia que le rodean. Y entonces se me ocurrió en que podía incluir en la novela un código QR donde el lector escucha lo que el personaje ha estado escuchando.
0: Qué poderoso mensaje y también invitación nos está haciendo hoy Tomás para darnos cuenta, como también a través de la música. Entonces vamos a escuchar ese primer tema y vamos a escuchar de fondo qué nos va a leer Tomás.

Hasta entonces, Fernando había postergado todo compromiso, esperando que el tiempo calmara el dolor. Pero al elegir la fotografía decidió actuar y romper el aislamiento, no por él ni por Ventura, sino por la promesa hecha a su esposa 2 semanas atrás. Publicaré las memorias, susurró, deslizando el pulgar sobre el rostro de la fotografía. Al bajar la mirada hacia la caja de metal que tenía en el regazo, la superficie brillante y ligeramente abollada le devolvió un reflejo distorsionado de su cara. En ese instante, creyó ver la sonrisa de Teresa y él le guiñó un ojo, como solía hacer cuando compartían un secreto. La música lo empujó a levantarse de la butaca y la invitó a bailar.

0: Qué maravilla, ¿no? Bueno, yo creo que evidentemente esa música seleccionada con esa estrofa transmite muchísimo, ¿no?
1: Es la idea. Él está en esa estrofa seleccionando fotografías porque le prometió a su esposa de que iba a publicar sus memorias y el editor le ha pedido fotos. Y buscando fotos, pues encontró.
0: Madre mía, yo estoy disfrutando muchísimo. El programa se nos va a hacer súper corto, pero no quiero dejarme, voy a intentar que podamos tocar un poquito de todo para que los oyentes se den cuenta del potencial de tus tres obras. Y empezamos por Historias Clínicas, ¿no? Que es una obra que explora la vida cotidiana de los hospitales a través de relatos. Combina ironía, humor, sarcasmo. Y estos relatos no solo ofrecen una perspectiva diferente sobre la vida en el ámbito médico, sino que también invitan a los lectores a reflexionar sobre esa atención médica y la experiencia del paciente. Pero actualmente esta obra no se puede encontrar en librerías, Tomás.
1: No, esta obra, y la voy a retirar de Amazon. Uh-huh. Está en Amazon, pero la voy a retirar. ¿Por qué?
0: Corran, oyentes, a comprarla antes que la retire.
1: Porque hay dos ediciones ya y quiero ahora añadir lo que en principio yo quería, que se titulara Historias Clínicas, Cuentos Cínicos. Uh-huh. Era el título original.
0: Era el título original.
1: Pero en la editorial en aquel momento vio más apropiado que fuera Historias Clínicas y centrar solo un tema. Ahora yo ya me encuentro con la propia capacidad para decidir lo que quiero
0: muy
1: publicar.
0: Bien.
1: Y tengo ahí varios relatos de amor, de situaciones que tienen que ver con injusticia, que quiero añadir y buscar la forma de publicar Historias Clínicas, Cuentos Cínicos.
0: O sea, que vas a hacer una obra actualizada, que va a ser un regalo, porque además va a tener ese plus. Estupendo. Pues ya sabes que desde que lo tengas, estás súper invitado a compartirlo con todos los oyentes, y para que yo también me entere, por supuesto, porque yo estoy loca también por tener esa obra, ¿no? Me parece un bonito trabajo, y más después de tu recorrido personal, porque yo creo que escribir es generoso, porque estamos dándole, ¿no?, de alguna manera a los lectores no solamente nuestro conocimiento, nuestro crecimiento a nivel personal y nuestras experiencias, sino también ese recorrido como tú hablabas, ¿no?, de cómo a través de tus diferentes obras te has ido cultivando, has ido mejorando, te has ido perfeccionando, etcétera.
1: Yo quería decirte una cosa, que para mí hoy leer, todo aquel que se acerca a una obra literaria, es un acto de rebeldía, en el sentido de que escapas de lo que la atención de los medios pretenden enfocarnos. Hoy no vivimos en una época donde la guerra sea el principal enemigo, que también lo es, sino que el principal enemigo que tenemos cada ser humano con respecto a lo que nos rodea es la atención. Nos tienen secuestrados emocionalmente y nos tienen secuestrados vitalmente.
0: Totalmente.
1: Los algoritmos rigen lo que vemos en YouTube, las cadenas eligen las series que vemos en la televisión,
0: sí,
1: y los noticiarios eligen las noticias que tenemos que escuchar.
0: Sí.
1: Entonces leer ahí es un acto ya de rebeldía casi.
0: Sí, un acto de rebeldía y de libertad.
1: Sí.
0: Para elegir quiénes queremos ser, qué queremos saber, ¿no? Y la vida que de alguna manera queremos crear. O sea que este además es un mensaje muy poderoso de Tomás y vamos, que tenemos que grabarnos a fuego, porque verdaderamente leer es un regalo para todas las áreas de nuestra vida y aporta muchísimo. Tú eres un apasionado, además, Tomás, de la lectura y de la escritura. Transmites esa pasión y ese amor, ¿no? En eso coincidimos muchísimo. Recuerdo cuando estábamos preparando la entrevista para marzo, pues tuvimos ahí una conversación, porque eso se siente, ¿no? Y eso se transmite, y eso es auténticamente un poder, ¿no? De un, ¿cómo digo yo? Es como un anclaje a la vida, a las ganas de vivir y a ese insaciable deseo de conocimiento, de escribir. Cuéntame.
1: Pues escribir consiste en que el mundo en que estás viendo llega un momento en que te das cuenta de que puede que no sea así como tú lo estás viendo.
0: Uh-huh.
1: Puede que tengas que ponerte desde otro punto de vista. Puede que sea que tengas que colocarte fuera de ti
0: para poder verlo.
1: Para poder verlo. Quitarte todos tus condicionamientos, quitarte todas tus ideologías, quitarte toda tu máscara y ser capaz de empezar a ver la realidad de una forma mucho más neutra. En ese sentido, es para mí cuando empiezo a escribir, cuando soy capaz de, cuando veo a mi personaje ya no como lo vería yo, sino cómo se ve él desde dentro.
0: Pues sí, y eso también es algo verdaderamente apasionante.
1: Yo recuerdo que cuando estaba escribiendo la novela del crimen del cigarrón, cada escena de la novela, en parte tiene que tener un sentimiento y una emoción que tú hayas vivido. De ahí nace cada escena. Y luego viene tus recuerdos desde niño, tus recuerdos vividos de adolescente y de adulto, para poder crear el ambiente que necesita cada escena. Hay una que a mí me gustó mucho cuando la escribí, que es el velatorio de la mujer de Fernando, porque me permitió establecer metáforas, que a mí me gusta mucho, mucho escribir con metáforas muchas veces. No te ves posibilitado, ¿no? Pero cuando describo que Fernando se veía como un pájaro enjaulado, es la sensación que tiene un hombre cuando su dolor, su pena, está ahí a la muestra de todo.
0: Y nadie lo ve.
1: Y nadie lo ve.
0: Y nadie lo ve.
1: Exacto.
0: Sí, llega cuando lees, ¿no? Y te das cuenta lo que tú intentabas transmitir y lo sientes, ves ese poder liberador, ¿no? Y representativo, porque es verdad que además esta sociedad silencia todo eso. Y si no lo silencia, lo minimiza o pasa como de puntilla. Todo el mundo vira la cara hacia
1: otro
0: lado.
1: O tómate una pastilla que se te pasa.
0: Sí, exacto. Todo lo eliminamos a través de cuando no nos damos cuenta de que no es así. De que hay que quitarse todas esas corazas, todas esas capas de las que tú hablabas para ser capaz de mirar desde otra realidad, ¿no? ¿Y qué falta nos hace eso en la sociedad, Tomás?
1: Sí, el ponerte en el punto de vista del otro... Eso sería...
0: Hablamos de empatía constantemente, pero en realidad las personas no empatizan. Es un tema del que podríamos estar hablando muchísimo, porque de verdad que yo digo que las tres obras son tres obras maravillosas, muy poderosas, con mucho potencial, de las que podríamos tener un programa para cada una de ellas, porque hay muchísimo de lo que comentar y de lo que leer, de verdad, que son apasionantes. Voy a intentar, de las otras obras, pues también preguntarte un poquito para que después tú también libremente nos compartas sobre cuando los espíritus llenaban los espejos. ¿Cuándo nació realmente la idea de esta novela en tu vida, Tomás? ¿Recuerdas? ¿Tiene algún punto concreto en tu vida?
1: Sí, fue... yo estaba buscando un tema para una novela y fue mi mujer que me contó la anécdota de una abuela suya, que era santiguadora, y me contó una anécdota que cuento en la novela, que es la de las plataneras, cuando entran a sacar los plátanos por la noche, que necesitaban el servicio, o sea, la necesidad de una santiguadora que los protegiera para poder entrar por la noche
0: allí
1: a sacar los plátanos y que no les acompañara ningún mal espíritu, ni ninguno se les impidiera trabajar y terminar la jornada sin accidentes, ¿no? Pues a partir de ese relato fue por...
0: Se me despertó
1: el interés, exactamente.
0: Sí.
1: Y empecé, pues, también a estudiar mucho lo que fue el mundo de la corriente espírita de Allan Kardec. Estudié lo que era el espiritismo en Europa, lo que había sido, lo que significó. Luego también estudié lo que significaba la religión de los espíritus para los pueblos americanos, con la santería y todo esto.
0: Es que hay un poderoso trabajo de investigación detrás, ¿no? De todo el siglo XIX, de es que tradiciones, creencias populares, o sea, hay ahí un...
1: Hubo un trabajo de investigación de casi un año.
0: Esa curiosidad fue muy potente porque le diste muchísima vida, ¿eh?
1: Y luego quise mezclar los tres mundos, cómo se veían los espíritus en Londres, que era la sociedad
0: espírita. En Inglaterra. Cuba y Gran Canaria.
1: Y cómo se veían los espíritus en Cuba y cómo se veían en Gran Canaria.
0: Sí.
1: Y sobre todo yo cuando me planteé el personaje de la santiguadora en esta novela de los espíritus, quería hacerle un homenaje a las santiguadoras porque me di cuenta de que nunca se las había tratado con el respeto, el rigor y la importancia que tenían. O sea, mientras en Europa hablaban de espíritus, aquí a las antiguadoras se las denostaba en cierto modo. Y estábamos hablando de lo mismo. Estábamos hablando de médiums, que en Europa tenían su nombre. Allan Kardec hizo una clasificación de los distintos tipos de médiums. Y aquí en Canarias se las encuadraba en la parte de... no valorado.
0: Sí, cuando de alguna manera, como digo, qué importante es el respeto y qué importante es darnos cuenta que todo lo que aportamos a la sociedad, a quienes somos, contribuye y somos importantes, y hay que respetar porque que no coincidamos, ¿no?, con algunas pues actividades de otras personas no quieren decir que no aporten, que no sean especialmente importantes para otras personas u otros colectivos.
1: A la conclusión que yo llegué cuando estudié lo que eran las antiguadoras, porque todos los libros que he publicado las tratan como, desde la etnografía, yo lo digo siempre, son como mariposas clavadas en la pared de un entomólogo. No se las estudia en el medio en que estuvieron desarrollándose. Tengan en cuenta que en Gran Canaria eran ellas las que llevaban el peso de la salud de la población.
0: Exactamente.
1: Eso vino heredado desde la población aborigen, que en la cultura aborigen eran las mujeres las que transmitían la cultura de la sanación y de curar las heridas de todo el pueblo.
0: De todo, sí.
1: Esa cultura no murió. Se fundió con la cultura que trajeron las mujeres que vinieron luego a poblar las islas. Hubo un sincretismo muy poderoso y la Iglesia, consciente de que estas mujeres eran necesarias, le dieron un marco para no acabar con ellas ni exponerlas a la Inquisición. Entonces, todo el tema del rezado, todo el tema de envolverlas en las oraciones y tal, es como un velo para ocultar lo que realmente hay detrás,
0: sí,
1: que es un médium con una capacidad que está desarrollando una función.
0: Y muy poderosa.
1: Muy poderosa,
0: sí. Y muy poderosa. Lo que pasa es que no hay mayor problema que cuando no queremos ver, ¿no?, algo realmente, no queremos darle el reconocimiento que tiene, porque desgraciadamente es así, ¿no? Esta sociedad, yo creo que a veces también el miedo es lo que lo mueve, ¿no? Y hacemos daño.
1: El miedo y sobre todo el que te señalen y,
0: exacto,
1: que te marginen.
0: Exactamente. Pues... más poder aún, si cabe, tiene tu obra tratando de aspectos tan importantes como visibilizar precisamente pues a lo que estas mujeres y su labor desempeñaban. ¿Hay algún personaje con el que te sientas especialmente identificado de esta obra? ¿Tomás?
1: El indiano que es José Cruzeiro.
0: Ajá.
1: Es un niño que nace en la finca.
0: Ya me lo imaginaba, pero yo quería que tú me lo dijeras.
1: Porque es un superviviente.
0: Ajá.
1: Es un superviviente que su infancia es criado por nada. La naturaleza lo cría y desde niño se tiene que ir a buscarse la vida a América, ¿no? Y allí es donde él se desarrolla y guiado por su instinto y por la suerte, encuentra la forma de progresar espiritualmente y materialmente.
0: Pues todo ese instinto, todo ese potencial y todo eso está en las obras de Tomás, ¿no? Y concretamente en esta, en cuando los espíritus llenaban los espejos. ¿Qué mensaje esperas que el lector se lleve cuando lee este libro, Tomás?
1: Pues que la realidad no es solo lo que nos quieren mostrar. La realidad tiene otra cara a la que hay que intentar abrir los ojos, por lo menos con los ojos del corazón.
0: ya has ido dando pinceladas y las hemos ido viendo, pero bueno, yo creo que al final es un poco lo que también en otros programas yo he dicho, ¿no? A despertar la curiosidad, a que no nos quedemos siempre en solamente escuchar aquello que nos dicen o aquello que nos quieren, ¿no? Hacer ver y que seamos capaces, como tú has hecho, este proceso de investigación, de es que es poderoso.
1: Y te cuento ahora, cuando terminé la novela de Los Espíritus, otra vez te quedas en blanco, primero tienes que borrar los 3 años de trabajo intensivo, de estar solo pensando en la santiguadora, en José Cruzeiro, en cómo era la vida en Londres. Tienes que borrarlo todo y decir, ¿y ahora qué hago? Entonces un amigo mío que se había leído la novela de Los Espíritus me había regalado un libro que se llama Mis Memorias, de un médico canario que se llama Antonio Yanes Mato. Y ese libro lo tenía yo en la mesita. Y desde que me lo regaló a que lo leí, pasaron casi 3 meses. Ajá. Lo tenía ahí, no me atrevía, porque era un libro antiguo, de páginas amarillas, de cartón que se deshacía. Era muy difícil de leer. Y luego no es una novela, no es un libro fácil de leer. Son las memorias escritas por un médico que no sabía escribir, pero sí sabía contar. Uh-huh. Y contar su vida con la honestidad y la verosimilitud de alguien que no tiene ninguna necesidad de engañar. Y de hecho, es tan real todo lo que cuenta que los médicos, compañeros de él de su época, prestaron sus rostros en forma de fotografía que acompañan a todo el libro. O sea, el libro él lo va trufando de fotos de casi una veintena de médicos que lo acompañaban a él en el proceso en el que él iba mostrando cómo tratar a los enfermos desde su método especial. Fue este hombre el que me inspiró el personaje de mi novela. Yo cuando leí Mis Memorias dije, hay que hacerle un homenaje a este hombre. Fue lo primero que pensé, no pensé en una novela, pensé hacer un ensayo, pensé hacer algo.
0: Qué bonito, porque al final estás, como digo yo, visibilizando, ¿no?, a esas personas que de alguna manera la sociedad o el colectivo en el que se rodeaban, bien lo que sea, no les ha dado el valor que merecían, ¿no?
1: En su época tuvo mucho valor porque él dio conferencias en el Colegio de Médicos rodeado de médicos. Este hombre era tan importante en la sociedad médica de la época que en el Hospital San Martín, que es donde él se acercaba a ayudar cuando se lo pedían, él no iba de yo soy médico, voy a curar, no. Él iba por el hospital y si la madre superiora le decía, miren, el quirófano, don Roberto, el cirujano, me ha pedido que lo llame. Él se acercaba y se ponía en la cabeza del paciente, en la mesa de operaciones, lo hipnotizaba para que tuviera la posibilidad al cirujano de operarlo sin anestesia. Y luego, muchas veces, cuando el cirujano tenía miedo de una operación de abdomen, que en aquella época eran muy peligrosas porque solían desangrarse los pacientes, ralentizaba el riego sanguíneo para que en la zona donde se fuese a operar no hubiese sangre.
0: Madre mía.
1: Una capacidad que si yo no hubiese leído ese libro, si yo no hubiese visto las conferencias, me hubiese creído que era un timo.
0: Hay muchas cosas poderosas, de verdad, de las que, como digo yo, hay que creer, ¿no? Hay que conocer, hay que investigar, como dices tú, porque es verdad que esto es importante. Hay que buscar, informarse. Pero es verdad que vivimos en una sociedad también de personas pues muy incrédulas, o también lo podríamos llamar de otra manera, porque muchas veces cuando escuchan una información, en vez de realmente buscar esa veracidad, informarse o hacer un proceso de investigación como tú has hecho, pues directamente no quieren creer en ella, ¿no? Y desgraciadamente nos encontramos esto en yo me lo he encontrado en profesores, o sea, en gente que realmente tiene que estarse actualizando, y en otros colectivos que tú dices, ¿y dónde está la curiosidad, no? Simplemente te escuchan y entonces, bueno, de esto podríamos estar hablando muchísimo, pero no quiero apartarme de las novelas. Y ahora yo lo que voy a invitarte, voy a invitar a nuestros oyentes a escuchar el segundo tema para que nos leas ese otro trocito y después vamos a hablar de la otra obra. Y ya les digo yo que podríamos estar hablando, bueno, de la profundidad de tus obras y de todo lo que aportan, vamos, largo y tendido, no nos llega el programa.
1: Quería recordarles que la música está al final de cada capítulo en un QR. O sea, el lector termina de leer y cuando termina de leer encuentra el QR y ese QR es lo que ahora van a escuchar.
0: Otro regalo añadido maravilloso de sus obras.

Fernando se quedó solo y, mientras escuchaba el rum-rum del motor de las cámaras frigoríficas, el goteo de un grifo y el silencio con que los muertos nos miran, cerró los ojos y respiró hondo. Así estuvo unos minutos, hasta que las notas del claro de luna de Claude Debussy empezaron a surgir de su mente. Al compás de su respiración, las ondulantes cascadas de acordes y la melancólica melodía del piano se fue extendiendo por la sala fría. Poco a poco, la tensión se fue desvaneciendo de sus hombros y por primera vez en horas, su mente quedó en blanco, en paz.

0: Bueno, y este trocito era de tu segunda obra. Dile a los oyentes el título, porque...
1: El crimen del cigarrón. Este es el crimen del cigarrón.
0: Uh-huh. Este es del crimen del cigarrón.
1: Y Fernando, en este trocito, está en una sala de la morgue, uh-huh, después de una experiencia que tiene ahí, uh-huh, y se queda él solo ya.
0: Casi nada. ¿Qué te llevó a cambiar hacia la novela negra?
1: Pues hablando de lo que te quería decir antes, el ¿cómo hago yo un homenaje para que este hombre recuperarlo del anonimato? Porque una vez que falleció, pues él fue muy popular mientras vivió, uh-huh, una vez que falleció, pues su figura se difuminó. Fue como si no existiera. En la época que estoy hablando es la del nacionalcatolicismo de Franco. Una época en que el Colegio de Médicos era muy conservador. Cualquier cosa que pudiera parecer fuera de lo normal se intentó obviar. La medicina farmacéutica y la medicina de quirófano era lo que se quería imponer. Uh-huh. Y toda la obra de este hombre se olvidó. Y te cuento una anécdota. Cuando él murió en Teror, porque él los últimos años de su vida los vivió en Teror, yo conocí al niño que con 9 años le leía a él, porque él se quedó medio ciego en los últimos años a causa de la diabetes. Pero a él le daba igual, él se comía el potaje de berro con azúcar. Pues este niño le sacaba la yegua del establo, se la ensillaba, y él se daba un paseo por Teror y llegaba hasta el centro. Luego volvía y vivía en casa. Encima del medianero se construyó una habitación para no tener que desplazarse mucho. Bien. Él atendía a veces a algunas personas en la consulta en la primera planta de la casa. Hacía cosas extraordinarias. Él curaba tanto el alcoholismo como los tics nerviosos, enfermedades mentales de todo tipo. Y una de las cosas que hacía para comprobar que las personas estaban hipnotizadas realmente era, les ponía las manos como si fuesen a orar, les atravesaba las manos con una aguja y un cordón.
0: ¡Mi madre!
1: Los ataba y cuando veía que no sangraban y no se quejaban, ahí se daba cuenta de que estaban hipnotizados. Eso lo hacía a la luz del día. Pues cuando muere, el medianero, que lo quería mucho, era una persona que lo cuidó hasta su muerte, tenía miedo de que lo denunciaran, porque por casa de Antonio Llanes pasaba todo tipo de personalidades. Él tenía una biblioteca inmensa, música, libros extraños. Pues por desgracia lo quemaron todo.
0: ¿En serio?
1: Sí. Y se salvó el libro de mis memorias. Hay 4 ejemplares. Yo tengo uno.
0: Y tú tienes uno de ellos.
1: Y fue el que...
0: O sea, un auténtico regalo. Yo me muero por ganas de ver ese libro partiéndose en pedazos. Me muero por verlo porque, de hecho, bueno, yo siempre...
1: Bueno, te cuento. Entonces sí. Dije yo, ¿cómo consigo yo hacer visible a este Fernando? Uh-huh. ¿No? Pues a Antonio, claro. Sea Antonio. Entonces dije, voy a hacer una novela negra que... Es un tipo de literatura que tiene bastante público. Ya tienes un nicho de público por el mero hecho de escribir en una novela negra. A diferencia de Los Espíritus, que no me planteé el género, quedó como una novela de misterio, sin más. Y Historias Clínicas quedó como un libro de relatos de humor negro, ¿vale? Pero aquí sí me planteé hacer una novela negra.
0: Lo hiciste a propósito, con ese sentido precisamente, sí, para llegar a mayor audiencia y a ser visible.
1: Y a ser visible la obra de este gran médico.
0: Qué bonito, la verdad, porque sobre todo ya no solamente se trata de escribir, sino se trata del objetivo, ¿no? De lo, sí, que persigues detrás, que son no un objetivo, son muchos. Y además son muchos objetivos generosos, la verdad. ¿Por qué le pones el título El crimen del cigarrón?
1: Pues bueno, tú la has leído la novela, sabes que hay una plaga de cigarrones que inunda la isla. Uh-huh. Y entonces, como en la novela el crimen no queda resuelto, al final siempre hay que buscar un culpable.
0: Ah, muy bien.
1: Y se le pone, y le puse por eso, le eché la culpa al cigarrón del crimen.
0: Me gusta el culpable. Sí, pero para que los oyentes sepan, ¿no? Ese porque cuando uno escribe es difícil elegir también muchas veces el título. ¿no? Porque el título va a ser realmente que capte a esas personas a las que te diriges. Y a veces hay muy buenas obras, pero el título no ha sido acertado. Entonces no se llega, no se llega al público. Y es una pena, porque hay obras verdaderamente poderosas. O sea que el título me parece también atractivo e intrigante. O sea que enhorabuena por la elección de él. Voy a elegir una de las muchas preguntas que tengo, porque no quiero que nos quedemos sin escuchar ese último tema y ese trocito de párrafo, que se me quedan muchísimas preguntas en el tintero. Pero fíjate que además en El crimen del cigarrón, en la historia aparecen temas: turismo, corrupción, los cambios sociales, ¿no? Es súper poderoso porque además es muy rico. ¿Qué reflexión, ¿no?, quieres tú transmitir al lector tocando todas estas?
1: Pues fíjate, cuando decidí poner la trama del turismo, es que en aquella época estaban empezando la...
0: Estaban empezando a
1: planificar. Uh-huh. O sea, venía el empresario representante del Fondo Monetario Internacional y de los bancos que sufragaron los préstamos para construir todo el sur, y coincide con que el campo está en crisis porque hay una plaga de langosta. Entonces, en aquel momento, ¿quién se opone a que una nueva fuente de riqueza se imponga en la isla?
0: Evidentemente.
1: Entonces, quiero con eso decir, bueno, en aquel momento el protagonista sí tiene cierto temor a que se introduzca esa nueva industria de esa manera, como él ya la ha visto, uh-huh, que está empezando en otro sitio y que no le gusta. Pero, ¿cómo voy a decir nada si frente a mí tengo esta pobreza y esta devastación que está generando esta plaga de langostas, ¿no? Un poco es rendirse a la evidencia sin tener la suficiente claridad de estamos metiendo el demonio y no vamos a poderlo controlar.
0: Exactamente. Y todo esto, como digo yo, con muy poquito tiempo, pero espero que los oyentes se hayan dado cuenta del potencial que hay en sus tres obras, que desde luego no tienen ningún tipo de desperdicio, todo lo contrario, ¿no? Te invitan a la reflexión, te transmiten muchísimos valores, muchísimas curiosidades, se aprende, o sea, son súper poderosas y con los temas. Vamos a escuchar el tercer tema que elegiste con ese trocito que no quiero que se quede. Ya yo guardo el resto de las preguntas para un siguiente programa que sin falta vas a tener que venir, porque ¿qué vas? Imposible. Vamos a ese tercer tema.

A diferencia de aquel día, cuando Fernando, mientras el fotógrafo preparaba las luces del estudio, no supo responderle a Teresa, ahora le contestó con firmeza. ¿Cuándo supiste que estabas enamorada de mí? Fernando le contestó: en el instante en que tuve la certeza de que la felicidad se respira, se siente y nunca se anhela. La imagen de sí mismo, hablándole a una fotografía, mientras la radio traía el Ave María de Schubert, la misma melodía que escucharon el día de su boda, cuando entró radiante del brazo de su padrino, le llenó los ojos de lágrimas. Aquella versión era un lamento de una pureza que cortaba el alma. Sin levantarse del sofá, concentró toda su atención en el último y tenue vibrato de cello. Apagó la vela de un soplido suave mientras pensaba en su amigo Ventura y en cómo ayudarlo.

0: Bueno, yo hoy estoy súper recargada, erizada, emocionada, o sea, de todo lo imaginable. Me guardo los otros temas que me propusiste para una siguiente emisión, porque desde luego me parece un auténtico regalo, ¿no? El programa de hoy, yo estoy segura que, bueno, que muchos oyentes lo habrán disfrutado tanto más que yo, porque nos has aportado muchísimo. Quiero que nos digas nuevamente el título de tus tres obras y dónde pueden adquirirla, Tomás.
1: La última se titula El crimen del cigarrón. Es una novela que la pueden encontrar en cualquier librería bajo pedido, porque esta editorial es de la península y tienes que acercarte a una librería y pedirla, vale, para que en un día o dos te la traigan.
0: Te la traigo.
1: En las librerías más importantes de todo
0: el
1: archipiélago.
0: Pero la quieres sin problema.
1: Si la quieres sin problema. Vale. La otra es Cuando los espíritus llenaban los espejos, que es igual, tienes que mandarla a pedir y letra M te la sirve.
0: Te la sirve.
1: Y Historias clínicas, ya hablaremos.
0: Es una obra que próximamente la actualizará y nos deleitará con ella, que ya yo le voy a dar prisa además porque yo me estoy muriendo de la cara. Y yo, a mí no hay cosa que me guste más que un libro, esa es la verdad. Ya mi padre me decía, dice, tú prefieres no comer y leer un libro. Digo, sí. Digo, para mí han sido mis grandes amigos, ¿no? Y mis grandes aliados de recorrido. Esta tarde he disfrutado muchísimo con tu compañía, con todo lo que nos ha aportado Tomás Monsalve Díaz. Muchísimas gracias, de verdad, por esa generosidad que transmites en todo cuanto dices y en todo cuanto escribes, porque de verdad que yo les invito a leer. Muchas veces tenemos una obra y decimos, no tengo tiempo, o a lo mejor la adquirimos y la dejamos en un sitio y no nos molestamos en abrirla, vamos a abrirla. ¿Qué mensaje querría decirle al público brevemente, Tomás?
1: Bueno, pues ahora darle las gracias primero a Teresa, porque este programa lo trabaja y con un cariño y con una dedicación que no está pagada, la verdad. Y decirles a todos que si escribo normalmente es por desvelar algo que está oculto. No solo escribo por describir y deleitarme. A mí me mueve más la curiosidad por desvelar algo que está oculto, algo que no está bien entendido, algo que yo creo que es necesario que a la luz de los demás, yo que lo he visto, los demás también puedan verlo. Pues por eso les invito a...
0: Ya saben que son obras que hay que tener y además que hay que leer y no hay excusa. Pues muchísimas gracias, Tomás, por habernos acompañado esta tarde en Reescribiendo Vida. Ya quedas invitado para otro programa. Vale, muchísimas gracias de corazón, Tomás.
1: Gracias a ustedes.
0: Y nada, bueno, yo muchísimas gracias a todos los oyentes por habernos acompañado hoy en este espacio de reflexión y vida. Ya saben que todas las personas podemos reescribir nuestra historia, contagiándonos del relato de otras que, como yo y esta tarde, Tomás Monsalve Díaz nos ha compartido, ¿no? Porque aprendemos a través de esas experiencias y es nuestra gran oportunidad de crecimiento, mejora y al final sembramos, ¿no?, esperanza en otras personas que nos escuchan. Si tú, alguien que conoces, está atravesando un momento difícil, recuerda que, bueno, que puedes llamar al programa al 928-31-7089 o escribirnos al WhatsApp 676-03-4011. Puedes escribirme también al correo reescribiendovidas@gmail.com, en donde este programa tiene las puertas abiertas para ti. Muchísimas gracias, que desde el control técnico me ha acompañado Cristian Santana, como siempre, haciendo posible este programa cada viernes. Y nada, yo, Teresa Santana, me despido de ti hasta el próximo viernes a las 5 de la tarde, esperando que vuelvas a acompañarnos para seguir reescribiendo vidas. Un abrazo.

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0: Son las 11 de la mañana.
1: Temperatura 22 grados. Humedad 61%.
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0: Hola amigos, bienvenidos al Rincón de la Cantina en Radio Guiniguada con Adai Medina en el control técnico. Hoy están de rinconeros, uno de los primeros, don Pepe Pérez Santana.
1: Buenas tardes, un saludo a la afición como siempre.
0: Don Pedro Bermúdez Sosa.
2: Buenas tardes a la afición después de tanto tiempo.
0: Don Francisco Manzano.
3: Buenas noches.
0: Y don Miguel Cecilia.
4: Buenas tardes a todos.
0: Cecilia Nápoles.
4: Es igual.
0: Vamos a ver cómo sale este corrido del abuelo Héctor Ramírez.

0: ocurrido Ricardo y Candelaria. Ya vieron otra tragedia más, arropado por la guitarra de Pepe Pérez Santana y también la guitarra del amigo Francisco Manzano, Pedro Bermúdez Sosa. ¿Qué va a interpretar?
1: Pues vamos a hacer Envidia.
0: ¿Envidia de quién?
1: En Hermano García Segura.
0: Ah, los hermanos García. España. Sí, son españoles, sí, que vivieron en México. Sí, Envidia, los hermanos María Segura.
1: En 1958.
0: García Segura, sí. Cuando quiera.
2: Los hermanos del circo, ¿no?
1: Más o menos.
0: Venga.

0: Rincón. En el rincón de la cantina de Radio Guiniguada, con Aday Medina en el control técnico, escuchamos a Pedro Bermúdez Sosa en envidia de los hermanos García Segura, arropado con la guitarrita de Pepe Pérez y también la guitarrita del amigo Paco Manzano. Miguel Cecilia.
1: Muy buena, señor, muy buena.
0: Rinconé un poco ahora.
1: Bueno, vamos a intentarlo. Resulta que había un matrimonio acostado, muchacho, a las 3 de la mañana, el teléfono. ¡Rin, rin! ¿Sí? No, tiene que llamar usted a la comandancia. No, aquí no es, no, que va. Pero, hombre, no, llame usted a la comandancia y le explica a usted. Y la mujer, chacho, ¿quién es? Se va uno diciendo que soy moros de la costa. Sí. Pues mira, este fue también. Chacho, usted fue una que llamó a la policía. Aquí, 07943, llamando a la comisaría. Póngame con el comisario. ¿Y el comisario qué pasó? Si aquí estamos en el lugar del asesinato. ¿Sí, qué fue? Si ahora la mujer por lo visto estaba limpiando el piso y el hombre con las botas todas llenas de tierra entró y la mujer le dio 27 puñaladas. Dice, ¡oh! Pero ¿y eso? ¡Qué barbaridad! Dice, ¿pero la detuvieron? Dice, no. Si aquí están esperando, dice, que se seque el piso.
0: Vale, ahora vamos a escuchar al dueto Pepe Pérez, Paco Manzano, después de escuchar a Miguel Cecilia rinconeando humorísticamente. ¿Qué van a interpretar?
2: ¿Qué chamo? ¿Una de las nuestras?
0: Claro, hombre.
2: Ah, yo los 60 granaderos,
0: ¿no? No, hombre. ¿Y quién lo compuso, Pepe? ¿Te acuerdas?
3: No, es esa misma.
0: ¿Eh?
3: Esa misma.
0: ¿Quién la compuso?
3: Esa es popular. Pero
0: a lo mejor a Daila con la 60 granaderos, a ver si sabes quién la compuso.
2: Ya sé. Son tres tipos que la compusieron, un paraguayo.
0: Por eso. Vamos a ver si a Daila busca por internet. Échale los 60 granaderos.
3: A todo lo que eso hace falta. Hay que hacemos la.
2: ¿De qué? Sí, ¿por qué no?
3: Venga. Conversaba de todo, a todos los.
2: A todos los argentinos.
3: Sí.
2: ¿Ya? Le dedico esta.
0: Échale.
3: A todos los argentinos. Yo le dedico esta canción para los bravos granaderos que defendieron nuestra nación. Y así vivirá latente, gloria, patria y tradición.
2: Adrento.

0: historia de
1: los 60 granaderos, compuesta según el amigo Aday Medina por Hilario y de apellido Cuadros. Pepe Pérez, la primera voz y la segunda guitarra.
0: Pero hay dos más que intervienen en esa canción. El paraguayo Dino García, no otro que había.
1: Sí, a lo mejor, a lo mejor fue el primero que el que lo compuso, fue ese, fue la gente. Y después, lo sacó de internet el amigo Pepe Pérez Santana y Paco Manzano, con su primera guitarra y la segunda voz. Pedro Bermúdez Sosa, mariachi de pro, ¿qué vas a cantar?
2: Dos gardenias.
1: Dos gardenias, de Isolina, ¿no? Isolina. ¿No? Carrillo, sí. Dos gardenias, Isolina Carrillo.

0: De Radio Guiniwada con Aday Medina, escuchamos a Pedro Bermúdez Sosa en Dos Gardenias de Isolina Carrillo, arropado por Pepe y por Paco Manzano. Que ahora va a intervenir el amigo Miguel Cecilia con un rinconeo humorista. Cuando tú quieras.
1: Sí, señor, vamos para adelante. A ver, mira, ustedes saben los tres viejitos que fueron a casa a las niñas, a mayores ya. Y entonces salió la que estaba encargada ahí. Dice, mire, queremos tres niñas para los tres amigos aquí. Dice, mire, no hay, ahora mismo no. Dentro de media hora sí las tengo preparadas, en la huertita por ahí, bien. Llegan los tres viejillos a la media hora por ahí. Y en vez de llegar los tres, llegaron dos. Dice, bueno, y no eran tres. Dice, no, nada más que dos y tal. Si el otro no está, y si el otro se le quemó la lengua con un cortado.
0: Está bien, ¿eh?
1: Coño, no me va a quemar ahí. Pues mire, resulta que también está. Esto fue, ustedes saben, antes los problemas para pasar por la península y demás, las radios y todas cositas de estas, ¿no? Resulta que había un señor allí que le llevaba una radio a la madre. Y coño, y dice, ah, me van a cobrar más lo que vale la radio. Y había un cura ahí y dice, mire padre, como usted no lo registra, porque la gente está, los curas y tal, ¿por qué no se mete usted en la cintura esta radio pequeñita, esta radio, ¿no? Y usted lo pasa y usted no lo... Vamos, mi hijo, vamos a ver, yo lo intento. Y se metió el cura la radio en la cintura por debajo de la sotana. Y entonces cuando llega allí le dice el policía, padre, ¿tiene algo que declarar? Y dice, mire, hijo mío, de la cintura para arriba nada, pero de la cintura para abajo tengo un aparato así, grande. Y dice, eso lo que arrastra para su madre. Y dice, no, para la madre de este que no la puedo pasar.
0: Pepe, yo no busco comprenderte. En mí parece, ¿no? Puntea lo que tú quieras, lenta.
2: Si toco yo acompañando el músico, yo no oigo el chiste. No me siento el chiste, no me
1: perdí. Yo te lo puedo después.
2: Así que toque la guitarra cuando tú dices el chiste.

0: una vez.
1: La canción Mimosa del abuelo Víctor Ramírez. No busco convencerte. Arropado por las guitarritas de Pepe Pérez Santana y Paco Manzano, que va a interpretar Pedro Bermúdez Sosa.
2: Solamente una vez.
1: Hombre de Agustín Lara. Lara. Sí, échale.
2: 1934.
1: Un respeto.
3: Y se habrá borrado.
1: Cuando quiera.

0: Sí, señor.
1: Muy bueno.
2: Solamente una vez, de Agustín Lara, interpretada en el rincón de la cantina de Radio Guineiguada, con Aday Medina en el control técnico, por Pedro Bermúdez Sosa, arropado por las guitarritas de Pepe Pérez Santana y Paco Manzano. ¿Cuál es tu segundo apellido, Paco? ¿Tu segundo apellido cuál era?
3: Santana.
2: Ah, pues Santana también, Pérez Santana y Manzano Santana. ¿Qué rinconeo va a hacer usted ahora, don Miguel?
4: Acá falta, está aquí con todo gusto. Esto fue, ustedes se acuerdan antes los bares que ponía en la punta del bar. Esto fue el chinchillo, ponía un mono. Que ponía un mono, ¿te acuerdas los bares de antiguo? Ponía un monillo haciendo gracia, amarrado con una cadena, ta. Y entonces llegó un tío ahí, empezó a beber al lado del mono, pidiendo tapa, venga whisky, venga Taiwán. Y le pegó un tortazo al mono, saltó al mono para allá para el carajo. Dice, oiga, ¿por qué le pegó usted al mono? Y dice, acabo de sacar 50 euros a pagar y se los comió el mono. Ese hombre que me dice, no, es deuda al animalito, hombre. Yo lo doy usted a la huerta, tenga usted. ¿Cuántas copas tenga? Tenga la huerta. Otro que estaba ahí borracho dice, ¡buah! Esto es un business, carajo. Y se va, otro va, y había un monillo ahí también, ahí. Y eso amarrado con una. Yo pegó el papi de todo también, le pegó un taponazo al mono, lo lanzó para allá para la calle. Dice el tío, oiga, ¿por qué este? Dice, pues no se ha comido 50 euros que acabo de sacar yo, hombre. ¿Se haga usted el favor? Si lleva 20 años disecado, este mono aquí, coño. Le cogió la huerta, ¿viste? Y esto fue. Cacho, llega. ¿Tú sabes lo que pasa? Que llega el marido a la casa y se encuentra la mujer con otro amigo de él. Se la encontró yurrugueando ahí, está igual. ¿Qué hace el tío? Va para la cocina con un cuchillo y le corta los huevillos al tío. Coño, el tío, buah. Y entonces a los 10 años por ahí se encuentra el tío con un niño de 8, 7 años. ¿Sí, ese niño quién es? Dice, oh, hijo mío. Dice, ¿cómo haces, hijo tuyo? Si yo te corté a ti lo tal y cual. Dice, no, tú me cortaste a mí los forros. Porque cuando yo te vi con el cuchillo en la mano, se me pusieron aquí la garganta.
2: Pepe, ahora, el dueto luminoso que va a interpretar.
5: Reloj parece ahí.
2: Hombre, reloj de este de...
5: De Cantoral, ¿no era?
2: Sí, de Cantoral, sí, Roberto Cantoral García. Sí, reloj, cuando quiera.

en Radio Guiniguada con Aday Medina. Escuchamos al amigo, a los amigos del dueto luminoso, en la primera voz Paco Manzano Santana con su guitarra, y en la segunda voz el amigo Pepe Pérez Santana, en la segunda voz, cuando quiera.

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1: En el rincón de la cantina, con Adai Medina controlando técnicamente y de manera rinconera, es decir, improvisada, pero aquí están los mariachis luminosos Pepe Pérez y Paco Manzano, Santana, de segundo apellido los dos, para marcarme el ritmo, hablando con mi sombra. Rinconea,
0: sí, no, no,
1: Miguel,
0: no,
1: Cecilia, ahora te... Virgen y Mártir, ¿eh?
0: Sí, no, sí. Pero
1: San Miguel, vos... Cecilia, Virgen y Mártir.
0: Sí, señor.
1: Así que cuidado.
0: Esto fue que me acordé ahora que tú dijiste, sígueme el ritmo y tal. Un tío con una chispa de cojones en la puerta del ayuntamiento tocando la guitarra. Y pasa la policía y dice, chacho, quítame a ese hombre de ahí. Mira si es chispa que tiene tocando la guitarra el ayuntamiento. Y va el policía, lo coge por un brazo y dice, acompáñeme. Y dice el borracho, empieza tú.
1: Empieza tú. Mira. Para cogerte el tono.
0: Claro, lo mejor. Esto fue también... Esto fue también uno que llega a la farmacia porque le crecía el miembro de mala manera. El hombre se la amarra a la pierna y va a la farmacia. Un callo de yurro del diablo. Y entonces le dice a la farmacéutica, dice, ¿qué le pasa, amigo? ¿Qué se me pasa? Mire, se baja el pantalón. La farmacéutica ve aquello y dice, ya redió. ¿Y eso qué es? Dice, esto que no se me baja. ¿Qué me ofrece? Y dice, la farmacia y 3 millones en efectivo. ¿Sí? Pero aparte, porque ahora me acordé a otro que dice, buenos días, llega a la farmacia, buenos días. Dice, mire, ¿tiene usted preservativo? Dice, ¿qué tamaño? Dice, hombre, ¿qué tamaño? No sé. Dice, ¿qué tamaño? No sé, ¿está? Y dice, pues mire, pase para adentro, para el fondo, al almacén, hay una tabla allí llena de agujeritos y usted pues prueba y está numerado y usted me dice. El hombre lleva adentro, la media sale para afuera y dice, ¿cuánto vale la tabla?
1: Don Pedro Bermúdez Sosa, después del rinconeo humorístico de Miguel, Cecilia. ¿Tu segundo pido cuál es, Cecilia?
0: Grimón.
1: Ah, Grimón.
0: Para usted.
1: Grimón. ¿Qué vas a interpretar, Pedro Bermúdez Sosa?
2: Yo te diré.
1: ¿De quién es?
3: Los últimos de Filipinas.
1: Sí. ¿Será de este, de Ernesto Lecuona?
3: Entonces.
1: ¿Quién lo compuso?
2: Para usted.
1: ¿Cómo?
2: Yo ve, no sé qué
1: poner.
3: Yo te diré.
1: Bueno, pues venga. Ya. Nada, yo te diré. Pedro Bermúdez.
2: Échale. 36.
1: Ya tenía sus añitos. Tiene ya 80 añitos.

0: Señor. En el rincón de la cantina de Radio Guiniguada, con Adai Medina en el control técnico, Pedro Bermúdez Sosa, rinconero, muy de pro, interpretó Yo te diré, Los últimos de Filipinas, arropado por la guitarrita del dueto luminoso Pepe Pérez Santana y Paco Manzano Santana. ¿Qué van a interpretar? Santana, dueto luminoso, ¿qué van a interpretar?
1: Tú, solo tú.
0: Hombre de Felipe Valdés Leal, tú, solo tú. Esa mera.

0: tú, solo tú, de Felipe Valdés Leal, Pepe Pérez Santana y Paco Manzano Santana interpretaron. Ya nos vamos, pero antes vamos a escuchar un par de rinconeos humorísticos de Miguel Cecilia. Amigos, hasta siempre.
1: Pa'lante. Esto fue un fañoso que fue a un bar y dice, me pone una tostada, por favor. Y resulta que se pone a hablar del bar con otro tío. Coño, aquello no fue penalti, tal y cual. La tostada, por favor. Nada, y la tostada arriba de la plancha. Oiga, la tostada. Y aquí hablando con el otro, tal y cual. Cuando le dio la gana del bar de sacar la tostada, estaba más negra que lo que un grillo. Dice, le ponemos mantequilla y se pone crema nivea, cabrón.
0: Mira. Crema nivea.
1: Vale, entonces, esto fue también un mudo que estaba en una fiesta. Había más de 500 personas en una fiesta ahí, muchachos. Y se rifaba una nevera. La nevera sobre de escenario, tal y cual. Dice, ha llegado el momento de la rifa. El 179. Y el 179 lo tenía un mudo. Y el tío no le hacía ni caso. El 179 y el mudo. Nada. El 179 a la una. 179 a la dos. Y entonces el mudo ya estaba desesperado. Corre para allá por una esquina de allí, muchacho, y se saca la billuela y se la enseña a la vieja que estaba ahí. Y la vieja dice, ¡el mudo se la sacó! ¡El mudo se la sacó!
2: Ay, Dios mío.

0: Son las 12 del mediodía.
1: Temperatura 23 grados. Humedad 57%.

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0: Muy buenos días tengan todos y todas. Bienvenidos a La Gaveta. Otro sábado más con todos ustedes aquí en Radio Guiniguada. Como decimos, acompañándote en estas mañanas de sábado, hoy sábado 27 de junio, otro mes que ya se nos va volando. Y el programa de hoy, pues vamos a intentar, como siempre, como todos los sábados, hacerlo ameno, entretenido. Y para eso, como ustedes saben, me traigo siempre a mi amigo el Don. Don, buenos días.
1: ¿A qué tal, hombre?
0: Bien, bien. ¿Y usted qué tal?
1: Pues mira, todavía estoy yo con la resaca del día 24.
0: Ah, oye, estuvo por ahí haciendo cositas.
1: Bueno, echando copa.
0: Qué raro. Bueno, ya saben, el día 24, que fue festivo aquí en nuestra capital, en Las Palmas de Gran Canaria, también en Arucas, en Telde, muchísimos sitios más, esa festividad de San Juan Bautista, patrón, pues, de nuestra ciudad, en este 548 aniversario. Bueno, pero eso fue este pasado miércoles, pero lo que nos ocupa ahora es este fin de semana. Y para eso vamos a estar aquí acompañándote un ratito. Oye, pues, trayéndote la buena música, la entrevista. Hoy tendremos en nuestro estudio al escritor Marce Apolo, que nos presenta un libro, ¿verdad?, que muy curioso, El mito de María. No se lo pierda. Y como siempre, nuestra agenda, cultura, festiva, todo eso.
1: Haz lo que me gusta a mí.
0: No, yo sé que eso es lo que le gusta a usted.
1: Oh, claro.
0: En fin, bueno, pero como siempre, empezamos con la música del buen rollito. Música del buen rollito con este tema, En casa de Pedro el Cojo. Buenos días.

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1: Continuamos en las mañanas de Radio Guiniguada. Esto es La Gaveta. Y también saben que nos gusta hablar siempre de todo lo relacionado con la cultura. Y presentar un libro, eso es más que cultura. Pero vamos, eso es una cosa tremenda. Y para hablarnos precisamente del libro que se ha que se ha presentado en estos días atrás, está aquí su autor, Marce Apolo. Marce, buenos días.
2: Hola, buenos días. Encantado de estar aquí.
1: ¿Cómo estás?
2: Muy bien, muy bien. Muy bien de volver siempre a esta casa, que para mí es mi casa al final, me la siento como mía.
1: Perfecto. Presentas un nuevo libro, lo denominado una de la ficción profética, El mito de María.
2: Sí.
1: Una ficción profética a la manipulación político-sexual. ¿De qué se trata este libro nuevo tuyo?
2: Pues mira, el libro El mito de María, de la ficción profética a la manipulación político-sexual, uh-huh. Trata del análisis de la creación del personaje de ficción, uh-huh. de María de Nazaret, porque uh-huh. María de Nazaret es un personaje de ficción al 100%. No hay ningún documento historiográfico que intente que pruebe su existencia, que su existencia como personaje histórico, mm. como persona que realmente existió. A ver, que Jesús de Nazaret, que es un personaje histórico, aunque no coincide en absoluto con esa idea de Jesús que tenemos nosotros en la cabeza, mm-hmm. Que ese personaje histórico, identificado por historiadores en el siglo I, como Flavio Josefo, historiadores romanos y paganos, tuviera una madre, pues hombre, es lógico, como la tenemos todos.
1: Sí.
2: Ahora, de ahí a que se llamara María, a que hiciera algo, dijera algo, o se moviera de alguna manera similar a como cuentan las historias exclusivamente literarias de eso que luego se llamó Evangelio de San Lucas, a pesar de que es un evangelio anónimo, como todos, uh-huh. porque todos los evangelios son anónimos, cosa que también analizo en este libro, pues ahí queda un largo trecho. O sea, uh-huh. la idea es esa.
1: Uh-huh. ¿En qué te ha pasado en qué estudio te ha pasado para plasmar esas ideas en este libro?
2: Bueno, pues esto, el libro tiene un aparato bibliográfico bastante suculento, es decir, al final hay como 400 referencias bibliográficas. Uh-huh. Una de las fuentes más que más, para partir de esta idea de la creación del mito, porque luego está la segunda parte de la que uh-huh. luego hablaré, uh-huh. De la creación del mito, me he basado en la obra de un grandísimo filólogo y teólogo de la Universidad de Salamanca, Antonio Piñeiro, uh-huh. que escribió La guía para entender el Nuevo Testamento. Es una obra para mí colosal, aparte de que ha sido en España pionero, en España y en el mundo, de una labor filológica a lo largo de 20 años, porque es una labor muy, muy complicada, con un equipo de colaboradores enorme que hay detrás, de la primera traducción del Nuevo Testamento, no pasando por el latín, no pasando por el latín, sino traduciendo directamente desde el griego. Desde el griego, en donde se evidencia que los libros del Nuevo Testamento fueron escritos exclusivamente en griego. Porque, no nos olvidemos, el cristianismo no es una religión que nace en la actual Palestina, uh-huh. en el actual Israel. Es una religión que nace en Grecia. Es una religión que nace al lado de los mitos paganos, e igual que los mitos paganos, emula los mismos mitos que se van pasando de unos a otros. Entonces, este gran autor ha dado un salto, en mi opinión, increíble, sin pasar por la Vulgata, la traducción del latín, la versión en latín de los libros que tradujo en el siglo IV Jerónimo de Estridón. ¿Por qué? Porque considera, como efectivamente yo también trato en el libro, que la traducción al latín es una traducción viciada e interesada. Uh-huh. Es decir, hay una construcción política, y aquí ya estamos entrando en la segunda parte, en donde se intentan demostrar una serie de cuestiones indemostrables a través de las fuentes originales en griego, de qué es lo que dicen los evangelios, de qué es lo que dicen los libros del Nuevo Testamento, y entonces él lo que coge es la versión original y la pasa del griego al español, sin pasar por el latín. Y claro, ahí se evidencian toda una serie de ficciones de la traducción que también existen, y sobre todo traiciones de Jerónimo de Estridón, el padre de los traductores. Fíjate, San Jerónimo, padre de los traductores, para mí es el padre de los traidores, porque es una traición tras otra, ¿no? Uh-huh. A lo largo de su traducción, repito, con unos intereses muy claros, ¿no? Que si quieres ahora podemos empezar a analizar, sí, también.
1: Estás hablando de intereses. Quizás todo esto, toda esta parafernalia del cristianismo se ha montado por intereses políticos, muy tú, intereses también comerciales.
2: Bueno, justo, acabas de tocar uno de los puntos, quizás de los que parto también en el libro, ¿no? El libro parte de la idea, yo me baso en un autor como Paul Ricoeur. Paul Ricoeur habla de los tres tipos de ficción: la ficción del valer, la ficción del tener y la ficción del poder. Y los cito al contrario de lo que dice Ricoeur, porque Ricoeur habla de que la ficción del valer es la tercera, la del tener es la segunda y la del poder es la primera. Pero yo lo cito por ese orden porque el cristianismo ha operado en ese orden. Es decir, primero se trata de una construcción literaria y artística, y claro, ahí a todo el mundo nos descubrimos, porque si uno se mira la historia de la humanidad y la historia del arte, es evidente que te tienes que poner de rodilla, pero no por una cuestión de religión, sino por una cuestión de arrobo estético ante obras de la historia y de la literatura. Ya por empezar, por poner un ejemplo, por el mismo Apocalipsis de ese personaje llamado San Juan, que tampoco existió. Quiero decir, no existió como lo conocemos a nivel histórico, sino que es una obra anónima, y que es realmente increíble. Pero también por otras, por ejemplo, la comedia de Dante, ¿no? La Divina Comedia de Dante, que se basa, que reproduce mucho más que el Nuevo Testamento toda la teología cristiana, y que es una obra literaria de las más importantes de la historia de la humanidad. Pero también encandilarte, pues yo qué sé, con el Juicio Final de Miguel Ángel, con la Sagrada Familia, que tan famosa ha sido en estos días, uh-huh, en la visita del Papa, con la Anunciación de Frangélico. ¿Cómo no te vas a enamorar de unas obras artísticas como esas? Uh-huh. Entonces, eso es la ficción del valer. Pero claro, ellos primero te roban el corazón a través de arrobos estéticos, porque claro, la Iglesia siempre tuvo muchísimo poder económico y siempre contrató a los mejores artistas de la humanidad. Gracias a eso, pues te encandilan de tal manera que cuando llega a la siguiente ficción, que es donde empieza el verdadero poder, es la ficción económica, uno ya está encantado con lo que acaba de ver y cómo no te vas a creer cuando tú no sabes leer en la Edad Media, cuando eres un campesino y entras en la catedral y no sabes leer y la misa se da en latín, y tú no te vas a encandilar con las vidrieras de la Catedral de León. Pues claro que lo vas a, igual que las vidrieras de la Catedral de Notre Dame. Claro que te vas a encandilar. ¿Cómo no vas a pensar, en medio de tus desgracias, que esa belleza no viene de un dios que está allí en lo alto donde te han construido la catedral, que es que como buen gótico va hacia lo ascensional, ¿no? Pues claro que tú lo vas a creer. Y entonces ahí es donde empieza el dominio, y el dominio es el dominio del tener, y el dominio del tener pasa por el dinero, por la cuestión económica. Y entonces ahí es donde la Iglesia y San Ambrosio de Milán en el siglo IV ya lo hace, inventa todo un sistema económico para que la Iglesia se vaya enriqueciendo a través de una serie de controles en las puertas de las entradas a las ciudades, en donde había que pagar el dacio. Y el dacio se pagaba directamente a la basílica que se había construido al lado de la puerta de la ciudad, que era, en el caso de Milán, que era la capital del imperio, no lo olvidemos, en época de San Ambrosio, es decir, en el siglo IV, pasaba por allí. Entonces la Iglesia empieza a tener un poder que empieza a hacerle sombra al poder de los emperadores romanos en el siglo IV. Y es una cosa increíble, porque es el paso de un poder por encima de otro que hasta ese momento había sido indiscutido, el poder de los emperadores romanos. Nadie se le hubiera ocurrido en el siglo I poner en duda.
1: Estamos hablando de, realmente, lo que estás comentando, de lucha de poderes.
2: De lucha de poderes. Uh-huh. ¿Y cómo supera la Iglesia al Estado? Pues de una manera muy fácil, a través del dinero. Es decir, uh-huh, la Iglesia empieza a ser mucho más rica que el Estado. Y entonces ahí empiezan cómo manipulamos a las grandes familias hacendadas de la capital del Imperio Milán para que la iglesia se enriquezca. Y entonces es donde empieza pues una especie de compra-venta de las hijas de los grandes hacendados de la cosa pública del imperio, a través de decirles, bueno, pues mire usted, si usted me entrega a su hija virgen a los conventos de la iglesia, su hija va directamente al cielo. Es decir, porque claro, se ha ganado la virtud total, ¿no? Claro, eso había una letra pequeña que no hacía falta ni escribirla, que evidentemente suponía que con la entrega de la hija había una entrega que, como si fuera un novio que le va a comprar a la hija a su padre, que también existía la compra. A ver, cuando digo compra, es que es así. Es decir, los matrimonios eran avenidos y al padre se le compraba la hija, ¿no? Se entregaba la dote. Entonces, claro, el padre, además de entregar su hija virgen a la iglesia, entregaba la dote. Y la dote no era calderilla. Por no hablar de las herencias a la iglesia, de la inmensa cantidad de donaciones, de tierras, de y la iglesia empieza a acumular un patrimonio que a lo largo de cientos y miles de años ha ido aumentando. Entonces, ese es el gran... claro, aquí, y esto lo decía yo el otro día en un directo, se está, y también de esto hablo en el libro, se está ocultando y se está callando algo que al principio, y sobre todo hasta el Concilio de Trento, en el siglo XVII, se tuvo muy en cuenta, que fue el llamado pecado de simonía. La iglesia habla de pecado de simonía cuando se trata de vender los sacramentos con dinero, por dinero. Es decir, ¿por qué se llama pecado de simonía? Porque aparece un Simón el mago en el Evangelio, que quiere comprarle a Jesús la capacidad de hacer milagros.
1: ¿Quién es Simón el pescador, que estamos acostumbrados a escuchar?
2: Claro, pero Simón el pescador luego es Pedro, ¿no? Este es otro. Pero Simón el mago era el que quería comprarle a Jesús la capacidad de hacer milagros. Y entonces Jesús le dice, no, mira, el cielo no se compra con dinero, ¿no? Porque eso es un pecado. Entonces lo dice el propio Nuevo Testamento. Bueno, resulta que ya nos hemos olvidado del pecado de simonía. La iglesia se ha olvidado. Quiero decir, a los que no estamos en la iglesia nos da igual, pero a la iglesia católica se ha olvidado del pecado de simonía. ¿Y por qué se ha olvidado? No se ha olvidado, a ver, lo calla. ¿Por qué lo calla? Porque evidentemente todo el mundo practica pecado de simonía. Y si no, vayamos a la iglesia catedral de Santa Ana a ver cuánto cuesta casarse allí. Es decir, luego lo podemos llamar de otra manera. Sustento del
1: mantenimiento,
2: de los presbíteros, caridad hacia la iglesia. Claro, luego hay una serie de eufemismos que esconden la palabra dinero y que esconden el pecado de simonía. Que lo podemos, claro, porque las palabras tienen esta miseria y esta grandeza, que son capaces de decir una cosa y la contraria al mismo tiempo. Entonces, en este caso, pues podemos decir una cosa, el pecado de simonía, o podemos decir lo contrario. Podemos decir, pues es una forma, una prebenda para ganarse el cielo, ¿no? Y uno dice, anda, pero si estás hablando de cosas diferentes. No, mira, estás hablando de lo mismo.
1: ¿No?
2: Entonces, esa es la ficción del tener. Y por último, y con esto ya termino la pregunta que me ha alargado un poco, que me has hecho, está el último de los estadios, que es la ficción del poder. Y en la ficción del poder, y aquí es donde me interesa introducir el mito de María, porque ha habido mucha polémica estos días también con la visita del Papa, también me interesa porque está la Iglesia ha entendido que para mantener el poder, fíjate Manolo, la Iglesia Católica es la única institución, y si no que alguien me diga otra, a lo largo de 2000 años, que permanece inalterada. Es decir, es un poder que nadie ha tocado. Todos los países del mundo, todos los imperios, todos, absolutamente. ¿Quién hubiera dicho en el siglo XVI que el imperio español iba a caer? ¿Quién hubiera dicho en el siglo, mismo siglo III, que el imperio romano iba a caer? ¿Quién hubiera dicho hasta hace poquísimo tiempo que el imperio de los Estados Unidos iba a estar de capa caída? Bueno, pues ahí están las pruebas, ¿no? El Tercer Reich de Hitler o el Imperio de Napoleón. Todo ha pasado. Absolutamente todo. Incluso en Oriente han pasado los imperios, ¿no? El Gran Imperio Mongol, todos. La Iglesia Católica sigue intacta. Y es una herencia directa del Imperio Romano. Es decir, el Imperio Romano, la Iglesia Católica no termina con el Imperio Romano. Al contrario, la Iglesia cristiana continúa el Imperio Romano y hereda exactamente las mismas estructuras y reproduce exactamente los mismos problemas morales y los mismos problemas de poder. Lo que pasa es que hay un pequeño salto. La Iglesia Católica aplica, a diferencia de cualquier otra entidad política de la humanidad, un control que nunca, se ha intentado también en otros momentos, en algunos momentos trágicos de la historia, pero ella lo ha hecho de modo sistemático, que es el control moral de los cuerpos. El control moral de los cuerpos. Y aquí es donde entra el mito de María. María de Nazaret dice en el primer capítulo del Evangelio de San Lucas: he aquí la esclava del Señor. Hágase en mí según tu palabra. ¿Y esto qué significa? Pues esclava significa esclava. Todo romano sabía lo que significaba ser esclavo. La esclavitud en una mujer, y esto lo dice también Gerda Lerner, solamente es de un orden. Yo lo siento mucho, pero puede sonar muy fuerte. Este libro iba a llamarse así al principio, pero es una esclavitud desde el momento en el que un varón, Dios varón, te dice lo que tú tienes que hacer con tu cuerpo, sea para un lado, sea para el otro, sea para practicar sexo o sea para no poder practicar sexo.
1: Es un mandato igual.
2: Es un mandato igual y por tanto es una esclavitud sexual. Entonces, desde ese momento, claro, fíjate, se está santificando el dominio sexual del varón, santificando en nombre de Dios, sobre la mujer. Eso tiene unas consecuencias catastróficas para la historia de las mujeres en Occidente y en Oriente, porque no olvidemos que también el Corán recoge a María de Nazaret y a su esclavitud sexual como fundamento del Corán y de la religión musulmana. Cuando dicen, es que las mujeres musulmanas están oprimidas en el mundo musulmán. Claro, porque viene de la Virgen María. O sea, es el mismo motivo por el que las mujeres cristianas estuvieron oprimidas toda la vida. Entonces, no nos vayamos a buscar la paja en el ojo ajeno. Miremosla en el nuestro, porque el Corán viene de la Biblia y el Corán viene del Nuevo Testamento. Y María de Nazaret está primero en el Nuevo Testamento y luego está en el Corán. Entonces, y de ahí es de donde viene la opresión de la mujer musulmana, igual que había venido de la opresión de la mujer cristiana. Entonces, es muy gracioso, ahora que se habla contra la opresión de la mujer musulmana, a mí me hace a veces reír, es una risa amarga pensar, digo, bueno, pero miremos no nosotros primero, ¿no? Entonces, de ahí viene luego toda esta...
1: Hay cosas que quizás no se quieran ver, ¿no?
2: Claro. Luego viene toda esta obsesión por el control total de los cuerpos. Cuando alguien me ha preguntado, bueno, pero ¿eso qué tiene que ver con el mito de María? Cuando yo he criticado que un jefe del Estado extranjero haya hablado en el Parlamento español contra leyes aprobadas por el pueblo, por los representantes del pueblo español, y los representantes del pueblo español allí presentes, todos en bloque, de un lado y del otro del hemisferio político, hayan aplaudido en masa, pues a mí me han dicho, hombre, pero es que no, pero mira, es que es un jefe del Estado extranjero, da igual que se llame León XIV, como si hubiera venido sí, cualquier otro.
1: Es que quizás la figura histórica, como quieran llamarlo, es sí, el Papa León XIV, pero es un jefe de Estado, como tú
2: dices. Es un jefe del Estado Vaticano, pero solo puede ser dos cosas. O sea, León XIV solo puede ser dos cosas. O habla como jefe del Estado y, por tanto, tiene que respetar los acuerdos que se han tomado en ese Parlamento y no puede permitirse la injerencia, porque es una injerencia brutal de hablar contra el aborto y contra la eutanasia y contra el matrimonio homosexual en el Parlamento. Que lo quiera hablar por otro lado en una iglesia, vale, perfecto, pero allí no. No era el lugar. O bien es un jefe espiritual y por tanto no tiene que hablar en el Parlamento.
1: Ya. Yeah.
2: O sea, una cosa o la otra.
1: Sí,
2: lo que no puede ser
1: congruencia,
2: es,
1: ¿no?
2: Claro, una cosa o la otra no. Entonces, ¿cuál es el tema? ¿Por qué se habla del aborto? ¿Por qué se habla de la eutanasia? ¿Por qué se habla del matrimonio homosexual? Porque es exactamente el mismo problema que el de la Virgen María. Es el control de los cuerpos. El control para nacer. El control para morir. Tú tienes que morir como ellos dicen, donde ellos dicen y de la forma que ellos dicen. Porque tu cuerpo les pertenece a ellos. Igual que el cuerpo de la mujer les pertenece a ellos. Y por eso el aborto no, está mal visto. Pero no tanto porque los niños vayan, los fetos vayan a morir o vayan a ellos les importa muy poco que los niños mueran o nazcan. Y les importa muy poco, como demuestran en el genocidio de Palestina, en donde el Papa León XIV ha sido muy cauto a la hora de criticar a Israel. Mejor dicho, no solo no lo ha criticado, sino que ha invitado al presidente Herzog en pleno genocidio al Vaticano y lo ha recibido. Entonces, yo todo lo que estoy diciendo es demostrable y hay pruebas y hay datos, o sea que nadie me puede decir, oye, pues ¿cómo te atreves? Pues mira, ahí está la fotografía, está la visita de Herzog. Pero, por ejemplo, salvo que alguien me diga lo contrario, Y yo me lo haya perdido. Herzog, León XIV no ha criticado todas las atrocidades que se están haciendo contra los cristianos en Cisjordania. Por lo menos yo digo, defiende a los tuyos, ¿no? Ah, no, pero hay un pequeño problema. Es que esos suyos son pobres. Esos cristianos suyos de Cisjordania son pobres. Y el Estado de Israel, hombre, tiene un poder económico importante y tecnológico importante que la Iglesia Católica no puede. Entonces, ¿de qué Iglesia estamos hablando? ¿De qué Papa progre estamos hablando? O sea, de progre nada. De humanista, nada. Es decir, es exactamente la misma posición que la Iglesia ha conservado ininterrumpidamente. No ha habido un Papa progre nunca. Y que me diga alguien lo contrario, que le demuestre lo contrario, con pruebas en la mano. Porque yo lo demuestro. Es decir, la cuestión es, yo tengo datos, yo tengo documentos. Aquí hay 400 referencias bibliográficas y otras 4.000 que tengo en casa que no están en este libro. A través de prensa, a través de lecturas de todos los padres de la Iglesia. Claro, este libro puede convertirse probablemente en un libro pues, que puede llegar a ser un hueso duro de roer. Yo lo sabía cuando lo estaba escribiendo y entonces he intentado que sea lo más ameno posible, que sea una lectura lo más... y he contado también muchas historias de la historia, que a veces pueden resultar tan curiosas como tremendas, ¿no? Uh-huh. Porque, claro, a veces las historias no son tan divertidas, pero sí que probablemente el contarlas de una manera pues,
1: más
2: un poco
1: cercana,
2: amena,
1: ¿no? Más...
2: pues se puede considerar que son capítulos un poco que se leen con una cierta...
1: Con cierta facilidad, ¿no?
2: Sí, sí.
1: El mito de María, el nombre nos comentaste, ¿por qué elegiste? Ibas a ponerle otro nombre, le dijiste hace...
2: Claro, y aquí está la grandeza del editor, cuando yo propuse este manuscrito, porque él me dijo, dice, mira, el manuscrito ha pasado la prueba de lectura, ha sido muy favorable, es muy atrevido, pero es muy favorable. Dice, pero hay un pequeño problema que está justamente en el título. Y entonces... los escritores tenemos nuestro corazoncito, ¿no? Y siempre cuando tu libro pues es una especie de hijo tuyo, ¿no? Al final, ¿no? Se dice siempre que en la vida tienes que plantar un árbol, tener un hijo y escribir un libro, porque prácticamente estás creando casi de lo mismo, ¿no? Entonces tu libro es un poco tu hijo. Entonces que te digan que le tienes que cambiar el nombre, pues un poquito te duele. Pero luego lo pensé y dije, tienes razón. Y tienes razón porque... Ellos me decían, claro, el libro, si tú le pones ese título, no desmerece el contenido. Y el título inicial era María, la esclava sexual del Señor. Claro, tú ves un libro así y dices, bueno, ya está aquí el anticlerical de turno a hablar, ¿no? Y uno no intenta ser ni anti nada ni a favor de nada. Uno intenta contar con la mayor honestidad posible y con la mayor... con el mayor argumentario de pruebas sólidas detrás... lo que realmente cree que es se necesita contar, ¿no? Entonces, que el lector llegue a la conclusión él solo. Esto es lo que a mí me gusta, ¿no? Por eso, al final, elegí un título que es mucho más descriptivo de lo que realmente... Alguien que ya me presentó este libro el día 23 de abril en el Café de Espacio, Ana Rodríguez, me dijo, bueno, pues mira, el título reproduce exactamente el contenido del libro. El título es El mito de María, de la ficción profética a la manipulación político-sexual. Es decir, hay cómo se cuenta, cómo se fue esa creación del mito, como personaje literario, personaje artístico, con 6 versiones completamente diferentes, porque no hay una María de Nazaret, sino que hay 6 versiones mínimo. Yo he contado hasta 6. Yo creo que hay más, pero por lo menos 6 documentables que no tienen nada que ver entre sí. La María que aparece.
1: Ni con la idea que tenemos. Todos,
2: No. Y es que además. No todos tenemos la misma idea de María. Esto es lo curioso. Porque como ellos han usado a María según el viento político sexual que soplaba, pues. Claro, al final se han convertido a veces en opuestos. Y si quieres, ahora te pongo algún ejemplo.
1: Sí, sí, claro.
2: Y luego está. La segunda parte, que es la manipulación político-sexual, es decir, ¿por qué creamos este mito? Y qué es la primera manipulación y cómo luego a lo largo de la historia nos va a servir en distintos momentos para ir en contra de algo o a favor de algo, ¿no? Y vamos redefiniendo el mito según nuestros intereses, ¿no? Entonces María, pues yo qué sé, por ejemplo, Además lo tenemos, si es que lo tenemos hasta en los mismos villancicos, ¿no? Esto por poner un ejemplo muy muy inmediato. En nuestros propios villancicos a veces María es una campesina pobre que ha dado a luz en el portal de Belén y que no tenía nada para comer y no tenía casa donde quedarse para ir a dar a luz. Pero luego hay otra versión completamente diferente, también en los mismos villancicos, en donde la Virgen se está peinando entre cortina y cortina, lo que significa que está en una casa, los cabellos son de oro y el peine de plata fina, con lo cual es una chica de muy buena posición social para tener un peine de plata fina. Entonces, esto que así popularmente te lo puedo contar a través de los villancicos, es algo que efectivamente reproduce muchos de los escritos cristianos, tanto de un lado como del otro. Es decir, en algunos escritos cristianos, la Virgen era una campesina pobre que no sabía dónde dar a luz y que se encontró en aquel especie de galpón para poder hacerlo. Y en otras versiones, como por ejemplo en el Protoevangelio de Santiago, una obra del año 150 que luego consideró la Iglesia como evangelio apócrifo, pero que duró y que se siguió manteniendo como voz importante de la tradición y que hoy en día todavía la Iglesia la reconoce como una voz importante de la tradición cristiana, ahí se dice que María venía de la familia más rica de Israel. Entonces, ¿en qué quedamos? Claro, es que ya se están reproduciendo los distintos. Claro, a Ambrosio de Milán, aristócrata, obispo de Milán, que quería que las familias pudientes de Milán, de la capital del imperio, donaran a sus hijas vírgenes para llegar al cielo, lo que le interesaba decir es que María venía también de una familia noble, que las pobres no podían acceder de la misma manera al cielo porque no tenían los saberes posibles como para donarlos a la Iglesia de la misma manera que las familias ricas. Claro. Eso lo dice Ambrosio de Milán. Y claro, por tanto, María tenía que ser como ellas.
1: Cuando te planteas escribir este libro y empiezas a desarrollarlo, ¿por tu cabeza pasó alguna vez de decir, cuando yo le presente esto a los editores me lo van a echar para atrás?
2: En todo momento. No solo en todo momento, sino que además lo he vivido. O sea, yo he tenido una cantidad de rechazos. Los editores no te cuentan el porqué. Claramente te dicen, bueno, consideramos que no es publicable. A mí mi editor me ha dicho, yo no sé, ¿cómo te han dicho que no? O sea, para mí mejor, ¿no? Pero yo no sé cómo te han dicho en otras editoriales que no. En muchas no me han dicho que no, en muchas ni siquiera me han respondido. Luego yo ya he tenido alguna censura por ahí, porque claro, cuando vino el Papa a Madrid, cuando llegó a Madrid, yo en el grupo de autores que tenemos por chat y tal, que lo lleva un destacado editor de las editoriales Planeta, que tiene 3 editoriales a su cargo, no voy a decir su nombre, prefiero no decirlo, yo puse una publicación que además se basaba en datos completamente demostrados y demostrables a través de una fuente, además, segunda, que era el diario El País, que lo sacó ese día, la lista de los 64 cardenales, perdón, de los 64 obispos españoles y 7 cardenales, muchos de ellos, la mayoría en activo, otros han muerto, que han sido encubridores sistemáticos de pederastas en la Iglesia Católica Española a lo largo de 60 años. Entonces, yo no me estoy inventando nada. Yo estoy siguiendo, como he seguido aquí, porque también aquí hablo de la pederastia, yo cito nombres y apellidos de cardenales en activo, encubridores de pederastas, y cito nombres y apellidos de curas pederastas.
1: Claro, nombres que están...
2: Entonces, están yo no me lo, ¿no? Pero claro, no me los he inventado yo. Yo he ido al informe de 1.500 páginas, porque mucha gente en este país a lo mejor ignora que nosotros tenemos el informe más completo sobre una iglesia católica de un país más completo del mundo, realizado por un hombre que, para mí, solamente con lo que ha hecho, solo con esto, nos ha dado un regalo a la sociedad española, el defensor del pueblo. Yo creo que su labor es impresionante, la de este hombre, y yo lo admiro muchísimo por lo que ha hecho, porque ha hecho una indagación de 1.500 páginas en donde se recoge con todo lujo de detalles y documentos que demuestran lo que está diciendo de todo ese sistema, porque es un sistema. Ojo, lo increíble de este informe del Defensor del Pueblo es que ha demostrado que los casos de pederastia en la Iglesia, por lo menos en la Iglesia Católica Española, pero no parece que sea la única, evidentemente, ya hemos visto lo que pasó en los Estados Unidos, en Australia, en Francia, etcétera, el problema de la pederastia en la Iglesia Católica Española no son casos aislados, es un sistema. O sea, forma parte del ADN de la Iglesia Católica, la pederastia. Es decir, esto es lo que a mí me llama más la atención y lo que es más fuerte. Porque decir que hay 450.000 casos, estamos hablando de cifras de genocidio.
1: Sí, sí. Que entonces, no, claro, que no son casitos aislados.
2: Claro. Y esto tiene que ver de nuevo con el control de los cuerpos y con una sexualidad malentendida, porque es una sexualidad violenta, que es la misma sexualidad violenta del Imperio Romano. O sea, el Imperio Romano consideraba que el sexo era una cuestión exclusivamente violenta. Hasta tal punto es así que cuando Ovidio, que es, para mí es uno de, quizás el primer gran autor feminista de la historia, escribe El arte de amar, El arte de amar, eso lo dice Irene Vallejo también en su ensayo El infinito en un junco, Ovidio es desterrado a las lindes del imperio. Porque, y considera Ovidio, que, perdón, considera el emperador Augusto que hay que quemar El arte de amar. Por suerte no quemó todos los manuscritos y por eso nos ha llegado a nosotros. Porque es una obra inmoral. Y entonces uno dice, bueno, es inmoral porque habla de sexo. No, no, para nada.
1: Es inmoral porque describe...
2: Es inmoral porque describe otro tipo de sexualidad. Claro. Y es un tipo de sexualidad democrática, en donde interviene una cosa extrañísima para la sexualidad de la época, que era el amor. Nada más y nada menos. Por eso es el arte de amar. Claro. No se llama el arte del sexo, se llama el arte de amar. Claro, lo escandaloso no es el sexo. Lo escandaloso es el sexo con amor. ¿Por qué? Porque en aquel momento, como luego en toda la cristiandad, a lo largo de 1500 años o más, o más, hasta hoy, todavía hoy se sigue haciendo en muchos lugares del mundo, los matrimonios son avenidos. Los matrimonios no se hacen porque parten del amor. Esto se hacía en el Imperio Romano y luego se hizo en la Iglesia de todos los tiempos. Claro, que de pronto alguien diga el arte de amar significa, si tú vas a amar para practicar sexo, significa que vas a amar porque estás fuera del matrimonio. Porque en el matrimonio no existe el amor. Consecuencia, la obra es inmoral porque va en contra del matrimonio. Fíjate qué paradoja, ¿no?
1: Sí, de luego.
2: Es una cosa increíble. Entonces, eso es justamente lo que está detrás de esa sexualidad violenta romana, que es exactamente la misma que hereda la Iglesia Católica. Y si alguien me dice que la Iglesia Católica no defiende la sexualidad violenta, yo le diré, claro, a palabras no. Porque a palabras también amamos a
1: los hermanos. Pero a ellos sí.
2: Y a palabras también hablamos de los pobres, y a palabras también damos caridad, y a palabras también somos maravillosos y pacíficos y alegres y tal. Pero en la práctica hay 450.000 casos de pederastia en la Iglesia Católica Española. Con lo cual, a mí me interesa, como decía, como dice el propio Evangelio, no hagáis lo que hacen ellos, sino haced lo que dicen ellos. Bueno, a mí me interesa lo que hacen ellos, y lo que hacen ellos es esto.
1: Pues de eso, de todo eso y de muchísimas cosas más trata este libro de Marcia Polo, El mito de María, que ya se ha presentado. ¿Lo podemos encontrar en librería?
2: Lo podemos encontrar en la librería Canaima. Está ya desde el día 23 de abril. Perdón, 24 de abril, que fue cuando se presentó el día después del día del libro. Se presentó, estuvo en la librería Canaima en el Café de Espacio, y ahora se ha presentado en la Biblioteca Pública del Estado. Y todo el mundo puede acceder a él en la librería Canaima. Y luego hay también otras 300 librerías en toda España en donde se puede conseguir. Quiero decir, hay una cosa que uno intenta ser siempre coherente, Manolo. Lo intentas. Yo creo que la coherencia, ninguno somos coherente del todo hasta el final, ¿no? Pero hay una cierta coherencia en mí cuando estoy escribiendo este libro. Porque yo tengo una serie de valores, y mis valores son, pues lo que son. Y en algún momento dado se me dijo, Marce, tienes que poner tu libro en Amazon, porque es la forma de vender cientos de copias y de estar en todos los algoritmos y de que tu libro se venda aquí, en la Conchinchina, y que se venda a miles. Y yo al principio lo hice, tengo que decir que lo hice. Puse el algoritmo, puse ahí, digo, bueno, para que... Cuando puse el enlace de Amazon, el libro empezaron a dispararse los algoritmos. Y luego ya dije, pero esto es inmoral. ¿Por qué? Porque yo toda la vida, y además soy un firme convencido del boicot a Israel, sobre todo, es muy complicado boicotear realmente todo, porque si no, no puedes hacer nada en la vida, ¿no? Pero hay ciertas cosas. De hecho, yo tengo aquí un iPhone en la mano. Quiero decir que es casi contradictorio. Pero uno intenta decir, bueno, lo que puedo evitar, lo evito. Podría vender cientos de copias más. A propósito, ya va por la segunda edición sin estar en Amazon. Entonces, algo hemos hecho. ¿Podría vender cientos de copias más? Sí, claro, a través de Amazon. Todo el mundo lo hace. Me lo dijo una gran escritora que vive de ser escritora, ¿no? Porque hay pocos que viven de ser escritor. Yo conozco una que puso sus libros en Amazon y está vendiendo miles y miles de copias. No cientos, miles. Y probablemente decenas de miles. Marce, ponlo en Amazon. Y yo dije, no. Llegó un momento que lo retiré. Y lo retiré. Está, ¿eh? Está por ahí, pero yo no estoy promocionándolo en Amazon porque me niego a promocionar Amazon. Uh-huh. Yo quiero que se vaya a las librerías independientes como Canaima, que hacen una labor... No es la única en Las Palmas, ¿eh? Está Sinopsis también, por otro lado. Hay muchas librerías independientes en Las Palmas de Gran Canaria, como las hay en todas las ciudades de España. Entonces yo ahí prefiero siempre remitir a la página todostuslibros.com, en donde aparecen todas las librerías independientes de España, donde se vende además, y además yo estoy contento porque es una red en donde se venden más de 300 librerías de toda España están vendiendo mi libro. Y yo prefiero que se compre por ahí, porque hay una serie de personas a los que yo también admiro mucho, que son los libreros de hoy en día, que chapó, porque tener hoy en día una librería tradicional y vamos, y que además saben de libros. Tú vas a Canaima y le dices, yo estoy buscando tal libro sobre tal cosa, y está la librera, porque es librera de verdad, sí, no es vendedora de libros.
1: Exacto, no es la dependiente que está ahí para buscártelo
2: en
1: las
2: tarjetas. No es la de Casa del Libro, donde tú le preguntas eso y tiene que mirar en el ordenador. No, ella te dice, mira, está por tal. Entonces te va a buscar al anaquel correspondiente, el lugar, mira, está este autor, pero este es mejor porque. Y esta segunda edición de. Y entonces te cuenta y te dice, pero ¿te los has leído? Sí. Porque me gusta mucho este género, ¿no? Eso en Canaima te lo encuentras. Repito, no es la única. En Sinopsis te lo puedes encontrar. Pero no te lo vas a encontrar ni en la Casa del Libro, ni te lo vas a encontrar en el Corte Inglés, claramente. Y yo digo nombres, ¿eh? O sea, que yo no me corto ni un pelo.
1: Ya metiendo los nombres que metes en el libro.
2: Claro, no. Para emitir otro. No, porque además uno... A ver, uno puede... Es que claro, cuando tú dices las cosas, tienes que tener argumentos y pruebas y documentos detrás. Entonces, como yo lo que digo y los nombres que digo, tengo documentos y pruebas y nombres detrás... Pues mira, yo estoy mandándole todos mis spots a los abogados cristianos para que a ver si se informan bien antes de poner denuncias a la gente, ¿no? Entonces, pues yo digo, bueno, pues oye, pues si algún día alguien, ellos o quien sea, me quieren denunciar, perfecto, genial. Pero hay un pequeño problema, van a tener primero que denunciar a los 400 autores de la bibliografía que tengo detrás. Y eso va a ser un poco más complicado para ellos.
1: Poquito, creo. Sí.
2: Porque yo voy a remitir siempre a esas fuentes. En ningún momento me he atrevido a citar un nombre, a citar algo, sin tener un documento.
1: Un respaldo detrás, claro.
2: Entonces, pues eso es.
1: Marce Apolo, el mito de María. Gracias por estar otra vez aquí en tu casa, en Radio Iniguada, en este espacio, en La Gaveta.
2: Gracias.
1: Ya sabes, cualquier cosa que se te ocurra, oye, solo tienes que levantar el teléfono, que para eso estamos aquí en esta radio comunitaria, que abrimos siempre los brazos a todo lo que sea interesante y nos parece, por lo menos a mí, súper interesantísimo este libro, El mito de María. Gracias, amigo.
2: Muchísimas gracias. Gracias a vosotros. Adiós.

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1: Oye, así dan ganas, ¿eh? ¿Qué le parece, don? Me están bailando las patas solas. Oiga, que empezamos hoy sábado las fiestas de San Bartolomé de Tirajana, las fiestas de Juan Grande. A partir de las 10 de la mañana empezaba la búsqueda del tesoro desde la Plaza de Doña Flora para todos los pequeños y la familia. Ese entretenimiento. Pero a las 6 de la tarde tendremos ya la romería ofrenda en honor a la Virgen de Guadalupe.
2: Empezamos bien.
1: No, sí, empezamos estupendamente. Y a las 11 de la noche, verbena del Romero, amenizada por la orquesta Star Music, la orquesta Armonía Soul y el DJ Avian Reyes. Casi nada, don.
2: Madre mía, soy chiquito, tenderete se montan allá abajo.
1: Sí, señor. Y después, pues, a las 12 de la noche, lógicamente, esos fuegos artificiales. También en Cercado de Araña se celebran las fiestas de San Juan Bautista. A partir de las 10 de la mañana, pues empezaban también las actividades infantiles con colchonetas para los más peques y pintacara, música ambiental en la plaza y atención, los montajes de las carretas. ¿Por qué, don? Porque esta tarde, a partir de las 8, también hay romería por las calles del pueblo.
2: ¿Qué le gusta a la gente canaria, coño, una romería?
1: Sí, señor. A ver, si es posible, ahí nos pasan la nota del ayuntamiento, si es posible llevar vestimenta típica canaria. No, si es posible, no. Obligatorio. Y a continuación, gran verbena de amanecida con los grupos Leyenda Joven y Nueva Imagen y su bandurria. Pero la cosa no queda ahí, don, porque el domingo 28 también hay fiestas allí en el Cercado de Araña.
2: Acá me está diciendo usted todo el fin de semana.
1: Sí, señor. A las 7 de la tarde, Santa Misa y procesión en honor a San Juan Bautista y la Virgen de Fátima por las calles del pueblo con el grupo Banda Isleña. Y a continuación, gran verbena fin de fiestas con el grupo Nueva Imagen y su bandurria. Oye, nos vamos cerquita porque en Cercado de Espino también se celebra la fiesta. Hay una noche de taifas y encuentros vecinales en la Plaza Nueva de Cercado de Espino. A partir de las 8 de esta tarde, noche de taifatón y encuentro vecinal en la Plaza Nueva con las actuaciones de Parranda Sentado y Tumbado, Parranda Calicanto y la Parranda Jimensei.
2: A la madre mía, a la parranda Sentado y Tumbado, eso me tumbaron una vez a mí, yendo rones.
1: Pues para tumbarlo usted echando rones, amigo. Madre mía. Bueno, eso será esta noche, pero mañana domingo también a partir de las 12 del mediodía, misa y procesión con el acompañamiento de la banda Archipiélago. A las 4 y media de la tarde, beber el Vena del Solajero con Paco Guedes y la orquesta Armonía Soul en la Plaza de la Era. ¿Qué le parece, don?
2: ¿A qué? A Paco Guedes y Armonía Soul. Eso no hay que perdérselo, carajo.
1: Pues sí, señor, no hay que perdérselo. Ya saben, en Cercados de Espino. Y también... eso será mañana, como decimos, mañana domingo. Y a las 2 de la tarde habrá un brindis popular y también pues más cositas.
2: Oiga, hablando, está este cuñado, está desde Teno Alteró, que ahora mismo pegan también cuando uno menos se los cuenta. Está allá arriba el Teno echando pisco para esto.
1: Sí, señor, verano se nos va enseguida. Bueno, nos vamos para Tenara, fiestas en honor a Nuestra Señora del Rosario y San Juan Bautista. A partir de las 10 y media de la mañana empezaba ese partido de fútbol ya mítico entre solteras y casadas. Y a continuación, solteros y casados en el campo municipal de fútbol. Así que todavía está tiempo usted de llegar y pasárselo bien, sobre todo viendo las castañas que se dan. A las 5 y media de la tarde, carrera de carretones desde La Cuevita. Y a las 10 de la noche, verbena con el grupo musical Estrella Latina. Y mañana, domingo 28, a partir de las 11 de la mañana, hinchables, a las 12 de celebración de la Eucaristía en el Templo Parroquial, en San Matías, que contará con las voces de la coral Voces de Tejeda. A partir de la 1, procesión con las imágenes de San Juan Bautista y Nuestra Señora de la Virgen del Rosario, acompañados por la banda Aborigen. Y a partir de las 2 de la tarde, apúntelo ahí, paella popular y baile a cargo del solista Yonai en la Plaza de San Matías.
2: A ver, paella popular.
1: Sí, señor, paella popular.
2: Vamos, a mí me gusta más la paella o con carne conejo o con mariscos.
1: Pero hombre, paella popular es porque es para todo el mundo.
2: Ah, me gusta. Para todos así.
1: Nos vamos a Teror, fiesta del Sagrado Corazón en Arbejales. Ya es el cierre de la fiesta. A partir de las 11 de la mañana comenzaban las actividades deportivas y cuando finalicen, dentro de un ratito, pues será esa entrega de medallas en el local social. A partir de la 1:30, almuerzo, fin de fiesta para todos los allegados que se pasen por allí, por Arbejales. Y a las 3:30, actuación de la orquesta Una Más.
2: Eso es lo que digo yo cuando vaya a los tandarantes, me echo la barra, digo, ¡y una más!
1: En Aruca, don, que también están de fiesta, habrá hoy tardeo XXL. Bueno, esta tarde ya. A partir de las 12 empezaba con, fíjese, de Belingo, Son Aldea, sobre las 2 de la tarde. Sobre las 4 estará Apolo. A las 6 de la tarde, más o menos, Qué Chimba. Sobre las 8 de la tarde, Kilian Vieira. y a las 10 de la noche Alberto Denis. ¿Qué le parece, don?
2: Aquí que el tardeo.
1: Y también será el primer encuentro coral de sonidos de Aruca a las 8 de la tarde en la heredad de aguas de Arucas y Firgas. Será ese encuentro coral sonidos de Aruca. ¿Le parece que no tenemos un saltito a Valle Seco?
2: A mí me parece bien todo lo que se va a linkear.
1: Bueno, vamos a Valle Seco, esas fiestas de San Luis de Gonzaga en Valsendero. A las 5 de la tarde, esta tarde sábado, juegos y talleres infantiles. Actuación a las 8 del humorista y amigo Maestro Florido. Y a las 10 de la noche, verbena amenizada por Son Caribe y Hierba Mala. ¿Qué le parece, don?
2: ¿A qué me parece que a mí Hierba Mala nunca muere, tú?
1: Hierba Mala nunca muere, no, que el grupo se llama Hierba Mala, hombre. Pero mañana también en Valsendero, mañana domingo también habrá a la partir de las 10 Pasacalles Musical, a la 1 de la tarde procesión con las imágenes de San Luis de Gonzaga y la Virgen Milagrosa, y a las 2 de la tarde verbena fin de fiestas con el grupo Johnny y allá, como decimos, a partir de las 2 en Valsendero, en Valle Seco.

0: a formar parte. ¿Usted quiere irlo?
1: A mí que me explica qué es un flan blur de hace ya está.
0: Eso es como un baile así, un vídeo para que la gente se vea. Oiga, que en Los Giles también se celebra las fiestas de San Juan Bosco, y a partir de las 8:30 de esta tarde, Festival de la Canción. A partir de las 11 de la noche, Gran Verbena con Furia Joven. Y mañana domingo 28, Verbena del Sonajero con el grupo Yerba Mala, Pepe Benavente y el dúo Eclipse.
1: Pepe Benavente en Los Giles.
0: Sí, señor.
1: Eso no me lo pierdo yo.
0: Nos vamos a Telde también a esas fiestas de San Juan Bautista. En San Gregorio, a las 6 de la tarde, la llegada de la 50 edición del Rally Ciudad de Telde, que se está celebrando desde el día de ayer. Y en la Plaza de San Juan, a partir de las 8:30 de la tarde, Festival Folclórico Salitre del Faicán.
1: Es un mítico ya en las fiestas.
0: Sí, señor, un mítico. En Tejeda, fiestas de Santa Teresita y San Martín. En el Juncal, a las 6 de la tarde, gran romería por las calles del barrio en honor a los santos Santa Teresita y San Martín de Porres. Se sale desde el Lomito Blanco y las acompañarán las parrandas Sin Prisa, El Vaso Obrero y Los Salineros.
1: A mí me gusta también el nombre ese, la parranda El Vaso Obrero.
0: A las 9 de la noche, baile de taifas con las parrandas visitantes, y a partir de las 10, gran verbena del Romero a cargo de los grupos Tropicana Band y Son de la Isla. Y mañana domingo 28, fiesta de la espuma, a partir de las 12 del mediodía en la Plaza del Barrio, con diferentes actividades donde el protagonista será el agua y los pequeños y adultos también, compartiéndose momentos de diversión. Y a las 2:30 de la tarde, picoteo y despedida de los participantes. En Moya también, en esas fiestas, en el Teatro Las Ocho, Aradido, ahí que me cago, en la Casa de la Cultura de la Villa de Moya.
1: ¡Ay, que se caga!
0: No, hombre, es la obra de teatro de nuestro amigo Tavi García. 6 euritos vale la entrada y el dinero se donará al programa de Infancia y Juventud en Barrete de la Asociación Mojo de Caña. Eso nos encanta, la verdad, que las asociaciones pues participen y ese dinero que se recauda en las entradas será para ellos. En Ingenio, fiestas de San Pedro y San Pablo, a partir de las 10 de la noche en la Plaza de la Candelaria, agárrense los machos Don Aceres y los 600. Eso divino, casi nada. A las 10 de la noche, como decimos, será esa actividad. Y también, bueno, habrán actividades infantiles también, atracciones acuáticas, fiesta de la espuma. Eso será el domingo por la mañana en la Plaza de la Candelaria, ¿no? Y también, pues después, noche de orquestas con Armonía Sola, Combinación y Ulises Acosta, a partir de las 9:30. Y a las 12, fuegos. Fuego pegado, como diría alguno.
1: Bueno, hay más cositas.
0: Mire, don, ya iba terminando. El domingo mañana, el domingo 28, primera feria de quesos de San Bartolomé de Tirajana.
1: ¿Qué me dice?
0: Sí, señor. A las 9, de 9 a 2 de la tarde, llegada la primera feria de quesos de San Bartolomé de Tirajana, en el recinto ferial T8, en el tablero de Maspalomas. Se convertirá en punto de encuentro para celebrar una de las grandes tradiciones del municipio, la elaboración artesanal de queso. Habrán actividades en el mercado agrícola y artesanal, juegos tradicionales, taller de elaboración de quesos y muestras de ganado caprino. Y habrán actuaciones, agrupación folclórica La Cucaña, Noelia Ortega Dúo, Parranda Calicanto, y a las 12, actuación de nuestro amigo Maestro Florido. En Agaete, la bajada de la rama de las fiestas de San Pedro en el Valle, a las 10, mañana domingo, desde la Plaza de San Pedro hasta la Era del Molino, esa salida en busca de los romeros acompañados por la banda La Clandestina. A las 10:30, desde la Era del Molino, esa bajada de la rama con los papagüevos, La Clandestina, Agaete y Guayedra, junto a esos romeros. A las 10 de la noche, Plaza de San Pedro en Agaete, monumental retreta acompañada por la banda Agaete. A las 12 serán El Sabillo, los fuegos artificiales a cargo del pirotécnico Francisco Jiménez Dávila. Y también para el fin de fiesta, a las 12:15 de la noche, Gran Verbena del Romero, amenizada por Yerma Mala y el grupo Arenas. ¿Qué le ha parecido este repasito a lo que vamos a tener el fin de semana en Tendereteo Pario?
1: Oye, nosotros siempre tenemos los zapatos aventurados.
2: Es la 1:00 p.m.
3: Temperatura 23 grados. Humedad 57%.
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0: Es la 1:31 p.m.
1: Temperatura 23 grados. Humedad 57%.
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0: Son las 2 de la tarde.
1: Temperatura 23 grados. Humedad 56%.
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Saludos cordiales de Manolo Concesión, quien les habla, que junto a Cristian Santana y Adalberto Busquets harán posible que llegue a sus receptores la era del 600 de esta semana. Que en este caso vamos a hacer un recorrido por la vida y obra del rey del pop, como era Michael Jackson. Y es que, más allá del mito y de las múltiples narrativas que han rodeado la vida de Michael Jackson, su legado musical sigue siendo un punto de referencia imprescindible para entender la cultura contemporánea, sobre todo porque el pequeño Michael comenzó a triunfar cuando apenas levantaba 1 metro del suelo. Fue un fenómeno precoz, dando voz a The Jackson 5, los hermanos más famosos del mundo musical norteamericano. El joven artista, que nació en 1958, irrumpió en la escena musical a finales de los años 60, en su primera década de vida, bajo el sello Motown. Canciones como I Want You Back o ABC fueron grandes éxitos comerciales y marcaron el inicio de una nueva sensibilidad pop. Vamos a escuchar de los Jackson 5 este ABC.

Sin entrar de lleno en su familia y las vivencias de los hermanos bajo la tutela de un cabeza de familia muy cuestionado, podemos decir que su padre, Joe Jackson, actuaba como manager, organizador y supervisor absoluto del proyecto musical familiar. Bajo su estricta dirección, los jóvenes ensayaban durante horas a diario, incluyendo castigos físicos y una presión constante por alcanzar la perfección. Joe Jackson fue clave en el éxito del grupo, pues detectó el talento de sus hijos, estructuró el repertorio, buscó oportunidades en concursos locales y logró que firmaran con Motown en 1969, lo que lanzó su carrera internacional. Sin embargo, es necesario recordar distintos testimonios, incluidos los del propio Michael, en los que se comentaba con dolor el peso de una educación demasiado dura y exigente. El propio artista, en varias entrevistas, habló de una infancia marcada por el miedo y la falta de normalidad, aunque también reconoció el papel decisivo de su padre en su formación artística. Con esas premisas autoritarias y el incuestionable talento del joven Michael, años más tarde, en 1979, el álbum Off the Wall marcó su transición definitiva hacia la edad adulta. Este trabajo no solo consolidó a Jackson como solista, sino que definió un sonido híbrido entre disco funk y pop que marcaría el cambio de década. De la mano del famoso productor Quincy Jones, Jackson redefiniría el pop de finales del siglo XX. Él mismo describía su proceso creativo confesando su profundo sentimiento musical. Solo tengo que cerrar los ojos y lo veo. La música y el escenario vienen a mí.

Quincy Jones, quien fuera el productor clave de sus discos más influyentes, en uno de los primeros y uno de los primeros en reconocer su genio musical, decía de Jackson que tenía más talento natural que cualquier otro artista que haya conocido. Quizás por eso trabajó con él mano a mano en lo que se convertiría en el mejor producto musical de todos los tiempos, Thriller. Fue en el año 1982. La grabación ocupó varios meses, desde abril hasta noviembre. El objetivo de Jackson no era un álbum más. Buscaba la perfección. Junto a Quincy Jones, seleccionó y perfeccionó meticulosamente cada tema. Grabaron decenas de canciones y solo eligieron las más fuertes, buscando variedad: pop, rock, funk, balada. Michael sentía que no había recibido el reconocimiento total que merecía con Off the Wall y se impuso una meta que requería ese esfuerzo y talento conjuntos. El objetivo era crear un álbum en el que cada canción pudiera ser un sencillo, y lo logró. Entre otros temas, la lista de 9 canciones incluye Billie Jean, Beat It y Thriller. Son las más populares, pero no debemos olvidar un tema como The Girl Is Mine, interpretada junto a Paul McCartney, un dueto que resultó exitoso y mostró al mundo entero el respeto y reconocimiento de un veterano como el ex Beatle, Paul McCartney, hacia el gran músico afroamericano que estaba marcando un nuevo rumbo en la música. Así pues, vamos a escuchar esta The Girl Is Mine.

Lanzado el 30 de noviembre de 1982, Thriller no es solo el álbum más vendido de todos los tiempos, con más de 66 millones de copias. También representa un momento decisivo en la historia de la música. La combinación de géneros, la producción innovadora y los videoclips revolucionarios marcaron el punto más alto en la carrera de Michael Jackson y sentaron las bases para la música pop moderna. La propia Madonna subrayó el impacto de Jackson en el lenguaje del pop y en la relación entre música, imagen y espectáculo. Afirmó que Michael cambió para siempre el panorama de la música pop. En cuanto al tema central, Thriller inicialmente no convencía del todo a Jackson. El tema se llamaba, en principio, Starlight, en una versión previa. Fue Quincy Jones quien impulsó el enfoque final, más teatral y cinematográfico. La canción no tiene un mensaje social o personal profundo, como otros temas suyos. Su propósito es distinto. Es puro entretenimiento narrativo, una historia ambientada en una noche de terror. De hecho, habla de criaturas sobrenaturales y la atracción por lo misterioso. En realidad, funciona como un homenaje a las películas de terror de serie B y al cine clásico. La famosa voz en off pertenece al actor Vincent Price, icono del género, y su risa final es uno de los momentos más reconocibles de la cultura pop. Vamos a escuchar este Thriller que tanto tiempo ha sido éxito en las radios españolas.

Además de ser el más vendido en 1984, Thriller ganó 8 premios Grammy y cuenta con 34 discos de platino en Estados Unidos, lo que lo convirtió en el segundo álbum más vendido en el país. ¿Y qué decir del videoclip dirigido por John Landis? Dura casi 14 minutos, una duración similar a la de muchos cortometrajes, y cuenta con un guión, diálogos y una estructura narrativa perfectos. Fue uno de los primeros vídeos en los que la música se integraba completamente con una historia cinematográfica y se estrenó como un evento televisivo global. Costó unos $500,000, una cifra altísima para la época, y era emitido por la MTV constantemente, lo que ayudó a romper las relaciones en la televisión musical. A partir de entonces, el videoclip dejaría de ser accesorio para convertirse en parte central del discurso artístico. Y a lo largo y ancho del mundo, la coreografía de los zombies se convirtió en una de las más imitadas de todos los tiempos. Vamos a escuchar otro tema también importante de este disco de Thriller, como fue Billie Jean.

Respecto a esta canción, hay que añadir que un año más tarde, en 1983, durante un espectáculo televisivo con motivo del 25 aniversario de la Motown, Michael Jackson interpretó Billie Jean y se movió en el escenario con uno de los gestos más icónicos de la cultura popular del siglo XX, el Moonwalk. Se trata de un movimiento especial que logra una ilusión óptica. El bailarín se mueve de tal manera que parece caminar hacia adelante y, sin embargo, está retrocediendo. Moonwalk, o paso lunar, es el término elegido para este baile que popularizó el artista Michael Jackson. Sin embargo, el paso no lo inventó él. Proviene de bailarines de street dance, mimo y artistas como James Brown, pero se convirtió en el sello de identidad de Jackson, influyendo masivamente en la cultura pop y la coreografía de espectáculos. En su momento, incluso recibió felicitaciones del gran bailarín Fred Astaire, al que Jackson admiraba, afirmando: Fred Astaire es uno de mis héroes. A partir de entonces, hasta el cambio de siglo, el menor de los Jackson continúa triunfando e innovando. Entendió antes que nadie que el futuro del pop pasaba por la integración de disciplinas: música, cine, danza y espectáculo. Sus conciertos se transformaron con el tiempo en escenografías monumentales que acogían coreografías milimétricas y una narrativa que convirtió sus giras en experiencias cercanas a una puesta en escena teatral, tal y como reproducen numerosos artistas a posteriori y en la actualidad. De hecho, influyó en figuras tan destacadas como Madonna, Beyoncé o Justin Timberlake. Según Timberlake, Michael Jackson es la razón por la que quise dedicarme al mundo del espectáculo. Y a juicio de Beyoncé, Michael es el icono definitivo. La artista ha señalado en varias ocasiones que lo considera una referencia absoluta en música y espectáculo. En 1987, con el álbum Bad, Jackson consolida su dominio comercial, logrando un récord de 5 números 1 en Estados Unidos. Sin embargo, más allá de las cifras, el disco reflejaba una evolución hacia un sonido más agresivo y contemporáneo. Esta búsqueda continuó en 1991 con Dangerous, donde incorporó elementos del New Jack Swing, acercándose a las corrientes más actuales del rhythm and blues. Y ya en 2001 publica su último gran álbum, Invisible, que marca el inicio de una etapa más irregular en su carrera, a pesar de mantener unas ventas millonarias. Vamos a escuchar el tema central del álbum que da título, Invisible.

En 2009, tras unos años con menos presencia pública, el artista preparaba en Londres una ambiciosa serie de conciertos titulada This Is It. Los ensayos mostraban a un Jackson aún profundamente comprometido con su arte, meticuloso, exigente, atento a cada detalle coreográfico y musical. Sin embargo, el 25 de junio de 2009, en Los Ángeles, su muerte a los 50 años interrumpió de forma abrupta ese último capítulo. Su fallecimiento no fue natural, sino el resultado de un uso indebido de anestésicos potentes. Al parecer, en los meses previos a su muerte, mientras preparaba la gira, sufría dificultades persistentes para dormir. Según testimonios médicos y del entorno profesional, llevaba tiempo dependiendo de distintos fármacos. La noticia de su muerte provocó una conmoción global inmediata, confirmando hasta qué punto su figura había trascendido lo estrictamente musical para instalarse en la memoria colectiva de varias generaciones. El título de King of Pop se popularizó a finales de los años 80, en los mejores años de su carrera, pero lo mantuvo el resto de su vida y hoy sigue vigente. El carácter de Michael Jackson ha sido descrito por quienes lo conocieron como una mezcla compleja de sensibilidad extrema, perfeccionismo artístico y una fuerte necesidad de control creativo, marcada en parte por su infancia. Diversos colaboradores coinciden en que Jackson era, ante todo, profundamente tímido en lo personal y radicalmente seguro en lo artístico. Músicos y técnicos han señalado que podía repetir las tomas innumerables veces hasta alcanzar el resultado exacto que buscaba. Su forma de trabajar no era técnica en sentido académico, sino profundamente sensorial. Muchas veces comunicaba ideas a través de sonidos, ritmos, vocalizados o movimientos. Vamos a despedir este programa de Jackson 5 con Los Esclavos del Ritmo.

Y de esta forma y manera hemos concluido nuestra era de 600 del día de hoy, a la que hemos dedicado a Michael Jackson. Adalberto Busquet, Cristian Santana y quien les habló, Manolo Concepción, les agradecen la atención prestada y esperamos en otra próxima emisión estar ya apoyados por Pepe Oribe. Así pues, hasta la próxima emisión.

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1: Son las 3 de la tarde.
2: Temperatura 24 grados. Humedad 56%.
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Buenas tardes a todas las personas radio oyentes de esta radio libre y comunitaria, Radio Guiniguada. Bienvenidos y bienvenidas a este micrófono crítico. Aquí estamos en este programa que lleva por nombre La Piedra en el Zapato, un espacio de radio que pretende remover conciencias, crear inquietudes y despertar la curiosidad de todas las personas que nos escuchan. Cada martes de 7 a 8 de la tarde estaremos aquí en tu radio libre y comunitaria en directo, abriendo esta ventana sonora que va cargada de autenticidad, donde las causas justas, la voz de la ciudadanía, las historias humanas y la cultura libre encuentran su lugar. Así que este espacio es tuyo, es nuestro, es para pensar y es también para actuar. Así que te puedes sentar, meterte una piedra en el zapato, pero solo metafóricamente. Prepárate para remover el camino, para sentir la incomodidad necesaria, esa que impulsa el cambio. Sean todas las personas bienvenidas a La Piedra en el Zapato, tu cita semanal con la conciencia colectiva, cada martes a las 7 de la tarde y durante una hora. Así que comenzamos.

Bienvenidos y bienvenidas una vez más a La Piedra en el Zapato, aquí en Radio Guiniguada, la radio comunitaria de quienes no se conforman, de quienes prefieren pensar, preguntar y a veces incomodar. Queridas y queridos oyentes de La Piedra en el Zapato, hay personas que terminan representando mucho más que su propia historia. Aminetu Aydar es una de ellas. Su nombre está ligado a la resistencia pacífica del pueblo saharaui y a la defensa incansable de los derechos humanos en un conflicto que, tras casi medio siglo, continúa sin una solución que haga efectivo el derecho de autodeterminación reconocido por la Organización de Naciones Unidas. Su reciente intervención en Gran Canaria, antes de la proyección del documental Aminetu, que aconsejo, dejó un mensaje tan sencillo como contundente. Sigue creyendo en una solución pacífica del conflicto. Pero también advirtió de una realidad preocupante. Las nuevas generaciones saharauis comienzan a perder la confianza en las vías diplomáticas después de cinco décadas de promesas incumplidas e inmovilismo internacional. Las palabras de Aydar invitan a reflexionar sobre la responsabilidad de la comunidad internacional y sobre el riesgo que supone prolongar indefinidamente un conflicto que mantiene dividido a un pueblo entre los territorios ocupados, los campamentos de refugiados y la diáspora. Aminetu Aydar no habla desde el resentimiento, sino desde la convicción de que la justicia y el respeto a los derechos humanos son el único camino hacia una paz duradera. Su trayectoria demuestra que la firmeza puede ejercerse sin renunciar a la no violencia y que la dignidad puede convertirse en la forma más poderosa de resistencia. En un tiempo en el que la actualidad pasa demasiado deprisa, escuchar voces como la suya nos recuerda que hay conflictos que no desaparecen porque dejemos de hablar de ellos. Simplemente siguen ahí, esperando que el derecho internacional deje de ser una declaración de principio para convertirse por fin en una realidad. Redemption, more money.

Oslo vuelve a poner el foco sobre el Sáhara Occidental. Y eso, en principio, es una buena noticia. Todo lo que sirva para sentar a las partes en una mesa y buscar una salida al conflicto, pues merece ser escuchado. Pero hay una condición irrenunciable. Negociar no puede convertirse en sinónimo de imponer. La paz no se construye ignorando al pueblo saharaui. No se alcanza sustituyendo el derecho internacional por los intereses geopolíticos del momento. Y desde luego, no llegará la paz mientras continúen las denuncias de ataques contra civiles. No llegará la paz mientras el conflicto siga generando sufrimiento y mientras se pretenda cerrar en los despachos lo que solo puede resolverse respetando la voluntad de quienes llevan medio siglo esperando justicia. Hace unos días conocíamos también la denuncia del Frente Polisario ante el Consejo de Seguridad de la ONU por nuevos ataques marroquíes contra civiles saharauis. Al mismo tiempo, desde Brasil llegaba la publicación de un libro que recoge 50 años de resistencia del pueblo saharaui. Y una vez más, la solidaridad internacional volvía a recordar que esta causa, la causa saharaui, sigue viva. Oslo puede ser una oportunidad, pero solo si nadie olvida que el punto de partida no puede ser otro que el respeto a la legalidad internacional, al derecho de autodeterminación y a una solución pacífica, a una solución justa y a una duración duradera. Todo lo demás será prolongar un conflicto que nunca debió enquistarse durante tanto tiempo. Porque la paz no consiste en que venza el más fuerte. La paz consiste en que prevalezca el derecho, que prevalezca el diálogo y prevalezca la justicia. Y por eso hoy y todos los días conviene repetirlo. No te olvides del Sáhara Occidental. Nunca.

Hay imágenes que retratan mejor una época que cualquier tratado político. Así que hemos podido ver la actitud de varios eurodiputados celebrando al grito de Send them back, que significaría mándalos de vuelta o que se vayan, mientras el Parlamento Europeo endurecía la política de retorno y deportación de personas migrantes. No es solo un eslogan, es un síntoma. La Unión Europea nació de la promesa de que nunca más el miedo, el odio y la exclusión serían la base de un proyecto político. Sin embargo, cada vez resulta más frecuente que quienes llegan huyendo de la guerra, del hambre o de la desesperación sean presentados como una amenaza antes que como seres humanos con derechos. Es legítimo que los estados gestionen sus fronteras, normal. Lo que deja de ser legítimo es convertir la migración en un espectáculo político donde el aplauso se consigue deshumanizando al otro. Cuando un representante público celebra una deportación como si fuera una victoria deportiva, no está defendiendo la legalidad. No se trata de defender fronteras abiertas, sin reglas. Se trata de defender algo mucho más básico, que ninguna política migratoria puede construirse sobre el desprecio, la humillación o la celebración de sufrimiento ajeno.

este sábado pasado, el barrio de Chamán pues volvió a demostrar que la crisis de la vivienda ya no se puede esconder bajo la alfombra. Decenas de vecinos y vecinas, colectivos sociales, sindicatos y activistas pues respondieron a la convocatoria del colectivo Derecho al Techo para denunciar una realidad que, lejos de mejorar, sigue empeorando en Canarias. Y los datos tienen rostro, el de familias con menores que viven con la amenaza constante del desahucio, el de personas con discapacidad que no encuentran una vivienda accesible, el de migrantes que, además de la precariedad, sufren estafas cuando intentan acceder a un alquiler, el de trabajadores que, aún teniendo empleo, no pueden pagar un techo digno. La portavoz del colectivo Derecho al Techo, Sofía Olivares, explicó que el colectivo prácticamente actualiza a diario su lista de asesorías jurídicas porque cada jornada aparecen nuevos casos. En Chamán suben los alquileres, desaparecen los comercios de siempre y la ciudadanía se ve obligada a marcharse del lugar donde han vivido toda su vida. Una transformación silenciosa que cambia el paisaje urbano, pero sobre todo rompe el tejido social de los barrios. La movilización terminó con un compromiso claro: seguir organizándose y mantener la presión social. Incluso se planteó la posibilidad de impulsar una huelga general por la vivienda junto a sindicatos y organizaciones sociales. La pregunta es: ¿cuánto tiempo más puede una sociedad normalizar que vivir bajo un techo digno sea un lujo? Y quizá esa sea la piedra en el zapato que nadie puede seguir ignorando.

0: Hay una pregunta que vuelve una y otra vez. ¿Para qué sirve la utopía? En tiempos en los que parece que lo urgente devora a lo importante, en tiempos en los que la resignación se presenta como sentido común y el cinismo como inteligencia, hablar de utopía parece ser un lujo o una ingenuidad. Sin embargo, quizás sea justamente ahora cuando más la necesitamos. Eduardo Galeano nos regaló una de las definiciones más hermosas sobre la utopía. Decía que está en el horizonte. Caminamos dos pasos y ella se aleja dos pasos. Caminamos 10 pasos y el horizonte se corre 10 pasos más allá. Entonces, ¿para qué sirve? Pues para eso, para caminar. No se trata de una frase bonita para decorar calendario. Es una forma de entender la vida. La utopía no es un destino al que se llega, sino una dirección que impide que nos quedemos quietos. La historia demuestra que muchas conquistas que hoy consideramos normales fueron en su momento auténticas utopías. La jornada laboral de 8 horas, el voto universal, la educación pública, la sanidad como derecho, la abolición de la esclavitud, todos esos sueños fueron ridiculizados hasta convertirse en realidad. Así que vivamos con atención la utopía.
1: ¿Para qué sirve la utopía? Y él respondió de la mejor manera. Yo nunca escuché una respuesta mejor. Él dijo que esa pregunta él se la hacía todos los días. ¿Para qué servía la utopía? Si es que la utopía servía para algo. Dijo, porque fíjense ustedes que la utopía está en el horizonte. Y si está en el horizonte, yo nunca la voy a alcanzar. Porque si camino 10 pasos, la utopía se va a alejar 10 pasos. Y si camino 20 pasos, la utopía se va a colocar 20 pasos más allá. O sea que yo sé que jamás, nunca la alcanzaré. ¿Para qué sirve? Para eso, para caminar.

Eduardo Galeano desconfiaba de las verdades absolutas y de los discursos que prometían paraísos acabados. Sabía que toda sociedad necesita revisarse constantemente porque la justicia nunca es una obra terminada. La utopía no es un plano cerrado, es una conversación permanente entre lo que somos y lo que podríamos llegar a ser. En un mundo obsesionado con la rentabilidad inmediata, la utopía defiende el valor de aquello que no puede medirse en beneficio, como por ejemplo la dignidad, la solidaridad, la cultura, la memoria, el afecto. Nos recuerda que el ser humano vale mucho más de lo que produce, vale mucho más de lo que consume. Por eso conviene llevar siempre una piedra en el zapato, esa pequeña molestia que impide acomodarnos demasiado, esa incomodidad que nos recuerda que todavía queda mucho camino por recorrer, que siempre habrá una injusticia que denunciar, una libertad que conquistar, una esperanza que defender. La utopía, al fin y al cabo, no nos promete llegar, nos enseña a seguir andando, y quizá esa sea la forma más profunda de esperanza. No creer que el futuro está escrito, sino asumir que cada paso puede ayudar a escribirlo.

hay manifestaciones que nacen de una reivindicación laboral. Otras manifestaciones responden a una disputa política. Y luego están aquellas manifestaciones que representan un grito colectivo en defensa de la dignidad. La concentración celebrada el pasado sábado en Arrecife de Lanzarote pertenece a esta última categoría, en defensa de la dignidad. 7.000 personas, una cifra nada desdeñable para una isla como Lanzarote, salieron a la calle para exigir la continuidad del hospital insular. No defendían un edificio, defendían un modelo de sociedad. Porque cuando un pueblo se moviliza para proteger el hospital que atiende a sus mayores, lo que está diciendo es que no acepta la rentabilidad económica se imponga sobre la rentabilidad social. La imagen de los pacientes encabezando la manifestación en sus sillas de ruedas debería provocar sonrojo en quienes gestionan la sanidad pública. El Hospital Insular en Lanzarote no es únicamente un centro sanitario especializado en geriatría. Es un símbolo del compromiso que una sociedad adquiere con quienes lo construyeron. En tiempos donde casi todo divide, la defensa de la sanidad pública ha logrado reunir sensibilidades muy distintas bajo una misma pancarta. Quizás porque todos comprenden que cuando se deteriora un servicio público esencial, nadie queda realmente a salvo.

Pues nada, hemos llegado, así que esto ha sido todo. En la realización técnica ha estado Adai Medina, que les ha hablado Eloy Morales. Y nos podrás escuchar en diferido el próximo sábado de 3 a 4 de la tarde. Y también, si quieres, pues la próxima semana en directo, martes de 7 a 8 de la tarde. Y ahora les dejo con el programa que viene inmediatamente después. Se llama Alta Sensibilidad. Lo conduce el compañero Juan José Sánchez, representando a la Asociación Aspas Canarias. Que tengan una estupenda y maravillosa semana.

0: Son las 4 de la tarde.
1: Temperatura 24 grados. Humedad 56%.
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Muy buenas tardes, amigas y amigos de Radio Guiniguada. Aquí comenzamos este Quebrando Censuras y vamos a hablar sobre la revolución que viene desde el punto de vista del cambio climático y de la realidad de las premuras que nos va generando la falta de previsión, la falta de responsabilidad, la falta de cohesión a la hora de poner las medidas necesarias para evitar el descalabro del equilibrio medioambiental. ¿Todavía estamos a tiempo de frenar el cambio climático? Es una cuestión que nos ponemos continuamente delante para que no se nos olvide y no perder de vista la reivindicación fundamental de mantener los lugares donde podemos habitar y todavía podemos seguir existiendo y conviviendo. En El futuro de la revolución, el investigador Matthew Huber insta a una gran movilización social para apostar por la inversión pública como antídoto para la emergencia climática. Muchos estudios sobre la emergencia climática tienen dos problemas. Primero, es la falta de propuestas. Realizan un diagnóstico más o menos atinado de la situación, pero se quedan ahí, incapaces de plantear posibles soluciones. En el segundo caso, si se apunta ideas prácticas, aunque están tan limitadas a la acción individual, reducir el consumo de energía, optar por el transporte público, reciclar o adquirir alimentos de proximidad, que se quedan cortas a la hora de concebir una transformación a fondo de todo el sistema. Esto deriva en un pensamiento colectivo que puede conducir a la inacción y al desánimo, algo que ya está perjudicando la salud mental de la población, sobre todo de los jóvenes.

¿Cómo revertir este panorama de desasosiego en muchas ocasiones con respecto a la tangibilidad o la operatividad de acciones concretas que nos ayuden y que se manifiesten en hechos concretos y en realidades de frenar el cambio climático, de frenar el desequilibrio que nos puede llevar a la catástrofe? ¿Cómo revertir este panorama? Todo cambio comienza con la capacidad de imaginar un futuro distinto, de no resignarse al desaliento solo porque hasta ahora nos han dicho que no se puede hacer nada. El siguiente paso consiste en buscar alternativas y refrendarlas con situaciones en las que hayan demostrado su eficacia. Puede que la humanidad no se haya enfrentado a un desafío semejante, pero ha habido otros retos que en su momento también parecían imposibles de asumir y que, sin embargo, se superaron o, como mínimo, mejoraron sus pronósticos. El último paso, quizá el más difícil, es comunicar esa posible solución al público para instalarlo en actuaciones, porque esto hay que tenerlo claro. Los cambios solo se consiguen al ponerse en marcha. Para ello es necesario contar con una ciudadanía concienciada y lo bastante preocupada por el tema, por la situación, por la realidad que nos acecha, como para atender la llamada de atención. Esa masa social formada por un conjunto numeroso de individuos unidos por una causa común es clave en el proceso, tal y como defiende el investigador Matthew Huber en el texto El futuro de la revolución. Este profesor de geografía de la Universidad de Siracusa lleva años estudiando las relaciones geoeconómicas con el capitalismo y las políticas climáticas, y en este libro propone una insurrección colectiva para combatir la inercia política actual. Hacia un nuevo paradigma, los trabajos sobre la crisis climática se inscriben en el ámbito científico, en áreas como la ecología, las ciencias atmosféricas o la geología, pero las ciencias humanas tienen un papel clave en la emergencia, por cuanto las tendencias sociopolíticas y económicas son las responsables de la respuesta o la indiferencia hacia este fenómeno. La ideología que más se compromete con el desarrollo sostenible, respetuoso con el medio ambiente, que trata de contrarrestar los excesos capitalistas que han llevado a este límite, es la política verde, alineada en general con los partidos progresistas partidarios de la justicia social.

¿Qué sucede? Por un lado, el problema de circunscribir esta preocupación del medio ambiente, del equilibrio medioambiental, a un espectro del arco político reduce el número de ciudadanos y ciudadanas concienciados y concienciadas. O se está a favor de una regeneración verde urgente o se es un negacionista climático. La polarización creciente en el debate público y la proliferación de bulos en los medios de comunicación tampoco ayudan. No obstante, sería un error creer que el negacionismo es el único obstáculo para tomar medidas dentro de las agrupaciones de izquierda y de movimientos socialdemócratas y de ahí hacia todo el arco de la izquierda con sus diferentes matices. Tampoco se ha dado una respuesta unitaria y ha faltado en general contundencia. Puede que los negacionistas no sean muchos, pero tampoco el cambio climático es una prioridad para la mayoría de la ciudadanía, desgraciadamente. En el Estado español, según el barómetro del CIS, las principales preocupaciones de la población son la vivienda, la corrupción y el fraude político, el paro, la crisis económica, la inmigración y la sanidad. Hay que bajar unos cuantos puestos de la lista para encontrar el cambio climático. Por mucho que se intente sensibilizar sobre la urgencia que requiere la situación medioambiental, la percepción dominante es que se trata de un asunto secundario, algo que puede esperar y un punto determinante que está desligado del resto de los problemas sociales. De esto último surge la tesis de Matthew Huber. Es un error creer que el empleo o los servicios públicos, por ejemplo, resultan indiferentes a la emergencia climática. Frente al desprestigio de las políticas climáticas entre buena parte de la población, propone una visión transversal que ponga de relieve su conexión con los problemas que resultan más inmediatos y graves, porque sucede que los ciudadanos se movilizan decidiendo su voto y presionando a sus dirigentes en función de lo que les preocupa más en cada momento. Para tomar otro rumbo es preciso que la lucha climática sea una prioridad para la mayoría en el programa o en los programas del espectro de la izquierda organizada.

Hablar de una mayoría, sin más, resulta vago. ¿Quién debería conformar esta mayoría? Si pensamos en la estructura de clases sociales, la base de la pirámide la componen los trabajadores y trabajadoras no cualificados o precarios, los desempleados, los pensionistas con menor retribución y otros sectores con un número bajo de ingresos. Sin embargo, tal como analiza Huber, el compromiso por el clima viene sobre todo por parte de una clase profesionalizada que no solo se define por un mayor poder adquisitivo, sino que por un soporte intelectual. Dicho de otro modo, la concienciación surge como respuesta a la investigación científica que constituye el credo de este grupo social. Esta clase profesional también intenta convencer a los demás con este mismo discurso: hay que luchar contra el cambio climático porque así lo dice la ciencia y la ciencia está por delante de todo lo demás. Es una teoría cargada de razón, pero poco efectiva, con el riesgo de quedarse en las buenas intenciones. Las dificultades que de un tiempo a esta parte tienen los partidos de izquierda para aumentar sus bases se extienden a la sensibilización por el clima. Si antes eran los obreros quienes protagonizaban los movimientos sociales, ahora el perfil típico de su votante es un universitario que entiende la jerga académica y se muestra sensible no solo a las desigualdades económicas de clase, sino también a las causas identitarias como el feminismo, el racismo o la representación LGTBIQ. Los activistas y las activistas por el clima se enfrentan a un reto que es conectar con esa gran masa social que conforma los menos privilegiados. Son una pieza esencial para la revolución y ahí es donde el autor da un giro al planteamiento del problema. La emergencia climática debe entenderse como una lucha de clases, ni como algo que dependa en última instancia de clase. Debe estar ahí. La presión, cuando se ha logrado resultados, ha sido desde abajo, desde una masa social integradora en la que tienen cabida tanto los trabajadores como los miembros de la clase profesional. Entre otras cosas, porque ellos tienen el poder si se organizan de paralizar el sistema eléctrico u otra infraestructura, un gesto de boicot que llame más la atención que un corte de carreteras puntual o una acción en un museo. Para ello, el autor reivindica el papel de los sindicatos tan devaluados como garantía de la protección de los trabajadores y trabajadoras y la propia organización de las protestas y las reivindicaciones.

proletaria. Matthew Huber lo explica redefiniendo las clases sociales, sigue tomando las fuerzas de producción y cómo se relaciona cada colectivo con ellas como medida, pero va más allá del esquema tradicional de ricos, clase media y pobres. El primer lugar identifica la clase capitalista, la de los grandes propietarios, los que controlan el capital industrial y las capitales fósiles, esos capitales fósiles de explotación. Ahí está la raíz del problema. Son los causantes de la mayoría de las emisiones tóxicas que han llevado al planeta a este estado. Y mientras solo miren por el rendimiento económico, nada va a cambiar de manera sustancial. Segundo grupo es el denominado clase profesional. Aquí tienen cabida tanto los dirigentes políticos como el segmento de la población más comprometido con el clima, es decir, los activistas, científicos, profesores, periodistas y estudiantes, entre otros y otras, que se mantienen informados e informadas, difunden las investigaciones e intentan alertar a la población. Este estrato no siempre tiene las mejores condiciones salariales, pero aún así se aleja del obrero raso por la formación académica, los hábitos de consumo y el estilo de vida. Este grupo, como señala Huber, cree en la meritocracia o al menos se ha educado en función de este principio y actúa de manera individualista al centrarse en su ascenso social. El tercer segmento de la sociedad que analiza Huber, el tercer segmento y el más numeroso, es el de la clase trabajadora. Como indica el autor, la clasificación no se basa solo en la situación profesional. La clase es una relación de propiedad y poder. Hay profesionales que se están proletarizando, como el periodismo o la enseñanza universitaria. En cambio, entre los trabajadores no cualificados, un fontanero, dueño de su propio negocio, se sitúa en una clase distinta de la que el trabajo era antiguamente, que era en otra situación, en otras coyunturas. Además, es importante no olvidar a la población inactiva, cónyuges que no trabajan, dependientes, familiares y desempleados que dependen de los servicios sociales o del dinero del trabajo asalariado de otros y otras. Para Huber, el problema principal del cambio climático está en el primer grupo, el de los inversores. Mientras solo miren para sus beneficios, todo seguirá igual o peor. La clave, según él, es que el sector más crítico para las emisiones pase a manos públicas, es decir, se trata de conseguir una infraestructura energética pública que no tenga como prioridad el rendimiento económico, sino mejorar las condiciones de la población y el ecosistema. Frente a las políticas de enriquecimiento rápido, deben implementarse proyectos a largo plazo que garanticen una transición energética ética, sostenible y en beneficio de todos y todas. ¿Qué puede hacer la población para lograrlo? Pues ejercer la fuerza social colectiva organizada.

La presión social y el poder de los sindicatos y del movimiento obrero. Hay que presionar a los gobiernos, pero no solo con el argumento científico que hasta ahora se ha demostrado insuficiente a la hora de establecer prioridades. El componente de clase debe estar ahí. La presión, cuando ha logrado resultados, ha sido desde abajo, desde una masa social integradora en la que tienen cabida todos los trabajadores y trabajadoras como miembros de la clase profesional. Entre otras cosas, porque ellos y ellas tienen el poder, si se organizan, de paralizar el sistema de cualquier infraestructura clave. También es necesario convencer a la clase obrera de que trasladar el imperio energético a manos públicas será positivo para ellos. La transición generará otros empleos para construir nuevas redes, unos empleos más seguros en proyectos a largo plazo que no dependerán del mercado. Además, aunque Huber pone el foco en el sector energético, no hay que olvidar que el cambio climático repercute en todas las áreas. La salud empeora, las temperaturas en las aulas dificultan el desarrollo del curso, aumentan los temporales extremos que causan estragos y destrozos en distintos lugares y un largo etcétera de catástrofes y de pérdida de infraestructura indispensable. Todo eso perjudica de forma directa al trabajador y la transición energética también garantiza los trabajos de prevención para contrarrestarlos. Ni culpar al ciudadano ni resignarse. Para luchar contra el cambio climático hay que combatir el liberalismo individualista del capitalismo tardío y recuperar el espíritu de los movimientos de la primera mitad del siglo XX o de las causas más recientes como los chalecos amarillos en Francia, el movimiento de sustentados en la solidaridad, en el frente común por encima de las diferencias identitarias, porque sobre todo ellos se ciernen una amenaza más grande. Esto pasa por ver el bosque en lugar del árbol, recuperar el póster completo y ser conscientes de que maneja los hilos de verdad en la historia son los protagonistas si son organizados y en actuación coordinada. Hay que volver a creer, volver a motivar a la gente. Un trabajador desmotivado se cruza de brazos. Mira que sus intereses a corto plazo y harto de la palabrería de los partidos políticos, pierde el interés por la política y se desconecta de la lucha por el bien común. De esa insatisfacción se nutren las corrientes reaccionarias. Los activistas climáticos no pueden permitirse el lujo de renunciar a este colectivo social. Recuperarlo para la causa ha de ser el primer objetivo para vertebrar una presión social fuerte capaz de intervenir en las decisiones de arriba. No estamos en un callejón sin salida. Aún se puede cambiar el rumbo, pero no basta con la teoría que hace falta una revolución organizada y al mismo tiempo directa a los problemas concretos que nos afectan para el futuro y la vida.

Y damos la vuelta a otra tesela dentro del mosaico comunicacional que hemos dedicado hoy en este Quebrando Censuras. Vamos a hablar de una entrevista al historiador marxista estadounidense Peter Linenbaugh. Peter Linenbaugh es un estudioso de la realidad de la sociología y de la acción política en el mundo a través de una visión y análisis marxista. Peter Linenbaugh ha dedicado más de 5 décadas a rastrear esta historia, siguiendo la historia de estas tierras comunales y de su destrucción a lo largo del mundo atlántico, desde los bosques de la Renania-Westfalia y llevaron al joven Karl Marx a la economía política, hasta los astilleros de Londres, donde las tomas consuetudinarias fueron rebautizadas como robo, pasando por las fábricas de Yorkshire en Estados Unidos, en las que los luditas destrozaban los telares industriales que eventualmente se convertirían en computadoras. Este estudio, esta larga investigación que lleva a cabo este profesor estadounidense del análisis marxista, el manifiesto de la Carta Magna, Comunes y las Libertades para el Pueblo y Roja Esfera Ardiente, junto a Marcus Heidegger, es coautor del reconocido La Hidra de la Revolución, Marineros, esclavos y campesinos en la historia oculta del Atlántico. Y actualmente está terminando un libro titulado El capitalismo en acción y el capitalismo en destrucción. La conversación con Daniel Denbigh en la revista Jacobin, Linenbaugh recorre siglos y continentes para argumentar que las tierras comunes no son una curiosidad arcaica, sino el fundamento oculto de la vida moderna y que su recuperación es inseparable de cualquier desafío serio al capitalismo.

El interés principal de su trabajo académico es la historia de los bienes comunes. ¿Qué son los bienes comunes? Me pide una definición como si fuera una sola cosa, pero es todo lo contrario, son muchas cosas a la vez. Lo que puedo decir es, en primer lugar, es que involucran el principio de la mutualidad o el compartir y que su objetivo es la producción de lo necesario para la subsistencia como comida, agua, refugio y ropa. Pero quiero separar de inmediato la noción de los bienes comunes de los recursos naturales como si solo se refiriera a las partes inanimadas de la creación. Por el contrario, la gestión de los bienes comunes es una actividad profundamente humana que involucra una constante relación con los demás y con el mundo que nos rodea. Y esa relación comienza con el trabajo. La forma en que trabajamos juntos es la base de los bienes comunes. Y dado que el trabajo cambia dependiendo de con quién y con qué trabajamos, la definición de lo comunitario será diferente para el cazador, el agricultor, el zapatero y el ingeniero de software. En Inglaterra, el acercamiento de las tierras comunales fue un requisito previsto para la propiedad privada capitalista y la revolución industrial. ¿Cómo se utilizaban y gestionaban esas tierras antes de ser expropiadas? Era administrada por quienes hacían uso de ellas, sin embargo, dentro de esa administración, permítanme introducir un elemento amargo. Las tierras comunales también eran conflictivas. Imaginen que van en un avión y quieren apoyar el codo en el reposabrazos, pero la persona a su lado también quiere hacerlo. ¿Cómo negocian eso? Por lo general, se negocia sin la intervención de un tercero, a menudo sin palabras. Creo que esto ayuda a entender cómo funcionaba lo comunal. También es inherente un principio de reciprocidad. Tu franja de campo comunal no será la misma el año que viene que el del año pasado. Siempre rotará. En Cisjordania, Palestina, por ejemplo, la forma en que fluye el agua y las características del suelo variarán, por lo que la incorporación de algún sistema de rotación de parcelas es imprescindible. No es un sueño ni idealismo romántico. Estas tierras comunes de campesinos y artesanos de la Inglaterra medieval no existían en una utopía comunista. Existían bajo el feudalismo y siguen existiendo en el mundo actual bajo el capitalismo. Pero las nociones de compartir están profundamente arraigadas. Creo que forman parte de la esencia misma del ser humano. Y la familia es el centro en el que se aprende y se enseña por primera vez las formas de compartir. Pocas familias se rigen por principios neoliberales. Las necesidades del niño son lo primero, no el intercambio. El término commons se compone de dos raíces latinas, co, que significa con, y munis, que significa obligación o deber. Así que la noción de los bienes comunes tiene que ver con lo que nos debemos unos a otros como un aspecto de la mutualidad más que con lo que poseemos cada cual.

0: Y hasta aquí hemos llegado en el Quebrando Censuras del día de hoy. Quebrando censuras por la libertad de expresión, los pueblos indígenas, la lucha de la mujer por la igualdad, los derechos humanos, el pleno empleo con dignidad, el respeto a los ciclos de la madre naturaleza, la redistribución de la riqueza, la participación democrática y la dignidad de la palabra. Dar voz a todos aquellos o aquellas que de manera individual o colectiva se encuentren represaliados o perseguidas en cualquier rincón del planeta Tierra. En los artilugios técnicos, Isidro González, y a los micrófonos, Fernando Macías. Nosotros les deseamos que vivan en la organización, en la dirección de encaminar nuestros esfuerzos a generar una sociedad más justa, más equilibrada, más de convivir, más de compartir y más de alegría a la hora de vivir.
1: Son las 5 de la tarde.
2: Temperatura 23 grados. Humedad 58%.
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0: Son las 5 de la tarde y 30 minutos.
1: Temperatura 23 grados. Humedad 58%.

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0: Son las 6 de la tarde.
1: Temperatura 23 grados. Humedad 60%.
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0: Y aquí seguimos conmemorando el 40 aniversario de Radio Guiniguada, un sábado más. Este 2025 será muy especial, y todos los sábados del año vamos a ir repasando un poco de la gran historia de esta radio comunitaria. Lo continuaremos haciendo mediante los programas que se han ido emitiendo. No están todos los que fueron, porque por desgracia los comienzos fueron bastante rudimentarios. Ahora vamos a comenzar un ciclo dedicado al programa Papel de Arcoiris. Eran finales de 1990 y todavía nuestros estudios estaban situados en el barrio del Lomo Blanco. Eloy Morales, actual secretario de nuestra entidad, presentaba y dirigía este espacio que recordamos hoy. 18 de diciembre de 1990, la radio contaba ya con 5 años de historia.
1: Radio Guiniguada, en tu FM 106, cuando son las 11:35 de la noche, aquí comienza, con esta sintonía habitual, tu programa Papel de Arcoiris. Como sabes, Papel de Arcoiris es el único programa que comienza la noche de los martes y acaba la madrugada de los miércoles. Y además, que este programa es el mejor programa de Radio Guiniguada que se emite a esta hora de la noche. Porque sí, porque Papel de Arcoiris es así. Y ya te invita a imaginar, a que entres en mi taxi particular, porque él, dentro de él, ya tenemos bajada la bandera. Vamos a imaginar que hoy no es martes, como cada martes, que hoy tenemos que imaginar que es sábado, como cada martes, y al final no sabremos ni en qué día de la semana estamos. Pero eso sí, vamos a imaginar entonces a empezar esta historia de este martes entrando en nuestro taxi y vamos a hacer nuestro viaje particular.
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0: Merci beaucoup.
1: Pues muy bien, ordenando papeles estamos aquí ya, entrando en nuestra hora y como siempre la primera intervención que hacemos es para comentarte de nuevo, para comentarte los temas que vamos a estar hoy tratando contigo. Porque hoy con el frío y el pelete que hace, la verdad que lo único que apetece es estar en la cama metidito, cogiendo un buen café con leche y a la cama que hace bastante frío. La cuestión es que se nos ha metido un invierno y una lluvia, porque claro, vamos a hablar de eso, del frío, del invierno, de la lluvia, y vamos a hablar también de las alcantarillas, porque claro, siempre que se habla de la lluvia hay que hablar de las alcantarillas en esta ciudad, porque todo es un desastre, y lo hablaremos largo y tendido, e incluso medio teatrizado. La cuestión es que después también hablaremos sobre el año 92, que como siempre es un tema que tratamos muchísimo, y además de eso, al final pues acabaremos con una historia de amor, porque como ya tratamos temas tan duros y tan fuertes, pues al final pues acabaremos con una historia de amor que incluso acaba mal. O sea que, como ya te contaré más adelante, creo que lo puedes pasar bien. Vamos a escuchar buena música y después seguiremos hablando.

Cuenta Luis García de Vegueta que es un señor que escribe en un periódico de que se publica aquí en la isla Gran Canaria, que es además de eso, es cronista oficial de la ciudad de Las Palmas, en un escrito titulado Las Noticias, que un antiguo alcalde de nuestra ciudad, don Federico León García, publicó en su juventud un librito titulado La Vega de San Mateo, que recogía sus experiencias de médico rural y primerizo en esta localidad del centro de la isla. El bueno de don Federico debió pasar bastante frío en San Mateo, pues uno de los capítulos comienza así: es frecuente oír que en tierra de Gran Canaria reina una continuada primavera. Nada más falso. Y es verdad, porque aquí, aunque vamos a no engañarnos, aquí por mucha primavera que nosotros intentemos vender, aquí hace un pelete increíble, ¿eh? Y el que no, que salga a la calle a estas horas de la noche. Tú no, tú sigue ahí sentadito, acostadito, reposadito, y sigue escuchando la radio, porque yo creo que es lo mejor. Nuestro hombre también era, don Federico, era aficionado a las excursiones y señala pues las alturas principales del centro de Gran Canaria. Y, por ejemplo, pues dice que Los Pechos son 1.951 metros, el Pozo de las Nieves 1.910 metros, claro, y así estamos con el pelete que pasamos. Otro comentarista de la época, el marino y armador don Francisco Víctor Reina Lorenzo, publicó también en Barcelona en el año 1893 sobre el libro El litoral de la isla de Gran Canaria, y sus noticias son precisas y a veces de gran interés para la gente de mar y simples aficionados a los temas isleños, puesto que señala la seguridad que ofrece la Bahía de la Luz a todas las embarcaciones, sean de vela o vapor, y para la arribada al puerto aconseja coger la siguiente enfilada: las casas de Antunes y Cuyás con el castillo de Santa Catalina, y por la noche la luz roja del rompeolas. De todas formas, recomendaba a los buques de gran porte acudir a los servicios del práctico, dada su economía y experiencia. Y esto pues solamente costaba 16 pesetas con 88 céntimos. Veamos algunos datos más, porque el atún, decía, que abundaba en cualquier época del año, señores, aquí en Canarias, en el año 1893, tanto al sur como al oeste de la isla. La sardina puede capturarse de junio a noviembre cerca de la costa. El salmonete se pesca en Gando, en el Confital y en el mismo puerto de la Luz. Numerosas especies pululan en el banco que circunda la isla, desde el Cantil hasta la playa. Así estamos, así estamos. Y claro, lo que ocurre es que ahora hay otros tiempos, son tiempos nuevos, tiempos salvajes.

Sí, se nos metió el otro tema, por esto son así, son los duendes de la radio y se nos meten por doquier. Quería comentarte ahora también porque hay una cuestión que antes se nos olvidaba y era que no nos vamos a ver más hasta el año que viene, señores y señores. ¿Se han dado cuenta ustedes? O sea que este es el último programa, además de, mire, es el único programa de Radio Niguala que comienza la noche de los martes y acaba de los miércoles. El mejor programa de Radio Niguala que se está emitiendo en estos momentos en la radio. Y además de eso, este es el último programa de este año. O sea que hay una triple celebración que, la radio ya, con sus 5 años y medio de andadura, pues nos metemos en nuestro, para celebrar nuestro 6º año de andadura en esta lucha por conseguir que esta radio pues siga avanzando. Y antes pues te estábamos comentando la cuestión de las noticias que daba nuestro cronista oficial Luis García de Vegueta, y además de eso pues ahora pues queríamos hablarte también de estas navidades que tenemos ahí, de estas celebraciones que tenemos, de este alcantarillado que tenemos, que ahora en la próxima vamos a escuchar un poquitito de música y ya hablaremos, pero también hablaremos, y esto te lo prometo que lo hablaremos el año que viene, sobre las construcciones, sí, porque hay que mucho que hablar de ese sur de esta isla que realmente está vendida, y a ver cuándo nos damos cuenta de que al fin y al cabo tantos bungalows calle abajo, tantos nichos, porque al final cuando uno va por la carretera lo único que ve es nichos a la izquierda, nichos a la derecha, que engañan a los turistas porque le dicen que van a tener allí pues su playa al lado, y resulta que pues tendrán que alquilar un coche porque realmente les queda bastante lejos. Pero ya hablaremos de ese tema, y eso se los prometo en enero, porque es un tema largo. Al fin y al cabo, lo único que te vamos a decir es que vamos a poner un poquito de música, ¿eh? Pero ten en cuenta que al final una parcela no deja dinero.

0: Señores, no sé si se habrán dado cuenta, pero este año que viene, y ya podemos empezar a hablar de este año que viene, de esta ciudad, en lo que va a pasar, es que van a haber elecciones a los ayuntamientos. Y estas elecciones a los ayuntamientos, pues, va a caracterizarse con lo de siempre, puesto que todo el mundo va a prometer el oro y el moro, y resulta de que, vamos, que al fin y al cabo, pues, ahora es que parece que donde están levantando todo el mundo las calles, todo el mundo está con el problema de las alcantarillas. La historia que van a escuchar está un poco, es una historia escrita y dirigida por José María Romero. Un poco está centrada en una villa, le llaman la Villa M, un poco significando Villa M, pues ya todo el mundo un poco se lo puede imaginar. Está centrada en Latinoamérica, pero yo creo que es trasladable porque lo personifica una mujer llamada Herminia, que es una mujer de pueblo, pero que también puede ser una mujer de barrio, y que es una mujer que tiene que aprender, pues, de ella, no solamente las mujeres, sino también todos los hombres, y tiene que aprender todo el mundo, porque el comportamiento de ella en la historia, pues, es bastante encomendable. Y un poco, pues, en esta historia, pues, todos nos podemos ver un poco representados. Vamos a escuchar entonces esa obra de José María Romero, que lleva por título La historia de una villa con alcalde y sus alcantarillas.
1: Momentos históricos, señoras y señores, momentos históricos para nuestra república, que acaba de elegir libre y democráticamente a su nuevo gobierno.
2: También los de Villa M estaban celebrando la victoria del nuevo presidente, de los nuevos senadores y diputados, de las nuevas autoridades municipales. La verdad es que aquel barrio daba asco. Las casuchas remendadas con cartones, las pilas de basura sin recoger, el tufo de las aguas negras. Pero aquella mañana, con el triunfo del alcalde González, por el que todos habían votado, la esperanza se coló ligera por entre los sucios callejones.
3: Este es el hombre que necesitamos para echar para adelante, sí señor, para que este maldito barrio se mejore un poco. ¡Ahora sí!
4: ¡Adelante, adelante! Pasen ustedes por aquí, ¿eh?
5: Gracias, señor alcalde. Y felicidades, señor alcalde. Felicidades por... Bueno, porque ganó la silla del ayuntamiento, caramba. Que era usted el único que se la merecía.
2: Herminia y un grupo de mujeres del barrio fueron las primeras en decidirse a visitar la oficina del alcalde González.
4: Vamos a ver en qué podemos servirles. ¿De dónde vienen ustedes?
5: De Villa M, señor alcalde.
4: ¿De dónde dijo?
5: De Villa M. Bueno, los vecinos le pusimos así para no decir el nombre entero. Usted me entiende, ¿no?
4: Claro, en Villa Miseria.
5: No, la otra palabrita que también empieza por M.
4: Entiendo. Bueno, y también... me imagino entonces las condiciones en que está el barrio.
5: Por eso hemos formado esta comisión, para pedirle a usted que nos ayude. Porque resulta que Villa M no tiene alcantarillas, usted sabe. Y entonces toda el agua empuerca. Y esos charcos, esos cenagales, y para salir o para entrar, es una asquerosidad.
6: Y los niños andan en cuero, como chanchitos en pocilga, chapoteando en ese lodo, señor.
4: Es penoso lo que me cuentan. Ni el ayuntamiento, ni yo personalmente como alcalde, puedo permitir que toda una población viva en semejantes condiciones.
5: Claro que sí. Pues díganos usted, señor alcalde, ¿qué debemos hacer?
4: Bueno, hay que escribir urgentemente una solicitud al cabildo para que provea de alcantarilla a Villa M. Ahora que, por cierto, ya le buscaremos otro nombre cuando tenga buenos e higiénicos desagües. Señorita, sí, le voy a enviar una comisión del barrio M. Sí, Villa M. Escríbale a esa maquinilla una solicitud de alcantarillado. Abra una carpeta, por favor. Bueno, vayan ahora con la señorita y explíquenselo todo, ¿eh? Espero que pronto, tal vez en unos 15 días, tendremos la respuesta.
7: ¡Oh!
2: Herminia y las otras mujeres de Villa M volvieron contentas al barrio. Como era de esperar, los buenos resultados de la comisión animaron a otras vecinas a visitar también el ayuntamiento. Y cuando pasaron los 15 días...
7: Adelante, adelante. Pasen ustedes. Por lo que veo, la comisión de Villa M ha crecido, ¿eh?
5: Sí, bueno, nosotras venimos por lo de las alcantarillas. Y estas vienen a hablarle de otro problemita, señor alcalde. Es que, verá usted, señor alcalde, es que en Villa M tampoco hay luz. Y uno se conformaba antes con la pura noche cuando vivía en el campo. Pero ahora aquí en la ciudad, donde hay tantísimo maleante, imagínese.
7: Eso no se puede permitir. Pero vamos por partes, ¿eh? Ustedes vienen por lo de las alcantarillas, ¿no es eso?
5: Sí, señor alcalde.
7: Un momento. Señorita, búsqueme la carpeta de solicitudes. Sí, la de Villa M. ¿Exacto? ¿Cómo? ¿Que no ha sido enviada todavía? ¿Y por qué? Bueno, no me venga con excusas y agilice eso, señor. ¿Eh? ¿Qué? En fin, señores, parece que lo de ustedes... no ha sido despachado aún por unos sellos que faltaban, ¿eh?
5: ¿Y lo de nosotros, señor alcalde? ¿Lo de la luz?
7: ¿La luz? Bueno, hagamos lo mismo. Una solicitud debidamente firmada por la comisión del barrio. Pero ahora yo mismo, personalmente, me voy a ocupar de informar al ministerio. Ahora tú. Un momento, ¿eh? Señorita, sí. Atiéndame a una nueva comisión que le estoy enviando. Y por favor no olvide los sellos.
5: Sí. Eso. ¿Y cuándo estará lo de las alcantarillas, señor alcalde?
7: Un poco de paciencia, señora. Que ya ve usted que estamos haciendo todo lo que está de nuestra mano, ¿eh?
5: Entonces, ¿qué hacemos, señor alcalde?
7: Entonces, vuelvan en 15 días a ver cómo van marchando las cosas.
2: Pasaron 15 días. Crecieron las esperanzas entre los vecinos de Villa M. Y creció también la comisión que bajó a la ciudad, al ayuntamiento, a presentar ante el alcalde los reclamos del barrio.
7: ¡Adelante, adelante! Veo que son muchos esta vez, ¿eh?
5: Tantos como problemas, señor alcalde.
7: Pues... vayamos resolviendo los problemas uno a uno. Vamos a ver.
5: El asunto de las alcantarillas, señor alcalde, a eso venimos nosotros.
8: Y nosotros por lo de la luz eléctrica, ya usted se recordará.
7: Por supuesto, lo de la luz. Lo que no sé si... Señorita, ¿qué hay de la solicitud que enviamos a Obras Públicas sobre... ¿eh? Que aún no han respondido. Me lo temía. Gracias. Hay que esperar un poco, ¿eh? Ya saben, estos trámites llevan tiempo.
5: ¿Y lo de las alcantarillas, señor alcalde?
7: Claro, claro, las alcantarillas. Eso es lo más urgente. Supongo que ahora con las lluvias estará aquello que da pena.
5: Y dígalo, que si usted ve el agua podrida saliéndole un sarapo, y ahí es que los niños juegan y hacen de todo, señor alcalde.
7: Pues tengo que decirle, y no me lo tome a mal, que el cabildo aún no ha podido reunirse.
5: ¿Y no podría adelantar algo, señor alcalde?
7: Yo hago lo que puedo, créame. Y hasta más de lo que puedo. Si yo le cuento las dificultades con que nos tropezamos a veces los funcionarios públicos... Basta. En fin, un poco de paciencia y vuelvan en unos 15 días, ¿eh?
2: Y así, de 15 en 15 días... se fue escapando el año. Y un año se juntó con otro año y con otro. Se acercaban ya las elecciones municipales.
7: Señorita, sí, van a traer un archivo nuevo a la oficina. Sí. Vote todos los papeles. ¿Las solicitudes también? Sí, los originales, las copias, todo. No habrá problemas porque... como no han sido enviadas a los ministerios, ya usted sabe lo que son esa gente de los barrios. Se creen que el gobierno es solo para atenderlos a ellos. Pero ya después se conforman. Claro que no estaría mal que me escribiera un informe sobre esas comisiones, ¿eh?
4: La oficina se ha visto frecuentada por gentes del pueblo. Y eso hace muy buena impresión. Creo que tendremos una campaña electoral con excelentes posibilidades.
9: Nuevamente el alcalde González era candidato. Aquella tarde tenía programado un recorrido por los barrios de la ciudad.
10: Vecinos de Villa M, una vez más pido el voto de ustedes. Sí, el voto de todos ustedes para quien les habla. Es cierto, sí, que el ayuntamiento a mi confiado no ha podido resolver aún los graves problemas que aquejan a la ciudadanía de este sector. Pero también es cierto que ya están muy adelantadas las gestiones para conseguir todas esas demandas en un nuevo periodo de gobierno municipal. La luz eléctrica, el dispensario médico, una escuela digna para sus hijos y, por supuesto, un buen sistema de alcantarillado. Las alcantarillas que tanto han solicitado y que ya casi, casi están al conseguirse.
5: Ya no hacen falta, señor alcalde.
10: ¿Cómo dice, señora?
5: Que ya no hacen falta las alcantarillas.
10: ¿Cómo no van a hacer falta? Vean este lodazal, estas aguas negras.
5: Anoche un muchachito se cayó allí mismo, en esa hondonada.
10: ¿Y qué le pasó al niño?
5: Se dio un mal golpe en la cabeza cuando resbaló y se quedó muerto, señor alcalde.
10: Vaya por Dios, qué desgracia. En fin, son cosas imprevisibles. Denle de mi parte el pésame y mis condolencias a la madre de ese niño. Y díganle que precisamente por esto he venido hoy al barrio, para que estos casos tristes no vuelvan a repetirse.
5: Ya se repitió, señor alcalde. Es el segundo que se me muere. El otro fue por beber esa misma agua podrida.
10: ¿Cómo? ¿Usted?
5: Sí, era mi hijito, señor alcalde.
11: Por cierto, señor alcalde, ¿no quiere ver el lugar donde cayó el niño?
10: ¿Cómo dice usted?
11: Que si no quiere ver el charco donde resbaló el hijo de la Herminia. Es ahí mismito.
10: Bueno, tal vez no sea necesario. Ya puedo imaginármelo. Habrá mucho lodo y ustedes comprendan, tenemos que visitar luego otros barrios.
11: No se preocupe, señor alcalde. Después, ya le lavaremos la ropa.
10: ¿Cómo dicen? Oigan, un momento, no empujen, ¡Policía! ¡Disuelve esta chimba! ¡Disuelve esta chumba! ¡Estoy diciendo!
5: Tranquilo, señor alcalde. Tenga un poco de paciencia.
10: ¡Sáquenme de aquí!
11: ¿Salga usted solito, señor alcalde?
10: ¡Ayúdenme, por favor, ayúdenme!
11: Eso mismo decíamos nosotros antes. ¡Ayúdennos! Ahora sabemos que tenemos que salir por nuestras propias fuerzas.
9: El alcalde González chapoteaba en aquella agua sucia y podrida. No alcanzaba el borde del pantano. Resbalaba.
5: No, señor alcalde. Vaya y hable con la junta de vecinos. Haga una solicitud para que lo saquen. Yo creo que en unos 15 días podrán atenderlo.
12: Una de cada cuatro familias latinoamericanas malvive en los suburbios de nuestras grandes ciudades. Su situación es desesperante. Casi 50 millones de personas se amontonan en los jacales mexicanos, en las playampas chilenas, en los barrios de Santo Domingo, en las favelas del Brasil. En estos cinturones de miseria no tienen, como en Villa M, ni agua, ni luz, ni servicios. 44 de cada 100 limeños son habitantes de barriadas miserables. 57 de cada 100 ciudadanos de La Paz no tienen servicios higiénicos en sus casas ni desagües en las calles. Puerto Príncipe es un gigantesco tugurio. 9 de cada 10 pobladores de la capital de Haití viven en casas sin agua ni luz. Caracas está rodeada de ranchos miserables. En esos cerros se aglomeran más de 1 millón de personas, la tercera parte de la lujosa ciudad. Sao Paulo, con sus 12 millones de habitantes, es la ciudad industrial más grande de toda América Latina y la que crece a mayor velocidad en todo el mundo. Pero su acelerado desarrollo es engañoso. 3 de cada 4 paulistas no dispone de alcantarillas en las callejas de sus barrios y la mitad no tiene agua corriente. 1 millón de personas de los 8 que viven en Buenos Aires son villeros. Y la mitad de los habitantes de estas villas miseria son niños menores de 12 años a los que les puede suceder cualquier día lo que le pasó al hijo de la Herminia. Ante las necesidades y la desesperación de tantos millones de hombres y mujeres que se hacinan en nuestras ciudades, muchos políticos responden con papeles, con promesas, con mentiras. Y así no puede ser.

paisano me contó. 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

Todos sabemos, o deberíamos saber quizás, que Enrique el Navegante de Portugal creó la famosa escuela de navegación que posibilitó el periplo de la bandera portuguesa por todos los océanos del orbe. En pocos años los portugueses se aproximaron a la India en búsqueda de las especies y por ello, enterados los portugueses de las ansias expansionistas de Castilla, previa comprobación de que su reina por fin se había lavado tras la conquista del reino de Granada, se valieron de un gigolo italiano para que engatusara a Isabel I, poco ducha como buena mesetaria en los asuntos de la mar. E Isabelilla, la pobre, cayó en la trampa, creyendo a pie juntillas todo cuando su latín lover susurró húmedamente a su oído. Empeñó sus joyas, se lavó por segunda vez, porque la pobre era bastante guarra, y última vez en su vida, también hay que hacerlo costar, y se entregó a su amante no sin antes cerciorarse este último de que Isabel se endeudaría hasta los dientes para sponsorizar empresa tan descabellada como aquella. Cuando Colón aplastó su famoso huevo sobre la mesa, fue el primer sorprendido de sus hasta entonces desconocidas dotes de actor. Había interpretado su papel a la perfección y nadie sospechaba la auténtica naturaleza de sus intenciones, ni mucho menos habían descubierto cuál era su verdadero oficio, que era agente secreto al servicio de Portugal. Su misión consistía en difundir la descabellada superchería de que la Tierra era redonda, refutando la teoría de Ptolomeo, que había perdurado desde hace 14 siglos y que era una teoría geocéntrica, ¿no? Esas ideas casi habían costado la vida a un brujo llamado Nicolás Copérnico, polaco para más inri. El objetivo no era otro que precipitar las naves castellanas en el abismo sin fin, en el denominado Mar de Tenebris. Al diablo los pinzones, señoras y señores, al fin y al cabo eran unos marineros. A la mierda, Fernando Angulo no se dejó dar por... Y Cristóforus Columbus, cual Warren Beatty en la primavera romana de los señores Stone, acabaría así con las ínfulas de su amante y protectora, dejando a ella y a su corte noqueadas por varios decenios, acabando con las pretensiones marineras, confinándoles por un buen puñado de lustros a la crianza del merino. Palos de Moguer, La Pinta, La Niña, La Santa María, zarpan rumbo a lo desconocido, regocijo en Portugal. Brindis con vino verde antes de atacar una de las sabrosísimas 365 maneras con la que los portugueses preparan el bacalao. Pero los días se sucedían, uno tras otro, y ninguna corriente extraña sin indicar la cercanía de un abismo, ni siquiera de un vulgar maestrón. Días y noches miraba a Colón desde la popa, ni rastro de la embarcación lusa. ¿Paga así Lisboa a los traidores? Un grito, tierra, estamos a 12 de octubre, y Rodrigo de Triana descubre la isla de Guaraní, la isla actual de San Salvador. Carta blanca para genocidiar a todo un continente, para que oro y plata de estatuillas incaicas se conviertan en candelabros. ¿Sería Cristóbalín un doble agente? ¿Creía realmente que la tierra era redonda? ¿Enredó a portugueses y castellanos para hacerse con unos ahorrillos? La verdad es que eso nunca lo podremos saber.

Llevaba una falda blanca con lunares azules y una enorme camiseta de algodón que parecía acusar sobre su cuerpo. Asintió con la cabeza sin despegar los labios. Llegó su turno y todos sus gestos la confirmaron como una chica corriente. Sin embargo, cuando la madera se deslizó entre sus dedos y él elevó la vista hacia su rostro, no la encontró a ella. No era ella quien jugaba, sino una mujer desnuda, dorada y sinuosa, de la calidad de los sueños febriles, con sus ojos rojos, cabellos resplandecientes y piel perfecta, transparencia de una carne imposible. Asintió con la cabeza sin despegar los labios. Llegó su turno y todos sus gestos la confirmaron como una chica corriente. Sin embargo, cuando la madera se deslizó entre sus dedos y él elevó la vista hacia su rostro, no la encontró a ella. No era ella quien jugaba, sino una mujer desnuda, dorada y sinuosa, de la calidad de los sueños febriles, con sus ojos rojos, cabellos resplandecientes y piel perfecta, transparencia de una carne imposible que traspasó sus ojos para golpearle en la cintura y en las sienes, un deseo cuya potencia él nunca había llegado a sospechar siquiera. «Es una alucinación», se dijo, y cerró los ojos porque tenía miedo. Cuando la miró de nuevo, halló la falda blanca y la camiseta de algodón, los ojos de colores diferentes, nada más. Pero no consiguió recuperar la calma y el hechizo se repitió indescifrable, cada vez que ella tomaba el taco para tirar, sin errar un solo golpe. Tuvo que esperar más de una hora para llegar hasta la dueña de la mesa. El deseo le dolía, pero las bolas de colores le obedecieron aquella noche con insólita docilidad. Perdió de todos modos y entonces ella le miró los ojos largamente para proponerle jugar por dinero. Él aceptó y perdió de nuevo. Volvió a apostar y volvió a perder, sintiendo que la ganaba en cada tirada. «No me queda nada más», dijo al final, «salvo la ropa que llevo puesta». «No quiero tu ropa», contestó ella, «ni siquiera me interesa tu cuerpo». Él meditó unos instantes y creyó haber encontrado una salida ingeniosa. «Me queda el alma», afirmó. «Me juego el alma, mi alma contra tu cuerpo». «Yo no tengo cuerpo», susurró ella. «Y el alma es una posesión valiosa, ten cuidado», pero entornó levemente sus grandes pestañas oscuras para volverle loco del todo y él insistió. «Da igual», dijo. «Me juego el alma contra tu cuerpo, que no existe». Jugaron y perdió otra vez. Recibió a cambio una sonrisa maligna, sabia y dulce, mientras jugueteaba con el taco, atravesándolo sobre el que había olvidado ella en el tapete verde, hasta que las dos piezas de madera se unieron para dibujar una cruz perfecta. Entonces escuchó un grito de carrador y olió azufre. Trató de retenerla, juntarla con las manos, resucitarla en un gesto agónico, pero todo fue inútil. Su amor se desvaneció como el humo entre sus dedos y de repente se encontró besando el aire. En el suelo quedaba solamente un puñado de billetes, su dinero. Lo cogió, se lo metió en el bolsillo y se dirigió hacia las escaleras, andando muy despacio. La voz del encargado quebró bruscamente su ensueño. «No se puede jugar con las mujeres», dijo. «Son la piel del diablo».

Pues nada, han llegado ya los últimos momentos de nuestro programa. Es cuando abrimos nuestra... Ya se... Maripili se ha pintado, se ha ido a arreglar al toilet y ha entrado ya a nuestra cabina, donde va a pasar a recibir las múltiples llamadas telefónicas que cada martes pues recibe este maravilloso y lúdico programa. Recordarte también que, además del número de teléfono que te lo voy a decir ahora, el 354590 con el prefijo 928, si nos llamas de fuera de la provincia de Las Palmas, decirte que el próximo viernes va a haber una verbena en el Colegio Público 29 de Abril, organizado por los alumnos de COU del Instituto Vallerato de Chamán, porque si no lo digo me matan. Entonces eso, quedarte emplazado para el próximo viernes. Y decirte también que

Y es que nos queda lástima, nos queda lástima, nos queda muchísima lástima que ahora no nos vayamos a ver, no nos vayamos a escuchar, porque yo, bueno, escucharme yo, porque vamos, como aquí no hablamos con nadie, no, nadie parece le interesa. Maripili se está incluso, ahora se está limando las uñas. Maripili se está limando las uñas ahora porque no tiene nada que hacer. ¿Entiendes? Porque claro, está pendiente ahí y entonces claro, no tiene nada que hacer. Y entonces nos da realmente lástima, lástima. Notar realmente lástima, ya no, ya pues no saber si estás ahí, ¿no? Y date cuenta que no nos vamos a ver hasta el año que viene. O sea que la despedida ahora es hasta el año que viene. Oye, mira, ¿hasta cuándo? Y dice, bueno, hasta el año que viene. Y entonces, pues vamos a ir a por todas. Y vamos a ir a por todas el año que viene. Y vamos a ir a por todas, porque sí. Porque no solamente este programa va a ir a por todas, sino que la radio también va a ir a por todas. Y vamos a ir a por todas, todos. Así que vamos, vamos, a por todas. Venga.

Y ahora tenemos para ya terminar nuestro arco iris musical de hoy, una obra realmente clásica que debe pasar al Guinness, al libro Guinness, porque es una grabación de Los Canteras, un grupo canario que grabó y editó su obra, los estudios Discán, que están ubicados aquí en Las Palmas de Gran Canaria. Y el tema que vamos a escuchar del grupo Los Canteras es un tema conocido por todo el mundo y es un tema de buena aventura para este año que comienza, y desearles a todos un próspero año nuevo. Y vamos a ver qué es lo que nos deparará ese 1991, qué será de él.

Pues ya nos vamos por hoy, ya nos vamos a las 40 minutos ya del miércoles este, 40 minutos de este miércoles, día 19, porque como sabes, aquí acaba ya tu programa Papel de Arcoiris, que empezó la noche anterior. Como ya te hemos dicho, ya no nos vamos a ver hasta el año que viene, así que lo pasen muy bien, que tengan un 31 súper enrollado, que tengan un año maravilloso, y en el control, como siempre, también deseándoles seguramente lo mismo que yo a todos ustedes, José, el Pim Pam, el que está ahí detrás de la cabina y ha estado durante un montón de programas y que seguirá el año que viene también ahí detrás trabajando y enrollado como siempre. Y más nada, hasta el año que viene, que seguramente nos volveremos a ver.

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0: Son las 7 de la tarde y 30 minutos.
1: Temperatura 22 grados. Humedad 64%.
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0: Son las 8 de la tarde.
1: Temperatura 21 grados.

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Bienvenidas y bienvenidos al programa semanal con la música de los 60 desde un Meari u otro. Para sentarse más o menos cómodamente, sea en el cuero de una silla a lomos de un Meari, el mundo animal, que nos saludó hace unos segundos, o sea, quizás más cómodo, en el asiento, aunque no de cuero, dentro de un Meari, en su versión automovilística, que arrancará dentro de unos segundos.

Spencer Davis, un tal Spencer Davis, nació en Swansea, en el sur de Gales, en las Islas Británicas. Su padre era un paracaidista, influenciado por su tío Herman, quien tocaba la mandolina. Spencer Davis aprendió a tocar la armónica y el acordeón a los 6 años de edad. Años más tarde, ya fue un músico británico y multiinstrumentalista. ¿Multiinstrumentista o multiinstrumentalista? Allí no estoy seguro. Técnico, mira también. Gracias por atender nuestras necesidades técnicas y también de idiomas. A veces Cristian Santana al otro lado de la ventana del estudio. Pero seguimos hablando sobre The Spencer Davis Group, el grupo de este músico mencionado. Fue un grupo de rock y de beat británico formado en Birmingham, en Inglaterra, a mediados de los años 60. Está constituido por Spencer Davis con Steve Winwood y su hermano Muff Winwood. Sus mejores éxitos incluyen Somebody Help Me, el número uno en el Reino Unido, Keep on Running, ambos escritos por el músico de reggae Jackie Edwards. También I'm a Man y Gimme Some Lovin', el cual aparece en el puesto número 2 en la lista británica de grandes éxitos y

nel settimo in la linea, in la lista parecida de Estados Unidos. Y de hecho, se puede decir claramente que era un éxito tremendo para un músico británico antes de los Beatles. Fue un grupo de rock and beat, The Spencer Davis Group, y sus mejores éxitos ya he mencionado, y los que aparecen en un número 2 en la lista británica y séptimo lugar en la norteamericana son éxitos de verdad, porque automáticamente se convierten también en éxitos en muchos otros países. Escuchamos el primero de los tres temas ya mencionados en la versión original primero.

on running, keep on running. Vamos a seguir corriendo. Un fenomenal tema escrito por Jackie Edwards y producido por Chris Blackwell, quien era también el productor de Edwards. Y les llevó al número uno en las listas inglesas en noviembre del 65. El tema también entraría por primera vez en el Billboard, subiendo hasta el número 76. En marzo del siguiente año, en el 1966, creo, publicaron Somebody Help Me, otro sencillo escrito por Edwards, con el que volvieron a alcanzar lo más alto en el Reino Unido. Un mes antes publicaron su segundo LP, The Second Album, literalmente el segundo álbum. Fue en el año 1966, y lo más importante de la banda, liderado por Steve, a pesar de llevar el nombre The Spencer Davis Group, eran sus enérgicas interpretaciones de temas deudores de la música negra. Blues, rock and blues, o soul. No debe extrañar a nadie que otros intérpretes, que no solo en los 60 y 70, incluso décadas más tarde surgieron otras interpretaciones de la canción a ambos lados del Atlántico. Y un ejemplo es la de otro gran cantante y además actor conocido, no solo en las Islas Británicas y sus canales de TV. Podado el Tigre de Gales, es uno de los cantantes más destacados y populares, no solo de Gales como parte del Reino Unido, sino de todo el Reino Unido en su suma. Ha vendido más de 100 millones de discos en el mundo, y vender 100 millones de discos se dice fácil, pero hacerlo cuesta. La poderosa y potente voz de Tom Jones ha sido descrita como un barítono robusto y de garganta completa.

Sí, mi querido, tengo que ser yo, tu hombre. Está cantando Tom Jones en los años 60 y 70. A él se le consideraban también un sex symbol y una figura frecuente en Las Vegas desde el año 1967 hasta el año 2011, ya en este milenio. Sus actuaciones abarcan distintos géneros musicales, como el pop, rock and blues, gospel, country, dance and soul. En el pico de su popularidad, también condujo su propio programa de variedades, This is Tom Jones, del año 69 hasta el año 71, el cual fue un éxito televisivo. Ya de finales de los años 60, su voz suena algo distinto en su show televisiva, en un dúo con otra gran cantante de aquellos años, Janis Joplin.

Yeah. La voz femenina nos podría motivar a dedicar hoy gran parte, incluso todo el programa, también a ella, a Janis Joplin. No obstante, no vamos a dejar aún la otra parte del dúo escuchado y al mismo tiempo regresar en los últimos años de los 60 a su principio. Jones se hizo conocido en la década de los 60 por su gran voz, extravagante estilo y por su sensualidad, elementos que han sido claves en su imagen como artista. Su carrera se inició en 1963, cuando era vocalista del grupo Tommy Scott and the Senators, una banda beat local de aquel entonces que ganó reputación principalmente en Gales del Sur, pese a que no tuvo un gran éxito. Ese mismo año, su grupo Intento conseguía éxito de la mano del productor Joe Meek, quien trató de convencer a varias compañías discográficas de su potencial artístico y su mucho éxito en el futuro. El grupo siguió tocando en clubes nocturnos hasta que un día otro productor bien conocido en el mundo de la música popular en aquellos tiempos se puede decir casi sponsor del grupo. Mientras el grupo se había quedado en clubes, Gordon Mills vio en Tom Jones un gran potencial y lo llevó a Londres, donde comenzó a gestar su carrera que un compositor y manager de la industria musical británico como él sí podía. Él nació en Madras, en la India británica, y creció en Trelaw, en el Valle de Ronda, en Gales del Sur. Durante las décadas de los 60 y 70 dirigió las carreras de tres artistas musicales de gran éxito. Estos fueron, como no puede ser de otra manera, Tom Jones, pero también nombres como Engelbert Humperdinck y Gilbert O'Sullivan seguramente no son totalmente desconocidos para nuestros oyentes. Mills también fue compositor escribiendo éxitos para Cliff Richard, Johnny Kidd and the Pirates, Freddie and the Dreamers, the Applejacks, Paul Jones, Peter Gordon Tom Jones, para quien coescribió junto a las Reed, It's Not Unusual.

0: El Rhythm and Blues británico fue un movimiento musical que nació en el Reino Unido a finales de la década de los 50, como ya habíamos indicado en el programa anterior, y alcanzó su apogeo de popularidad a mediados de la década de los 60. Coincidió en el tiempo con las escenas de la música beat y el blues británico más purista. El género tenía su base en la música de artistas estadounidenses de blues como Muddy Waters, quien estará también en este programa representado, por ejemplo, por la canción que escuchamos ahora.
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y con su canción Manish Boy, este Muddy Waters americano está describiendo la situación de los pequeños productores de la agricultura estadounidense sin posibilidad de sobrevivir, de los trabajadores, todos temas que también están en al otro lado del Atlántico, en los altavoces de muchas discotecas, clubs y otros centros de música. Y nosotros seguimos en la segunda media hora de este programa, Levántate por los Derechos, perdón, con este programa desde un diario otro de Radio Guiniguada, la emisora libre y comunitaria en Las Palmas de Gran Canaria. Y tras el Manish Boy de Muddy Waters, literalmente traducido significa aguas turbias, el nombre este de Muddy Waters, escuchamos a otro gran músico de estos días y estos meses y años, ya se puede casi decir décadas, porque es un músico que estaba activo en todo el mundo y su título casi no se puede olvidar, es muy complicado.

Northern Rock es la música, y de hecho hay que explicarlo quizás a muchos oyentes que el skiffle es un tipo de música originada por trabajadores pobres negros en Estados Unidos en la década de los años 20, basada en armonías sencillas y ejecutada con instrumentos acústicos baratos y caseros en muchas ocasiones, que permite un amplio acceso para músicas de las clases populares, sin entrenamiento musical ni recursos suficientes para acceder a instrumentos y equipos más sofisticados o más caros, por supuesto. Originalmente desarrolló una variedad indefinida de estilos en los que predominaron el folk, el jazz y el blues. Y escuchamos directamente otra canción de este tipo.

sugar con The Archies tras la canción anterior con el título de Wayne Fontana. Y seguimos con este tipo de música, música que había escrito ya antes como el típico skiffle, tanto en Estados Unidos como en Gran Bretaña. El skiffle estalló como género autónomo en la década de los años 50, donde se desarrolló como una corriente popular de gran masividad relacionado con las privaciones de la posguerra y emparentado con el naciente rock y roll, rock and roll, que expresó a los adolescentes como grupo social recién aparecido y fue definido como un rock y roll sin electricidad entre los años 56 y 68. Aparecieron decenas de miles de bandas de skiffle integrados por adolescentes en un fenómeno social que desbordó integrales por adolescentes en un fenómeno social que desbordó lo musical, conocido como la locura del skiffle, skiffle craze británico, como también los Beatles lo representaron al principio. Pero los Beatles no son el siguiente título, lo canta otra voz.

0: Poor man's son, soy el hijo de un pobre trabajador. En este sentido, también la canción describe los problemas de la juventud en aquellos años. Y fue una canción de un grupo que se llamaba The Rocking Berries. Y con este regreso a la agricultura, vamos del pobre hijo de un hombre trabajador a el dummy, el fool, y se pregunta el grupo The Diamonds en la siguiente canción: Why do fools fall in love? ¿Por qué se enamoran también los que no son los más inteligentes del mundo?
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Seguramente menos conocido, al menos entre hispanohablantes, es este otro estilo musical de mediados del siglo pasado, llamado también skiffle, como ya había dicho, en casi todos los demás idiomas del globo. Y no se intenta traducirlo. Y intentaremos con estos títulos ahora introducir el skiffle como algo en el futuro más conocido, no solo aquí en las Islas Canarias, a través de la FM de nuestra emisora, sino en todo el mundo, por la red de redes a la cual se conecta por internet la juventud en todos los países, aunque no sean grupos tan famosos como The Diamonds, que habíamos escuchado inmediatamente antes y que se preguntaron por qué los tontos también se están enamorando. El siguiente título, otra preocupación más.

Y este título, quizás el menos conocido del programa hoy, es solamente otro ejemplo de grupos que no se hicieron muy famosos después como otros, porque es poco conocido que el grupo The Beatles, en esta locura del skiffle, que se llama en inglés skiffle craze, produce famosas bandas y músicos británicos, entre ellos los Beatles, originada en la banda de skiffle The Quarrymen, literalmente traducido Los Hombres de las Canteras. Famosas bandas y músicos británicos, originada en la banda de skiffle, y podemos mencionar en ese sentido también los Rolling Stones, los Bee Gees, Jimmy Page y Led Zeppelin. Se iniciaron como intérpretes de skiffle casi todos de ellos, algunos bajo el mismo nombre que adoptó el grupo como rock o blues después, pero a veces con nombres diferentes. Lo que hemos escuchado fueron The Trucks, con su título Love is All Around, El Amor Está por Todos los Lados, y al mismo grupo pertenece un grupo que sí es un poco más conocido, The Tremulous, con Here Comes My Baby.

ABC, también The Mamas and the Papas, es uno de estos grupos que empezó con Skiffle. Mandy Mandy es un título que después hizo muy famoso a este grupo también como grupo de rock. Y otro grupo, The Vandellas, muy conocidos gracias a la cantante Martha Reeves, que cantaba muchas veces con este grupo, Martha Reeves and the Vandellas. Escuchamos ahora con Nowhere to Run. Hemos empezado con Running, corriendo, y ahora Nowhere to Run. Es casi ya el final del programa. Quizás nos quedan algunos segundos para otro título después. Pero primero, Martha Reeves and the Vandellas.

y Monday el lunes para los trabajadores, como nosotros tampoco siempre un día agradable, pero este programa es de viernes y pueden escuchar cada viernes de las 7 a las 8 horas de Canarias y de las 8 y 9 horas de Madrid. Y casi terminamos ya con los últimos tactos de música y hemos un título que no podemos dejar sin tocar el tema del grupo The Foundations con su Build Me Up, Buttercup.

The Foundations con su Build Me Up Buttercup, uno de los últimos títulos que tenemos hoy, y por supuesto música de Skiffle en este programa de Radio Guiniguara.

0: Son las 9 de la noche.
1: Temperatura 20 grados. Humedad 74%.
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Hola, soy Víctor Martín y estás en A Capela. Hoy tenemos un coro de enseñantes jubilados de Tenerife, dos de Centros de Educación Infantil y Primaria de Gran Canaria y por último, un pequeño homenaje modesto pero muy cariñoso para un coro de Las Palmas de Gran Canaria que recibe la medalla de oro de esta ciudad.

0: Comenzamos con la coral de la Asociación de Enseñantes Jubilados Paulo Freire, de Santa Cruz de Tenerife. Estoy con Pilar Garrido, vicepresidenta, y con Carmendelia Rosales, que es integrante del coro Paulo Freire, de Santa Cruz de Tenerife. Hola, buenas noches.
1: Buenas noches.
2: Buenas noches.
0: Hola. Bueno, cuénteme primero el coro, la formación y cómo está ahora mismo.
2: Bueno, la finalidad de la asociación siempre es fomentar actividades culturales. Entre ellas entraba tener una coral. Entonces nos costó un poco encontrar la persona idónea, pero al final conocimos a una profesional magnífica, María Rosa da Costa. Ella ya empezó con nosotros, fomentó las actividades del coro y tuvimos un buen coro de 28 personas más o menos, donde actuábamos en diferentes sitios y con distintos temas. Según la temporada, Navidad, Semana Santa, asistíamos a colegios donde nos solicitaran, centros de mayores, y la verdad que funcionó bastante bien hasta que la pandemia nos truncó, se deshizo, no pudimos seguir, y a partir de ahí ella ya tomó otra iniciativa, con lo que nos quedamos sin coral, sin directora. Luego vino Mercedes Cabrera, también buena profesional, pero con distinto estilo que María Rosa, y ha ido disminuyendo el coro, y ahora tenemos a Agustín últimamente, que estamos contentas las que estamos, pero somos solamente 6 personas, con lo que es un sexteto, pero y el pobre hace lo que se puede hacer con 6 personas. Esa es la trayectoria que hemos tenido de la Asociación Paulo Freire.
0: Ajá, que en principio me dijiste que eran docentes jubilados, ¿no?
2: Y no jubilados. Jubilados y no jubilados. También se admite personas que se vayan a jubilar, que estén próximas, para tener nueva gente, ¿sabes?
0: Sí, abrí un poquito la puerta, ¿no? Para que no se me escape
2: claro,
0: nadie.
2: claro.
0: Pero bueno. Mira, una cosa, ¿el repertorio que trabajan cuál sería?
2: Mira, era diferente. Incluso música sacra algunas veces cuando nos tocaba ir a alguna iglesia. Folclórico un poco.

0: Cuando eran pues fiestas de Santa Cruz o fiestas de romería, o sea, independientemente de la fecha, villancico, por supuesto, en Navidad. Siempre a dos voces, a tres voces, hasta cuatro voces tuvimos con María Rosa.
1: Mira, una cosa, ¿y momentos especiales que hayan vivido con el coro?
0: Pues mira, hay un centro aquí de personas mayores en Santa Cruz y todos los años nos llamaban para asistir en Navidad, en distintas fechas. Y era emotivo el ver estas personas mayores que están en un centro, pero cantaban estupendamente y se incorporaban a nuestra coral. Eso nos emocionaba bastante.
1: Sí, la verdad es que el tema integrador de los coros, ¿no? Que al
0: Sí.
1: final hace una labor social también, ¿no? Mira, una cosa, y el tema de dificultades que tienen ustedes.
0: Pues mira, dificultades que la gente mayor se va haciendo muy mayor, la gente que viene nueva, pues a lo mejor no se ha incorporado, no viene mentalizada a estar en una coral, porque esto requiere también sacrificio. Y a lo mejor pues prefieren viaje o prefieren otro tipo de actividades. Y hasta ahora estamos intentando promocionarlo, porque Agustín no lleva sino este año. O sea que
2: Un año y pico.
0: Un año y poco. Entonces vamos a ver si para ahora termina el curso y cuando empecemos en septiembre a ver si promocionamos esta actividad.
1: ¿Y usted ha notado alguna mejoría en, no sé, el tema, incluso hasta de salud, perteneciendo al coro?
0: Bueno, siempre favorece, ¿eh? El estar en una coral desarrolla muchas capacidades, como tú lo sabes. Espero que la gente lo reconozca y se vaya apuntando y vayan, que sea un coro de verdad, con un número suficiente para poder hacer el trabajo que Agustín quiera hacer.
1: ¿Y alguna institución
2: ¿Y
1: les ayuda?
2: alguna institución?
1: Sí,
2: No,
1: alguna. Nada, no se
2: no,
1: moja,
2: no,
1: no se moja.
2: somos nosotros una. Ahora soy Pilar la que estoy hablando. Somos una asociación de profesores jubilados. Ahora tenemos también, hemos abierto un poco la mano y entran otras personas que no son profesores, porque es que si no, tú sabes, los años van pasando y tenemos que meter gente nueva porque para ir fomentando la asociación. Entonces te iba a comentar que la asociación siempre es cultural. Tenemos un montón de actividades. Y lo que le estabas preguntando a Carmen Delia, la gente sí se siente muy bien, tanto sea en el coro, tenemos un club de lectura fabuloso, tenemos muchas cosas, y tú te das cuenta cómo la gente vive otra segunda etapa de su vida en todas estas actividades.
1: Es que, ¿sabes lo que pasa? Que el tema de jubilado, se imagina uno en el banco yéndole de comer a las palomas, y no es
2: Bueno,
1: eso.
2: en el caso nuestro, no, la verdad que no, somos bastante activos. Y lo que te decía Carmen Delia, entonces la gente a veces pues prefiere irse de viaje, porque solemos hacer vi varios viajes aquí en la asociación, que tener el compromiso y la obligación de venir 2 días en semana a ensayar. Ya,
1: Qué
2: yo ya
1: bueno.
2: estoy jubilado, yo prefiero irme ahora de viaje. Cuando vuelva, me vuelvo a reincorporar. Pero claro, esto atrasa un poco el coro.
1: La verdad que jubilado uno se le acaba el tiempo, ¿eh? Me refiero a que de dónde sacamos el tiempo antes para hacer las cosas.
2: Creo que trabajamos más ahora que antes. O tenemos otra visión del tiempo.
1: Sí, va a otra velocidad, está claro.
2: A velocidades diferentes.
1: Pues mira, hasta aquí entonces las palabritas y ya escuchamos al coro si les parece, ¿vale?
2: Bien.
0: Muy bien.
1: Pues nada, muchísimas gracias por estar por aquí.
0: Nada,
2: Adiós,
0: encantada.
2: encantadas y buenas noches.
1: Buenas noches.

0: Vamos ahora con el CEIP, doctor Juan Negrín, de Las Palmas de Gran Canaria. Estoy con Leticia García, profesora de música y directora del coro del CEIP, doctor Juan Negrín, aquí en Las Palmas. Hola, buenas noches, Leticia.
1: Buenas noches, Víctor, ¿qué tal?
0: Mira, cuéntame un poco la historia de tu coro, por favor.
1: Pues yo llegué al colegio doctor Juan Negrín en el curso 2019-2020 con la intención de iniciar un proyecto de coro desde que llegué, aparte de dar las clases de música en el cole. Y nos cogió una pandemia, lo paralizó todo. Después de la pandemia, pues enlacé con una maternidad que también me paró durante un tiempo. Finalmente estoy retomando el proyecto de coro durante este curso.
0: ¿Y número de niños, Leticia?
1: Bueno, pues el número de niños ahora mismo oscila un poquito porque el coro se lleva a cabo en los recreos de los viernes. Es totalmente voluntario, no influye, por supuesto, en la nota de música, sino que es un ratito de recreo diferente. Y bueno, hay veces que vienen 22 niños, hay veces que vienen 8. Pero bueno, el número más estable es 15. Unos 15 niños son los que están viniendo habitualmente.
0: ¿Y edades, Leticia?
1: Bueno, pues yo empecé en el primer trimestre, en septiembre, octubre, con niños de sexto y empecé a bajar progresivamente en edades y ahora mismo los tengo desde los 8 hasta los 12 años, de tercero a sexto de primaria.
0: Muy diferente, ¿no? De 8 a 12 es un disparate.
1: Bueno, pero son niños que, bueno, en general les gusta mucho venir a las clases de música, entonces vienen con gusto, vienen con ganas de aprender, porque al fin y al cabo, pues, cuando hay un repertorio tienen que memorizarlo, tienen que aprender dónde entran, dónde no entran. Todo en media hora de recreo, a respirar, a parar cuando toca, a relajarse y demás.
0: ¿Y el repertorio, Leticia, cuál sería?
1: Pues mira, empezamos el curso con un proyecto de villancicos en un encuentro de coros que se llevó a cabo el pasado diciembre. Pero el repertorio habitual, el mejor es canciones que transmitan valores, canciones con un mensaje positivo, canciones alegres, canciones rítmicas que sean divertidas para ellos, temática atractiva para ellos. Pero bueno, sobre todo busco canciones con mensaje, que transmita un mensaje.
0: Mire, ¿te has visto algún cambio en la actitud de los chiquillos que intervienen en el coro con respecto a los demás profesores, incluso entre ellos?
1: Sí. De hecho, algunos profesores me lo han dicho. Por ejemplo, hay algún caso de niñas que se distraen con facilidad, quiero decir. Les cuesta concentrarse, como solamente trabajamos en el recreo de los viernes, yo les mando las canciones, ellos se las aprenden en casa y, hombre, vienen con el repertorio un poquito más avanzado. Pero es que me dicen, mira, están estudiándose las letras, repasando, de nada que tienen un ratito libre, sacan la fotocopia, empiezan a leerla. Han visto un cambio y, hombre, eso siempre se refleja en el resto de áreas. A la hora de estudiar para un examen o memorizar un poema, pues quieras que no, el tener rodaje en memorizar o que los oyen cantando por los pasillos. Eso me lo dicen mucho también. Están todo el día cantando por el pasillo. Oye, pues para que estén gritando y discutiendo, pues que canten.
0: Está claro. Mira, ¿y algún momento especial que te has tenido con ella?
1: Bueno, pues sí, hombre. Hemos tenido muy, muy poquito tiempo juntos. En el primer trimestre, ellos, cuando les planteé el encuentro de coros, no tenían ni idea de lo que era eso. Claro, yo ya había participado anteriormente cuando trabajaba en otro centro. Yo les decía, venga, que vale la pena, vengan y tal. Cuando ya vieron el tema de estar en un público escuchando a otros niños, o que otros niños les aplaudieran, que no nos conocían de nada, y se saludaban allí después de las actuaciones, pues fue un subidón que ellos me decían, esto tenemos que hacerlo otra vez, esto tenemos que repetir. ¿Y cuándo repetimos? ¿Cuándo actuamos otra vez? Y solo que con un encuentro que hayan hecho con un 4 o 5 coles más, tuvieran ese sentimiento, pues la verdad que para mí eso es de oro.
0: Y me hablas de encuentros. ¿Tienes ahí profesorado que te haya echado una mano de otros centros o de que organicen cosillas con los chiquillos?
1: Bueno, sí, hay muchos profes de música que se mueven mucho con los niños. Este encuentro parte sobre todo gracias o por culpa de Emma Rodríguez. Siempre luchó porque se trabajaran los coros a nivel escolar, pues como una herramienta de convivencia, como te dije antes, tengo niños de distintas edades y entre ellos conviven, se aprenden sus nombres, se conocen, se ayudan. Emma tuvo una genial idea hace ya pues más de 10 años y logró muy grandes cosas. Vamos, y entre muchos colegios de la isla se llegó a hacer, el último año se llegó a hacer incluso en la Isla de la Graciosa. Fue simultáneo en todas las islas, fue una semana de encuentros corales preciosa. La verdad que es una lástima, aprovecho para comentar que no se diera más difusión en su momento. No se llegó a repetir porque llegó la pandemia, como te comenté antes, y se paralizó. Pero bueno, este curso se volvió a hacer a nivel navideño Gracias a la insistencia de Emma, que tiró de una serie de compañeros, de Mingo Quintana, de Diblaying, de Luis, de mí, de muchos compañeros, otros no podían comprometerse, pero hay muchos más de los que participamos finalmente ese día en el Paraninfo de la universidad. Pues gracias a la insistencia de Emma con las administraciones de que esto se repitiera, que el profesorado de música se mueve mucho a pesar de que solamente impartimos una sesión semanal.
0: Y ahora cuéntame las dificultades que tú tienes el día a día con el tema de seguir con el coro. Aparte del recreo con el bocadillo y toda la historia, que seguro que es así.
1: Sí. Bueno, vamos a ver, antes de hablar de lo negativo, te puedo decir que, por ejemplo, tengo el respaldo del equipo directivo de mi centro para llevar a cabo este proyecto dentro de las posibilidades del horario y demás, claro. Como en el cole se lleva a cabo otros proyectos en los recreos de lunes a jueves, lo llevo solamente los viernes, pero bueno, cuando hay alguna actuación cercana, pues los niños, yo los llamo y vienen, venga, nos vemos este martes, que no tengo patio, nos vemos porque, claro, depende de que ellos desayunen antes de que empiece el recreo, de que yo no tenga turno de patio, o bueno, me lo cambio con algún compañero que no ha hecho falta, ¿no? Nos organizamos y la verdad que alguna vez, mira, es que yo voy a estar de excursión, ese día no puedo venir, bueno, no te preocupes, que ya yo luego te cuento lo que vamos a hacer y tal. Bueno, son dificultades del día a día. El que está malo, que no para de toser, profe, yo no puedo cantar, siéntate, vente con nosotros. Y la verdad es que no me puedo quejar porque los niños responden, vamos, los niños vienen. Alguno te lo dice, mira, profe, hoy quiero jugar en el patio porque hoy van a hacer tal cosa. Perfecto. No me puedo, ¿qué les voy a pedir? No les puedo pedir nada en su ratito de descanso, ¿no? Pero bueno, la verdad es que estoy muy contenta porque ellos se han comprometido y me aportan, me traen canciones. Profe, ¿por qué no cantamos esta? Está muy bonita. No me puedo quejar mucho, la verdad.
0: Claro.
1: Una horita de música semanal es muy poquito.
0: Mira, el tema del proyecto cercano, Leticia.
1: Bueno, pues ahora se acerca el Día de Canarias. Coro, pues. Hace poquito cantó una cancioncita en el cole, en dos ensayos por el Día del Libro. Cualquier actividad que se haga dentro del cole, aunque sea a nivel interno, pues siempre es buen momento para cantar una canción. Se busca algo cortito, algo sencillo, que se aprendan rápido. Nada de trabajar a dos voces, ni mucho menos, porque primero que ellos tienen poco rodaje y que no tenemos tiempo, ¿no? Pero bueno, ahora se avecina el Día de Canarias y algo harán por ahí, alguna cancioncita. El cole pues está con el proyecto de la naturalización de espacios, que es un proyecto de la consejería, pues se está reformando. Ahora mismo todavía estamos en obras, pero bueno, se puede hacer una pequeña inauguración de esos espacios, pues con una actuación del coro, aparte de todo lo que pueda hacerse, ¿no? Cualquier cosilla que surja, siempre buen momento para cantar.
0: Qué bien. Pues nada, entonces lo dejamos aquí y escuchamos a tu coro, Leticia, ¿vale?
1: Pues muchas gracias.
0: Nada, por favor, a ti, por estar por aquí. Gracias.

0: y recibimos a otro centro de educación infantil y primaria, pero esta vez de la Villa de Ingenio, en Gran Canaria. Es el doctor Juan Espino Sánchez. Estoy con Gregorio Trujillo Rodríguez, que es el director del coro del SEIP, doctor Juan Espino Sánchez de Ingenio. Hola, buenas noches, Gregorio.
1: Buenas noches, Víctor.
0: ¿Qué tal? Hola, mira, cuéntame primero eso, ¿cómo se ha formado el grupo y de qué va el coro tuyo?
1: Se ha formado hace ya 2 añitos. Es verdad que han cambiado los miembros, porque algunos se van y luego llegan otros nuevos, pero la idea es, viendo yo que a los niños les estimula el canto, porque voy dando en las clases de música que doy en el colegio, se van dando clases de entonación y ellos participan y yo veo que afinan bien, pues la idea fue crear un coro. Lo que hice fue crear un proyecto en el colegio, hablando con el equipo directivo, proyecto de coro escolar, que ensayamos durante los recreos. La cosa es esa, que en la media horita del recreo, una vez a la semana, los niños vienen. Yo no pongo ninguna traba, ni al que desafina, ni al que afina bien, sino yo simplemente le digo que pasen los que quieran. Y ellos, pues, por un proceso de selección natural de ellos mismos, vamos a decirlo así, al principio entran para verlo y luego dicen, bueno, no me gusta, y otros van, se quedan y van comentando y al final se forma el coro, que este año tengo unos 35, que bueno, no está mal. Al principio te empiezan 50, pero luego se te van yendo porque precisamente es la media hora del recreo y no quieren perder el patio. Tiene que haber un compromiso para que algo suene bien. Y la idea, pues, se ha ido forjando con los 35 niños que finalmente están. Poco a poco se van haciendo canciones, se van haciendo ejercicios de entonación. Y lo bueno que tiene la música en este caso, a diferencia de la gripe, que cuando alguien está agripado contamina a los demás, pues al revés. Si alguien desafina y se rodea de gente que afina, pues se contagia el positivo. Entonces, el que desafina termina afinando. Al final consigues un unísono, porque mi idea al principio es cantar todos al unísono.
0: Qué bueno. Mire, ¿y el repertorio que trabajas con ellos, Gregorio, cuál es?
1: Son temas populares, canciones que son arregladas generalmente pues, por Vicente Umpierre. También tengo arreglos propios. Y también de David Campodarbe, que ha hecho trabajos anteriormente con nosotros. Pues, por ejemplo, ¿Dónde vas, Alfonso XII?, A los árboles altos, La viudita del conde Laurel. Son temas así del repertorio popular. ¿Por qué? Porque el repertorio popular, digamos, tiene algo que al ser cantado tiene una melodía que ayuda a la entonación. Y también pues tiene su atractivo.
0: Pues mira, dos cosas que apunto yo ahora. Primero, me encanta que te hayas arrimado al tema de Membu, porque tiene un buen proyecto. Y segundo, el tema de los temas populares, porque todo el mundo se va a Disney y se va a cositas de esas. Y a lo mejor los críos deben ampliar un poco más ese horizonte, ¿no? Y tirar pues cosas que a todos nos suena un poco, pero con los arreglos suena diferente, suena nuevo todo.
1: Sí, exactamente. Que cuando no es lo mismo cantar una canción con un arreglo, un acompañamiento que se haya escuchado mucho, a cantar una canción con un acompañamiento que es novedoso. Encima es inventado por el que dirige o por alguien cercano que compone y que lo hace teniendo en cuenta también que va a ser cantado por un grupo de niños y que tiene un registro determinado. Por ejemplo, sabe que pues, Alfonso XII va de re al re agudo, pues una octava o así. Y así, pues ayuda también. Hay que también tener en cuenta pues qué tonos se van a cantar que tienen una tendencia, qué tonos son que no pertenecen a la armonía, eso es más complicado de cantar. Por eso es importante componerlo con conocimiento. Esa es la cosa.
0: Mira, y un momento especial que has vivido con ellos.
1: Para mí fue el primer concierto que hicimos el año pasado en la iglesia. En ese momento éramos 25, si no calculo mal. Yo siempre había ensayado en el colegio y estábamos cantando precisamente A los árboles altos. Y cuando estamos en la iglesia, que teníamos la iglesia tiene, pues, al tener una cúpula, pues reverbera un poco más el sonido, también teníamos unos micrófonos ambientales y de repente empezó a sonar ese coro, pues mejor todavía, ¿no? Mejor que cuando estábamos en el colegio. Y yo miraba a los compañeros, a Yanira que estaba hacia un lado, al resto de los coros que eran coros femeninos, coros de adultos, y mientras cantamos miraba sus caras y la propia mía y era como, wow, ¿cómo está sonando esto? ¿No? Entonces me emocioné, en ese momento me emocioné. Y cuando terminó la actuación se lo dije a los niños y también los compañeros me decían, Dios, qué bien está sonando. Y eran coros, un coro que los más pequeños tenían 6 años. Y los más grandes a lo mejor tenían 10, 11 años por ahí. Y encima que era la primera vez que cantaban en público, que no tenían mucho rodaje, no tenían muchas tablas.
0: Mira, y el tema, la parte de la otra parte, de dificultades que puedes tener tú para.
1: Yo siempre en el colegio he tenido pues, esa iniciativa de crear un proyecto de música coral. Me han dado 2 horas, 2 horas son, sí, semanales, para yo preparar, pues, las clases, para preparar las composiciones, etc. Pero yo lo que pediré para el curso que viene, a ver si me lo concede el equipo directivo, esto también no es una cosa mía sola, sino depende del centro, que en esas horas que tengo yo, digamos que son horas libres, entre comillas, poder sacar a los alumnos de clase, y que a lo mejor son 2 o 3 por clase, y en esas horas, que puede ser, yo qué sé, un martes a segunda hora, por ejemplo, ellos tendrán matemáticas, otros tendrán lengua, otros tendrán otras asignaturas, pues que se vengan a la hora de coro. ¿Por qué? Porque la dificultad que tengo es que ensayamos en una semana media hora, en un recreo, y claro, para conseguir que un coro suene, media hora a la semana es casi nada. Entonces, digamos que incluso muchos profesores cuando ven los vídeos dicen, Dios, ¿cómo consigues que suene así? Ensayando tan poco tiempo a la semana. Y es porque a veces vamos con mucho tiempo atrás. Estamos empezando a ensayar pues desde septiembre y la actuación es en junio, pues es por los meses que llevamos. Y hay veces que no coincide, o sea, no te vienen todos los niños. Otras veces el día del ensayo del coro es día de fiesta y tienes que cambiarlo. Y a veces cuando estamos próximos a un concierto, pues tenemos que coger varios recreos. Pero lo que yo pediría es que eso, en la hora de proyecto, tener un tiempo para ensayar. Y es verdad que sí, perderían a lo mejor un media horita o una horita de otras asignaturas, matemáticas, lengua, inglés. Pero depende, si el alumno va bien, no, lo va a agradecer, porque luego el coro pues avanza más. Esa es la cosa.
0: No, y las aportaciones que hace el coro a los chicos, que es un beneficio que no está en los libros. Entonces
1: Exacto.
0: hay que valorar también eso, el tema de.
1: Eso es, sí.
0: Pero bueno, hay que entenderlo primero, hay que estar en un coro primero para entender los beneficios del coro. Si no, se entiende como un grupo de gente que está ahí perdiendo el tiempo con una
1: Claro.
0: canción. Es una pena, es una pena.
1: Sí, y ellos mismos ya cuando están en el coro, después de haber pasado esta experiencia, van forjando una relación entre ellos, van aprendiendo a cantar de una manera sin gritar. Van cogiendo una educación.
0: Mira, y por último, el tema de proyectos. ¿Tienes algo así cercano? Pues ya el curso está prácticamente acabado.
1: Nosotros, para el curso que viene, la idea es seguir formando pues, a alumnos, a los que tengo y los que quieran entrar, porque el próximo proyecto, lo más probable es que sea en mes de diciembre, la escuela Membo hará en el Teatro Federico García Lorca una función de invierno. Y ahí el coro del colegio nuestro, sí, lo intentaré, hablaré con Yanira a ver si logramos cantar ahí, que ya no es en una iglesia, sino que es un teatro con la microfonía más adecuada, con luces y todo, con sus entradas, sus salidas. Los temas todavía no los hemos elegido, pero será algo, pues todavía, digamos, un reto mayor, digamos que amplías horizontes.
0: Pues Gregorio, lo dejamos aquí escuchando entonces a tus caballeros y señoritas.
1: Muchas gracias, okay. Vamos a escucharlo.
0: Venga, muchas gracias entonces a ti. Hasta luego.
1: Adiós, adiós.

0: Y es el momento de poner en valor esa medalla de oro de la Palma de Gran Canaria concedida a la Coral Cantata del Real Club Victoria por sus más de 26 años de servicio y de hacernos partícipes de su música, de sus cantos, de su alegría. Reseñar también que su director, Eduardo García, ha sido el encargado de dirigir el coro participativo Laudate Dominum, que participó en la recepción al Santo Padre, el León XIV, en la Catedral de las Palmas de Gran Canaria, y también en el Estadio de Gran Canaria. Vaya desde aquí nuestro aplauso y reconocimiento a Cantata por esa gran labor y por ese premio tan merecido. Felicidades, Cantata. Y nadie mejor que el propio Eduardo para que nos cuente un poquito qué es Cantata.
1: Coral Cantata del Real Club Victoria.

Para conocer un poco de nuestra historia, debemos echar una mirada atrás. En las Palmas de Gran Canaria, en el incomparable marco de la Playa de las Canteras, nace Cantata, el verano de 1999, fruto de la inquietud de un grupo de amigos, la gran mayoría socios del Real Club Victoria, interesados en formar una asociación relacionada con la música polifónica. La iniciativa generó mucho interés y el grupo fue creciendo. En noviembre del año 2000 tuvo lugar el primer acto como coral. Ana Belén Sánchez Ramos dirigió el coro desde el comienzo hasta aproximadamente el año 2008. Eduardo García Rodríguez toma el relevo como director desde el año 2008 hasta la actualidad. Nuestra sede de ensayo se encuentra en el Real Club Victoria, en el Paseo de las Canteras. Desde este primer encuentro coral hasta el día de hoy, han pasado más de 25 años. En todo este tiempo, la pasión por la música, el empeño por mejorar y las ganas de compartir han llevado a la coral a hacer muchas y diversas actividades. Entre ellas, intervenciones en actos inaugurales, galas de la Cruz Blanca, entregas de orlas, aniversarios de Radio ECA. Encuentros corales, conciertos sacros, zarzuela, música popular.

0: Siempre le digo a los participantes en las entrevistas que tienen un espacio para plantear dificultades y quejas. Pues bien, hoy me toca a mí. He dado casi sin querer con una información nueva para mí, pero conocida por algunas personas. No voy a dejar a un lado este tema y me gustaría que se difundiera al máximo entre las escuelas de música, centros escolares y centros de profesorado. Comienzo. En el diario de sesiones del Parlamento de Canarias número 96, de fecha 14 de octubre de 2021, en su punto 12, se recoge todo el proceso de la proposición no de ley 10L-PNLP-0361, por la que todos los partidos del arco parlamentario solicitan la creación de una red de coros escolares en Canarias. Esta iniciativa tiene registro de entrada número 8562/2021, el 14 de julio de 2021. Pasó por la mesa del Parlamento el 19 de julio. Se publicó en el Boletín Oficial del Parlamento el 22 de julio, con el número 351/2021. Pasó por esta sesión los días 13 y 14 de octubre. Fue publicada la resolución en el BOP el 26 de octubre, con el número 480/2021, en su página 2. Presidió las sesiones la señora vicepresidenta segunda, señora Dávila Mameli. Intervinieron señora Vidina Espino Ramírez, por el Grupo Mixto. Señora.
1: Son las 10 de la noche.
2: Temperatura 19 grados. Humedad 79%.
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0: Son las 10 de la noche y 33 minutos.
1: Temperatura 18 grados. Humedad 82%.
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0: Son las 11 de la noche.
1: Temperatura 18 grados. Humedad 82%.
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Muy buenas tardes a todos nuestros oyentes, otra jornada más en tu programa de carnaval durante todo el año, Enmascárate en Carnaval.

¿Quién les habla? Nada más y nada menos que José Miguel Castillo. Está encantado de hablar con ustedes otra semana más. Llevarles toda la actualidad del carnaval. Llevarles, por supuesto, toda esta información sobre la fiesta más internacional, el carnaval de nuestras Islas Canarias.

Programa nada más y nada menos que 417 de esta duodécima temporada de tu programa carnavalero. ¿Y quiénes hablan? José Miguel Castilla está encantado de estar otra semana más con ustedes. Hoy pues un día especial con esa visita pues del Santo Padre, ese Papa León XIV, que en la mañana de hoy y en el día de ayer pues ha estado de visita en nuestras Islas Canarias.

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0: 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Recordarles que siempre tenemos actualidad del carnaval a diario. Y bueno, sin más, vamos a arrancar con la actualidad del carnaval en la isla de Tenerife.
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Bueno, desde aquí ya saludamos del estudio de Onda Joven Rosario a todos nuestros televidentes a través de las redes sociales, como decíamos, a través del Facebook del grupo Enmascarada Carnaval y de Onda Joven Rosario, y de Instagram a través de grupo.enmascarada. Desde aquí los saludamos, pues, desde la cabina de este medio que cada semana, pues, hacemos ese repaso, en este caso a la actualidad del carnaval de la isla Tenerife, porque Santa Cruz garantiza la iluminación de sus grandes fiestas hasta 2030 con una inversión superior a los 8 millones de euros. Esta inversión se hace a través de dos grandes celebraciones. Por un lado está la de Navidad y por otro lado está la del Carnaval. Esta iniciativa permitirá planificar con antelación la instalación, mantenimiento y retirada de la iluminación festiva que cada año, pues, transforma las calles de la capital. Nos alegramos muchísimo porque siempre que haya previsión las cosas salen mejor. Bueno, y si hablamos de uno de nuestros grandes embajadores, como no, es la comparsa Los Joroperos, que, bueno, en el día de hoy vamos a decir que están en las 24 horas de Le Mans, en Francia. Se trasladaron, pues, hace dos días, incluso hasta el día de ayer estuvieron de visita por algunos lugares emblemáticos de la ciudad parisina, como no, la Torre Eiffel, el Arco del Triunfo. Y en el día de hoy, pues, están participando en los actos oficiales de la legendaria 24 horas de Le Mans, esa prueba automovilística que cada año mueve, pues, infinidad de patrocinadores, de visitantes y de espectadores. Así que nos alegramos porque son embajadores de nuestro carnaval. Bueno, y otra gran noticia de nuestro carnaval, una murga, bueno, en este caso dos murgas que se fusionan. Ni pico ni corto, se une a Los Avispados. Y al fin y al cabo, con esta fusión histórica, lo que están haciendo es que Ni pico ni corto tenía grandes problemas para salir. No perdemos el nombre, no perdemos, pues, esa sociedad. Y en este caso Los Avispados se fusionan con esta murga histórica del carnaval. Así que no perdemos a Ni pico ni corto, nos alegramos. Y Los Avispados, pues, se quedaron en esa pequeña abeja en la flor del logo. Una muy buena noticia para el Carnaval 2027.

0: y una murga como diabólica que apuesta por un talento que hasta ahora no lo habíamos visto, el de Jocelyn Alonso, que diseñará la fantasía de 2027 de la murga diabólica. Esta joven diseñadora pues se va a lanzar no solo con lo que va a ser el disfraz de la murga para el próximo año, sino también con toda esa ese merchandising que la murga pues prepara para el próximo carnaval 2027, como decíamos, la camisa, el suéter, va a ser todo, pues al fin y al cabo va a llevar el sello de esta diseñadora, Jocelyn Alonso, que va a llevar pues la imagen creativa de Diabólica 2027. Y otra noticia de la cual nos alegramos, porque hay un nuevo rumbo musical en la agrupación musical Nobleza Canaria, con la llegada de Gustavo Pomares. Y decíamos hace algunas semanas que Aarón Alberto al final no iba a poder estar al frente de la agrupación musical por diferentes compromisos que había pues llegado pues profesionalmente con alguna orquesta. Tenemos ya nuevo director, Gustavo Pomares. Alguno dirá, oye, ese nombre me suena. Pues te sonará de la murga Los Chinchosos, donde ha estado muchos años. Gustavo Pomares, nuevo director musical de la agrupación musical, valga la redundancia, Nobleza Canaria. Y bueno, tenemos un nuevo grupo para el carnaval. Va a llamarse Batucaché. Y alguno dirá, uy, eso de caché me suena. Pues José Luis Salas Cachete, que tiene una nueva agrupación para el carnaval 2027. Va a llevar pues la percusión brasileña, pues va a ser un grupo de percusión. Va a ser una batucada. Y José Luis Salas Cachete, que ha estado muchísimos años pues dentro de la comparsa Los Cariocas, el año pasado también estuvo con Bella Mariana, se lanza a formar este nuevo grupo. Acuérdense, apúntenlo, Batucaché, nuevo grupo para el carnaval 2027. Y otro grupo que tiene un relevo, en este caso la murga infantil Mamelones, que bueno, hace algunas semanas anunciaba la despedida de Aray Suárez de la dirección, porque como decía él, yo cumplo 18 años y me voy a ir a la murga adulta. A Aray Suárez, que dio un paso a un lado, y ya tenemos nuevo director, nada más y nada menos que Hugo García será el nuevo director de Mamelones, al cual le damos pues un abrazo enorme y desearle muchísima suerte, porque seguramente lo hará a las mil maravillas.
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Bueno, comenzamos este rápido repaso que tenemos a la actualidad del carnaval en el archipiélago canario, nada más y nada menos que por la isla de Gran Canaria, porque el municipio de Santa Lucía de Tirajana elige tema para el carnaval 2027. Son tres opciones las que nos presentan, se las digo por aquí. Por un lado tenemos Oriente, el carnaval del sol naciente. También tenemos Egipto, el reino del Nilo. Y por último, la tercera opción, Los Locos, años 20. Ya sabes que tienes hasta el próximo 23 de junio para participar a través de la web municipal del ayuntamiento, como decíamos, de Santa Lucía de Tirajana. ¿Cuál es la opción que te gusta más? Oriente, el carnaval del sol naciente, Egipto, el reino del Nilo o Los Locos, años 20. Yo que tú me daría un poquito de prisa porque a lo mejor se acaban rápido.

0: Bueno, y también recordar darnos un saltito a la isla de Lanzarote, porque su concejal Echede y Eugenio, que con el cual hablamos pues la semana pasada, ha tenido ya la primera reunión con esas murgas infantiles que de cara al 2027, como él nos recordaba y nos decía, pues que quería hacer las cosas bien y quería pues solventar esos problemas que habían tenido las murgas infantiles en el pasado carnaval, y no quería cometer otra vez el error, y qué menos que hablarlos con ellos. Yo creo que siempre el diálogo es la base para hacer las cosas bien.
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0: Bueno, y hoy tenemos, cómo no, yo creo que el tema de los próximos 20-30 días, cómo no, porque ayer en el día de ayer inauguramos ese mundial de México, Estados Unidos, y tenemos canción oficial, este tema de Shakira y Burna Boy, este Dai Dai, yo creo que nos vamos a cansar de escucharlo, pero si no lo has escuchado, te lo voy a poner ahora mismo.

0: Bueno, pues ya nos hemos podido trasladar, porque a veces ustedes saben que las cosas del directo es así. Y ahora mismo ya sí tenemos al otro lado del hilo telefónico a Sergio Niz, presidente de la comparsa Los Cumbacheros. Muy buenas tardes, Sergio.
1: Hola, Miguel, buenas tardes.
0: Bueno, yo encantado de hablar contigo. Tú sabes que a veces la tecnología está hecha, pero sí, para hablar no. Porque sí, se cruzan las cosas y no hay manera.
1: Con el alcance que tenemos todo, pero a veces la tecnología también falla. Sí. Nada, eso es normal.
0: Tú sabes que eso es así. Pues, Sergio, yo esta semana quería hablar contigo por dos cosas. Una, porque creo que el proyecto 2027 ya va, como se suele decir, viento en popa toda vela. Y pues para hablar un poquito también del 2026, que se nos ha quedado un poco en el tintero. Así que, ¿por dónde quieres empezar?
1: Bueno, vamos a empezar, si quieres, por orden, que en ese aspecto sí me gusta ser un poco más ordenado también, si te parece bien. Pues podemos empezar por el carnaval 2026. Pues la verdad que ha sido un año, pues puedo decir inesperado, porque al final, a ver, todos los años tienen su cosa, ¿no? Su cosa buena, su cosa mala, pero obviamente este año fue como un año inesperado, ¿no? Porque es verdad que tuvimos menos componentes de lo habitual, se esperaba un año distinto, porque es verdad que el previo al 15 aniversario iba a ser un poco como más light, pero al final creo que fue un año increíble, un vestuario increíble, como siempre, de la mano de nuestro amigo Borja. Y la verdad que un carnaval que al final pues se prolongó mucho más allá del tiempo, porque terminamos en La Graciosa, pero después continuamos en Telde, seguimos también en Maspalomas, y al final el carnaval se prolongó prácticamente hasta la Semana Santa. O sea que hasta el otro día teníamos puesto ya lo que era el traje de la comparsa.
0: Bueno, eso siempre es bueno, porque al fin y al cabo yo creo que es necesario que los grupos también vivan fuera de la época carnavalera, porque a veces a lo mejor se puede hacer un poquito largo el hecho de terminar en febrero o marzo y a lo mejor hasta septiembre no vernos. A lo mejor alguno se desconecta un poco.
1: Bueno, nosotros de todas maneras no hemos colgado el disfraz, el traje, porque todavía nos queda. Ahora empezamos la temporada de verano, con las actuaciones ya privadas, de pues eventos privados, hoteles y demás. De hecho, ya este fin de semana ya comenzamos con las actuaciones y ya tenemos todo el verano ya previsto para seguir actuando durante. Tenemos la suerte de poder seguir actuando durante todos estos meses, sobre todo porque económicamente nos hace falta para afrontar cada año y cada vestuario y cada instrumento que compramos. Y la verdad que en ese aspecto, pues bien, contentos, ¿no? Y de tener que todavía ponerte el traje, aunque bueno, a veces se hace un poco raro, la gente no entiende a veces que pleno junio estemos con el traje puesto, pero vamos, para un grupo como el nuestro es necesario y primordial que podamos tener actuaciones fuera del carnaval.
0: Hombre, es necesario y primordial, porque estamos hablando de que Cumbacheros no tiene un traje, como se suele decir, de andar por casa. Han sido pues unas grandes fantasías en estos 15 años.
1: Sí, la verdad que hemos ido evolucionando, la verdad que también es verdad que hemos podido tener la suerte de contar con Borja desde el principio, y eso ha ido evolucionando, ha ido cambiando. Es verdad que hubo un antes y un después, nuestras fantasías pasaron a ser de una forma y luego a pasar a otra, pero todo eso también ha sido pues obviamente porque el grupo se desarrolla de muchas formas, se profesionaliza de muchas maneras, y obviamente también la buena sintonía que hay entre los directores, tanto de percusión como de baile, y con Borja, pues se crea, ¿no? Porque también la fantasía también va incluida con el espectáculo, tú lo sabes, con el espectáculo, con el baile, con la percusión, con la calle. Al final todo es un conjunto, ¿no? Que engrandece todavía mucho más lo que son las fantasías de Borja. Y la verdad que cada año pues hemos ido superando expectativas. Para nosotros también ha sido brutal que cada año se reconozca nuestras fantasías, porque la verdad que trabajamos mucho todos los componentes para siempre llevar unos trajes y unas fantasías a la altura que merece el carnaval. Y nosotros la verdad que estamos contentísimos siempre de contar con Borja Abreu, y la verdad que bueno, felices por llegar al 15 aniversario con el mismo diseñador, porque al final ya trabajamos con él, sabemos la forma en que trabaja, estamos acostumbradísimos ya a trabajar con él, aunque esté en la distancia, al final está cerca, porque la mano, nos hemos hecho a su mano, con lo cual formamos parte de su forma de trabajar, y para nosotros es mucho más sencillo, pues que cada año trabajamos mucho mejor con él.
0: Sergio, en estos 15, bueno, 14, el próximo año, 15 años de Borja, oye, estar 15 años con el mismo diseñador en carnavales es muy raro. ¿Han habido algún momento de crisis de decir, no, yo creo que este año vamos a tomarnos de parón con Borja y probamos con otro diseñador? ¿O eso nunca ha pasado?
1: Bueno, yo soy de las personas que piensa que cada persona tiene su cometido, ¿no?, en el carnaval. Y hay una cosa que se está perdiendo en nuestro carnaval, y es que los grupos tengan diseñador. Y cada vez se le está dando menos importancia a que los grupos estén con un diseñador. El diseñador no solo te hace la fantasía, porque al final también el diseñador también valora cómo puede vestir a un chico, a una chica, lo que es mejor y lo que es peor, lo que es más estético y menos estético. Y eso quien lo puede, quien lo sabe hacer perfectamente es la profesionalidad de un diseñador. Y cada vez estamos viendo más grupos, que oye, se respeta por completo, que deciden hacer los vestuarios los propios grupos. Pero es verdad que hay muchas cosas que se escapan en ese aspecto. Es verdad que a lo mejor lo digo porque tenemos la suerte de tener a Borja, y a lo mejor lo digo ahora y no sé qué es lo que podría pasar en un futuro. Pero sí es cierto que tener un diseñador te abre muchas más puertas, porque al final el grupo tiene una estética. A la hora de una fantasía es muy complicado vestir a una chica que esté cómoda, que pueda bailar con un traje, vestir a un chico de percusión que pueda tocar y que esté cómodo, que pueda ver al director. O sea, son muchos factores que en este caso Borja tiene en cuenta. Entonces hay que siempre contar con la mano del diseñador. Nunca se nos ha pasado por la cabeza que Borja no nos diseñe, porque Borja es Cumbacheros. Para nosotros Borja forma parte de Cumbacheros, como puede formar pues el director de percusión, como Jesuri, o como yo mismo, que he sido fundador. O sea, Cumbacheros no se entiende sin Borja Abreu y sin Jesuri y sin las coreografías de Sergio, ¿no? Al final el grupo se ha creado en esa base, y nunca nos ha pasado por la cabeza ese motivo. Un año Borja estuvo indeciso, pero ya era por su parte, no por la nuestra, sino que no quería, y al final pues conseguimos que se quedara y se quedó con nosotros, y agradecido siempre porque haya estado. Y al final es ir superando fantasía, aunque hasta que llegue el momento de que ya no se podrá superar más, porque Borja cada año nos sorprende, ¿no? Y es muy difícil, ¿no? Pero la verdad que el sello Cumbachero obviamente está con Borja Abreu, que es nuestro diseñador.
0: Sergio, ¿qué balance haces de estos 14 años de la comparsa Cumbacheros? Porque al fin y al cabo, para todos nuestros oyentes hay que poner que no solo participa en Lanzarote, sino que en varias ocasiones, pues yo no me acuerdo si son ya como 6-7 años, a lo mejor me equivoco, están presentes en Ritmo y Armonía y estuvieron a punto incluso de participar en el Carnaval de Las Palmas de Gran Canaria, si no me falla la memoria.
1: Sí. Nosotros, desde que comenzamos en 2015 a participar en Santa Cruz, hicimos 10 Ritmo y Armonía hicimos este año.
0: Fíjate, o sea, tú, yo te estaba echando menos, perdóname.
1: Sí. 10, no pasa nada, 10 parece mentira, pero son 10 años los que hemos estado en Ritmo y Armonía. Al final Tenerife ha sido como un segundo carnaval, una segunda casa para nosotros, porque al final ha formado parte prácticamente de toda la historia del grupo, porque hablamos que prácticamente desde el cuarto o tercer año ya estamos en Tenerife. O sea, al final ha formado parte de un proyecto que es como volver a casa en carnaval, ¿no? Como en Navidad, pero en carnaval. Entonces, obviamente, el balance para nosotros, el estar en Santa Cruz, ha supuesto también, obviamente, que la comparsa sea reconocida a nivel también fuera de las islas, por supuesto, porque al final la repercusión que también tiene el carnaval en Santa Cruz es bastante importante. Y para nosotros estar allí, y también la acogida, ¿no?, del público, que eso también para nosotros es súper importante, nuestro público, porque al final estamos en la calle para ellos, y nuestros seguidores y nuestro público, el estar allí, por ejemplo, cómo nos arropan y cómo nos esperan hasta el final del Ritmo y Armonía para vernos, ha sido una experiencia increíble. El balance en carnaval en sí, es verdad que un año estuvimos a puntito de ir a Las Palmas, no pudo ser, por condiciones meteorológicas se fastidió y no se pudo. Son cosas que pasan, al final el carnaval es al aire libre y se pueden dar estas circunstancias, pero bueno, no se descartan que puedan haber proyectos similares, pues de cara a lo mejor a muchos años en adelante de Cumbacheros, porque también pues obviamente los grupos tienen que ir evolucionando y hay cosas que también tenemos que ir cambiando, ¿no? Pero bueno, el balance en general del grupo durante todo este tiempo ha sido abismal, porque hemos empezado como algo muy pequeñito, prácticamente empezamos con 35 componentes el primer año, 60 el segundo, y hemos llegado a tener 75. Para un grupo de Lanzarote tener 75 componentes en general, un grupo de carnaval, es muy muy difícil, y mantener también a todas las personas que han pasado, que han estado muchísimas, es muy importante y es muy complicado. También las comparsas se ponen de moda, a veces se ponen de moda las murgas, a veces se ponen de moda las batucadas, y es muy complicado pues cada año que la gente te cumpla, porque es un sacrificio bastante grande. Pero el balance del grupo ahí está, tú mismo lo has dicho, es la evolución que ha tenido, y para nosotros es un orgullo totalmente que pues la comparsa esté posicionada obviamente ahora mismo pues como un buen grupo, y contentos de que se reconozca pues buenas fantasías, buen trabajo, y para nosotros, pues, lo que te digo, Miguel, satisfechos con el trabajo durante estos 14 años atrás.
0: Bueno, antes mismo lo estabas diciendo, y la semana pasada hablábamos con el concejal de fiestas de Arrecife, con Eche de Eugenio, y hablamos, nos preocupábamos mucho por las comparsas de Lanzarote, las murgas de Lanzarote o de Arrecife, porque siempre estaban, pues, aparecían algunas, desaparecían otras, hasta el año pasado incluso, que solo eran cuatro participantes. En el caso de las comparsas, en Lanzarote parece que tiene un mejor estado de salud, como se suele decir.
1: Es lo que yo digo, que al final yo creo que todo va un poco por épocas. Yo recuerdo, por ejemplo, yo cuando estaba en Danzarines, en Tenerife, los años que yo estaba en el concurso no se llenaba nunca. O sea, el concurso era siempre, había una afluencia de público, y en cambio las agrupaciones musicales nunca habían entradas. Ahora se ha dado la vuelta a la tortilla, ahora no consigues entrada para las comparsas, y en cambio a lo mejor para las agrupaciones pues quizás consigues más, o es más fácil de conseguir. Pues aquí ha pasado exactamente lo mismo, cuando Cumbacheros comienza, aquí queda una comparsa nada más. Es verdad que al empezar nosotros, al siguiente empezó una tercera, y ahora mismo tenemos cinco comparsas adultas, y se acaban de crear dos infantiles. Son siete comparsas ahora mismo con cantera, que eso también para los grupos del carnaval es muy importante. Pero pienso también que va un poco también por moda, y al final también, no por moda, sino también un poco por el sentir de la gente, y que también es más complicado que cada vez la gente se involucre más y quiera estar en el grupo, porque es muy difícil. O sea, al final tienes que ensayar, preparar vestuario, son muchas horas de ensayo, muchos meses, tienes que dejar de hacer muchas cosas, y eso a la gente le cuesta también comprometerse para estar en un grupo todo el año. Es difícil, tiene que gustar mucho y cada vez es más complicado. Por eso entiendo también que hay a lo mejor este bajoncillo en las murgas, pero que estoy seguro que ahora, una vez que esto se vuelva a retomar o que empiecen otra vez, yo imagino que las murgas volverán a coger también el auge, porque no se pueden perder, no se puede perder ningún grupo del carnaval, porque al final la historia del carnaval la escriben los grupos. Da igual sean murgas, comparsas, batucadas, lo que sea, las carrozas tienen que escribir el grupo, lo escriben los grupos del carnaval.
0: Y Sergio, para terminar, si tuvieras que escoger un año de Cumbacheros de estos 14 años, casi 15, porque ya están programando el 15, ¿con qué año te quedarías?
1: Bueno, yo he de decirte que obviamente muchas veces me hacen esas preguntas. Yo tengo mis trajes favoritos, pero es verdad que en conjunto, ¿no?, de lo que es espectáculo, vestuario, de todo, del baile, de la percusión, cómo se desarrolló el espectáculo y por el año que fue, para mí de lo más completo ha sido el Tesoro de Saba, que es el año 2021-22, que fuese el momento COVID, después la vuelta del COVID 2022, okay, porque 2021 no pudimos salir, y fue nuestro décimo aniversario con el Tesoro de Saba, que creo que ha sido una fantasía que todo el mundo se ha quedado con ella. Aquí en Lanzarote, sobre todo el mundo recuerda el traje de Saba, porque era una inspiración africana, con mucho color, y el espectáculo, la verdad que fue, sacamos a Saba, la reina de Saba, tuvimos una percusión bastante africana, movida, con mucho efecto, y creo que eso a la gente le quedó marcado, y es uno de los espectáculos quizás para mí más completos, pero obviamente muchos espectáculos han sido emotivos, como el de César Manrique.
0: Eso
1: para
0: te iba a decir.
1: Fue bastante bastante emotivo César Manrique, bastante emotivo.
0: Te iba a decir que yo creo que es uno de las fantasías y de los espectáculos que más se me quedaron a mí en la memoria, y pensé que ibas a irme por ahí.
1: Sí, lo que pasa es que César Manrique no fue un problema, sino que el carnaval se paró justo en ese año, claro. O sea, en el 2020 se paró el carnaval. Entonces ese traje y ese espectáculo quedó un poco ahí enquistado por ese motivo, porque al final fue como, no pudimos acabar el carnaval. Nosotros nos quedaban tres fines de semana de carnaval o dos fines de semana de carnaval en Lanzarote todavía para acabar. Entonces fue tanto trabajo que se quedó como ahí y no pudimos ponernos más el traje durante todo ese tiempo. Y después encima teníamos otro diseño para el décimo aniversario, que no era el diseño de Saba. Había otro diseño que teníamos para ese aniversario. Pero al final decidimos sacar a Saba como algo sencillo para el décimo aniversario, teniendo en cuenta que íbamos a tener cuatro actuaciones, porque el carnaval ese año fue bastante cortito, y ha sido para mí uno de los años más exitosos en respecto a todo, a todo el conjunto en general. Pero puedo decir que todos los años han sido, todos estos últimos años sobre todo, han sido pues bastante vistosos, pero bueno, es uno de los favoritos del público en general.
0: Pues Sergio, ¿qué te digo? Gracias como siempre por atenderme. Es un verdadero placer contactar contigo, porque la verdad es que cuando hablas con alguno de los invitados y automáticamente es un sí por respuesta, pues a uno le agrada, y al fin y al cabo pues se mantiene ese cariño de decir, conchale, siempre están ahí para yo darle la tabarra, y perdón por la presión.
1: No, para nada. Yo aprovecho también la ocasión, si me permites, para sí, darte las gracias a ti, porque durante todo este tiempo, la verdad que no recuerdo desde cuándo, pero siempre hemos contado con ustedes, con Grupo Mascarada, contigo, Miguel Ángel, en especial, siempre llevando nuestras noticias, llevando toda la información de los grupos más allá de las redes sociales, porque muchas veces se nos da mucha voz, y tú nos das mucha voz a través de tu web y a través de tus redes sociales, y por supuesto te agradecemos, ahora que estamos casi cumpliendo el 15, pues aprovecho para agradecerte todo este tiempo y todo lo que nos ha, la repercusión que nos ha dado a la comparsa Los Cumbacheros durante todo este tiempo.
0: No, por Dios, hombre, al contrario, siempre gracias a ustedes, porque sin ustedes tampoco nosotros existiríamos. Yo creo que claro, es un binomio que nos retroalimentamos entre los dos, porque correcto, ustedes van generando esas noticias y nosotros encantadísimos casi siempre de compartirlas y de que nuestros oyentes, nuestros lectores a través del diario digital, pues se informen de Cumbacheros, y es un verdadero placer, Sergio.
1: Nos ayuda mucho, y lo dicho, quedas invitado también para nuestra presentación en enero, ya te veremos la fecha, para que te vengas para acá también este año, que también sería muy especial para nosotros que pudieras estar en la presentación de la Fantasía 27, así que el testigo queda echado, ahora falta que te vengas con nosotros por acá.
0: Vale, pues Sergio, muchísimas gracias por la invitación, intentaremos la medida posible, pero tú sabes que esa época es complicada, bueno, lo intentamos. Un abrazo enorme a la isla de Lanzarote.
1: Muchas gracias. Venga, un abrazo, hasta luego.
0: Bueno, nos hemos dado ese saltito, como decíamos, nada más y nada menos que a la isla de Lanzarote para hablar con Sergio Nís, que es el presidente de la comparsa Los Cumbacheros.

0: Y bueno, como cada programa ya sabes que tenemos un tema hamburguero. En este caso nos vamos a escuchar pues a uno de los grupos de la sociedad Mamel, que en este caso es la Murga Los Mamelucos, y vamos a escuchar en 2018 un gran tema, tanto así que se llevó ese premio Criticón en primera persona.
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1: Muy bien, muchas gracias por todo. Vamos rápidamente con nuestro primer tema. Se lo queremos dedicar rápidamente a nuestra sociedad, a todos los grupos de nuestra sociedad, porque con todos ellos somos más. Muy bien, rápido. Esta murga lleva 38 años cantando en el carnaval. Y en 38 años les hemos cantado un montón de temas dedicándoselos a ustedes, al público, contando sus problemas, sin darnos cuenta que lo que tengo aquí detrás es parte del pueblo, parte de ustedes. Ellos tienen también sus problemas, problemas que también se van a sentir identificados con ellos, porque son problemas reales. Por eso este tema se titula Tema en Primera Persona. Muchas gracias.

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0: Bueno, esa murga mamelucos año 2018 en primera persona. Como le decíamos, ganadores de ese premio Criticón, con una crítica voraz, dura, pero seguramente que más de uno pues le gustaría volver a escuchar en el carnaval. Estás escuchando tu programa de carnaval durante todo el año, Enmascárate en Carnaval. Ya sabes que nos estás oyendo a través de Onda Joven Rosario, Radio Diámetro, Radio Carnaval Canarias, Radio Guiniguada, Onda Inclusiva Tenerife y Code Endaute Radio, Radio Tanque FM, Onda Universal Canarias y Aire Tenerife Comunicación. Bueno, y nuestros televidentes ya están viendo a través de las redes sociales la emisión de vídeo y están, ya ven que estoy muy bien acompañado aquí en Estudios de Onda Joven Rosario, pues con una nueva agrupación musical que se han lanzado y yo me alegro mucho que lo hayan hecho porque es un concurso que hay que potenciar y que yo creo que le faltaba un pequeñito empujón. Y ellos son nada más y nada menos que la agrupación musical Mare Mecum B. Muy buenas noches, están nosotros. Buenas tardes. Yo ya me fui de noche. ¿Sabes qué pasa? Que durante un montón de meses este programa de noche y ahora es que se hace de noche a las 10 de la noche.
1: Exactamente. Sí,
0: esto es una locura. Y yo ya, como aquí luz solar no tenemos, yo me voy directamente a buenas noches. Buenas tardes, están nosotros. ¿Cómo estás?
1: Buenas tardes, ¿qué tal?
0: Bien, yo encantado de teneros por aquí porque se supone que es una muy buena noticia para ese colectivo de agrupaciones musicales el que aparezca un grupo nuevo. Yo creo que es bueno, es necesario, y yo creo que es un empujoncito que a lo mejor hace arrancar ese concurso.
1: Pues sí, y encima que en el mismo año coincida no solo nosotros, sino también otra agrupación más, pues sí, hace que el empujoncito que necesita el concurso, que está claro que necesita que entre juventud sobre todo, que entre gente que tenga ganas. ¿Y por qué no intentarlo? ¿Por qué no intentarlo e intentar sacar este concurso y ponerlo donde se supone que debe estar?
0: Tanausú, ¿cómo surge la idea de crear el grupo? Bueno, ¿a quién se le ocurrió? ¿O eso fue algo que lleva mucho tiempo ahí estándose?
1: Pues mira, tenemos el otro día escuché el programa y escuché a Maxi y demás con el grupo que van a sacar nuevo, con Sabor a Diablo. Y tenemos muchas cosas en común, porque nosotros también tuvimos pasado hasta hace muy poquito en la agrupación Sabor Isleño, igual que ellos. Y bueno,
0: De Pedro Ortega sale todo el mundo.
1: Don Pedro, sí. Y bueno, también tenemos pasado, también tenemos el respaldo de una gran murga detrás. O sea que somos muy parecidos, caminos muy, muy parecidos. Surge simplemente de la idea de seguir con una agrupación. Nos gustó la experiencia, como decía, en la otra agrupación donde estábamos. Pero teníamos ganas de dar nuestro propio sello, nuestro propio estilo y teníamos ganas de hacer algo diferente. Y se nos ocurrió un día, Alberto y a mí, una de tantas comidas que hacemos, ¿y por qué no intentarlo? Y bueno, y ahí está, aquí estamos. Empezó todo como una broma y mira.
0: Eso iba a decir, el aquí, ¿por qué no vamos a intentarlo? No. Eso es un problema.
1: Sí,
0: eso
1: sí,
0: eso
1: sí,
0: no
1: sí.
0: Se tiene que decir, porque al final se empieza uno, se lía la manta a la cabeza y al final termina metido en este mamerecumbe, imagínense. Que, por cierto, me dio trabalengua. A mí me cuesta un...
1: Si me dejas te explico que es fácil.
0: Dime.
1: Pues en esa comida que dijimos, buscando nombres, buscando ya darle forma al proyecto, a Alberto se le ocurrió, creo que eran entre 10, 12 nombres diferentes. Teníamos claro que queríamos que fuera el nombre en una sola palabra. Y Alberto nombró, oye, ¿qué te parece Merecumbé? Buscamos que era Merecumbé y viene de un ritmo latino que viene de Colombia. Que mezcla merengue y cumbia, y como tenía que ver con el tema de las agrupaciones, la música latina y demás, dije, oye, pues me gusta. Pero claro, pertenecemos a la sociedad Mamel. Digo, hostia, está Mamelones, está Mamelucos, está Mamelonas también ahora. Rondalla Sociedad Mamel, nosotros no podemos ser Merecumbé. Vamos a ponerle el más adelante, Mamerecumbé, haciéndole un guiño a la sociedad. Y aquí estamos, Mamerecumbé.
0: Mamerecumbé, buenas tardes Alberto, ¿cómo
2: Hola,
0: estás?
2: Hola José, muy buenas tardes.
0: Bueno, y de verdad que es que, ¿cómo se les ocurre a ustedes meterse en este rollo? Alberto, ¿cómo te metes tú aquí en Mamerecumbé?
2: Buena pregunta, de eso tiene mucha calma, mucha culpa este señor que está al lado mío, Tanausú, de que yo esté en todo esto. Pero bueno, básicamente de lo que se trata, bueno, somos un grupo de personas que nos gusta la música en general. Muchos vienen del mundo del carnaval, muchos vienen del mundo del folclore, amantes en general de la música. Y bueno, ¿por qué no? ¿Por qué no poner nuestro granito de arena? Y aquí estamos.
0: Alberto, ¿no es la primera experiencia carnavalera que tiene?
2: No, yo por ejemplo no tengo esa amplia experiencia que tiene mi compitana, pero bueno, yo he estado anteriormente también en la casa, en Mamelucos, y también pues tuve el placer de compartir escenario con Sabor Isleño el año pasado en el concurso de agrupaciones. Y bueno, pero realmente esas son mis pinceladitas dentro del mundo del carnaval realmente. Pero bueno, yo realmente vengo del mundo del folclore.
0: ¿Y cómo termina metido en carnaval? De folclore y carnaval, aparte de ser fiesta, mucho conexión. Bueno, conexión es que la gente es una novelera.
2: Sí,
0: y en este
2: claro.
0: caso, si
2: está
0: no eres
2: claro.
0: novelero, no te unes. Pero.
2: Está claro.
0: ¿Y en el folclore, en qué grupo? ¿Estás algún grupo ahora mismo?
2: No, ahora mismo no. Ahora estoy desconectado. Las vueltas de la vida han hecho que me tuviera que desconectar. Pero anteriormente, al igual que Tana, estuvimos en la agrupación folclórica Princesa Iraya de La Laguna.
0: Ah, ok. Chicos, perdonen que yo estaba atendiéndoles, pero estoy atendiendo por aquí también a las redes sociales, claro. Porque Terry Martín nos dice, arriba mamen, la familia crece en la casa del miedo. Yo creo que a Terry la conocen de algo.
1: Va, la mejor cocinera que hay, vamos, en todos los grupos del carnaval. Tenemos todo lo mejor, lo tenemos en esa casa.
0: Y hay otro que yo creo, Tana, que a lo mejor lo conoce. Se llama algo así como Aray Suárez. Dice que en manos de los mejores. Yo creo que algo lo conoce. Hace un momentito lo estaba nombrando porque estaba también en la parte de noticias, pues comentando que ya Mamelones tiene nuevo director, Hugo.
1: Sí, Huguito.
0: Ahora se me fue el apellido.
1: Hugo García,
0: y digo, bueno, Aray desde el minuto uno que lo entrevisté después del concurso, me dijo, ya, este es mi último año, yo me voy para los grandes, y hay que poner un niño al frente. Y yo creo que Hugo va a darle un saltito.
1: Yo, si me lo permites, quiero darle aquí todo el cariño del mundo, sabes que lo quiero un montón. No solo yo, sino todos en la casa, y que sabe que lo vamos a apoyar, que lo va a hacer maravillosamente bien. Estamos todos orgullosísimos de él.
0: Yo no es por nada, pero a mí me viene, hablando de Hugo, de la parodia famosa de hace 2 años.
1: Exactamente.
0: Yo creo que a lo mejor algo tiene que ver para que hoy en día...
1: Pues una imagen vale más que mil palabras, dicen, ¿no? Pues ahí lo tiene.
0: Totalmente.
1: Es un crack.
0: Estamos hablando Sociedad Mamel. Este año dos grupos nuevos.

0: Medusa, todos ahí haciendo una coreografía, ¿eh?
1: A Manolo es que al fin y al cabo él tiene un cuerpazo. Yo no sé qué. Sí, sí, ese sí, hombre sí, no pasa los años sí, por él.
2: Y él vive una elasticidad bárbara también. Sí, sí.
1: Yo a Luis Maya, si me lo perdone, yo lo de las maracas le va bien.
0: Sí, sí.
1: Este año
0: sí,
1: lo vimos. Que ya poco a poco parece estar más recuperado, sí, sí, y esperemos esto, verlo, por supuesto.
2: Esto, por pues, supuesto, dicho con mucho cariño y mucho sí, respeto, sí, sí, por supuesto.
1: Sí,
0: yo no tanto.
1: yo sí le tengo mucho cariño y mucho respeto, y al fin y al cabo uno se entristece cuando ve pues que algunos componentes pues no pasan por buen momento de salud, y cuando los ve recuperados, es conchale. Sí, me alegro mucho.
0: Es una pieza fundamental ahí, dentro de la murga y dentro de la casa, es una persona maravillosa.
1: Dana, ¿qué me cuentas de Mamerecumbe? ¿Qué cabezas visibles vamos a tener por ahí, si me puedes contar algo?
0: Bueno, Mamerecumbe nace de una pequeña directiva que creamos. Estamos Alberto, que va a ser director artístico. A mí me dejaron ser presidente, no sé por qué todavía. Y tenemos a Wasi, que va a ser la tesorera, y Mari, que es la secretaria. A partir de ahí ya pues tenemos parte de coro, que somos unos, si no me equivoco exactamente, somos 27 personas en el coro. Uh-huh. Y 10 músicos en la parte de lo que va a ser la parte instrumental.
1: ¿Hay mucha relación con mamelucos, con la ronda Yamamel, o son también gente que viene de fuera?
0: Tenemos
1: mamelucos, mamelonas.
0: Sí, tenemos gente de la casa, tanto de gente de la parte administrativa de la casa que está ahí, se ha querido sumar, y también gente de mamelucos que por diversas situaciones de la vida pues no pueden salir en la murga, pero con nosotros sí. Mameluco, sabes que prácticamente ensaya a diario,
1: claro.
0: Y hay gente que no puede por problemas familiares, por problemas de trabajo, que antes estaba y que es de la casa, y al crearse la agrupación pues no se tienen que ir de ahí, están, vamos, desde el minuto uno tocando la puerta, diciendo cuenta conmigo. Pero también es verdad que viene gente de fuera, gente que viene de parte de otros grupos que ha estado, gente que viene de la calle que nunca ha estado en grupos, y también gente de folclore que se nos ha unido, de antiguos compañeros que hemos tenido en grupos de folclore y demás, y se ha hecho ahí una simbiosis de gente de carnaval, gente de fuera pero que viene con ganas, y yo creo que muy bien, la verdad que estamos muy contentos, sí, con el grupo que hemos formado, la verdad.
1: Bueno, eso es primordial, y yo creo que la unión de diferentes colectivos que vengan de diferentes diferentes grupos.
2: Al final todo se resume en un grupo de personas que lo que viene a hacer es a sumar. Un grupo de personas que les gusta lo que hace, independientemente del mundo del que venga. Me refiero, si vienes del mundo del carnaval, de las murgas, de folclore, gente que nunca ha cantado. Pero bueno, que nos hemos juntado porque nos gusta lo que vamos a hacer, y de poner nuestro granito de arena para sumar en el carnaval.
1: Alberto, estaba diciendo, Dana, que te toca hacer la parte de director artístico.
2: Eso me tocó.
1: ¿Director, sí, musical también, no?
2: No. Director musical no. Quedamos en las manos de Fernando Cruz, que él va a llevar toda la parte musical, la parte de las músicas, o sea, los arreglos, etcétera, etcétera.
1: Bueno. Y yo voy tirando el hilo, Dano, tú no me mires así. Porque, y la parte del disfraz, ¿tienen pensado o lo tienen y no me lo quieren decir?
0: No.
1: Ustedes son libres de decirme, porque hay cosas que son secretos de carnaval también.
0: Mira, tenemos la suerte que, aparte de conseguir personas maravillosas, tenemos la suerte de que muchas personas que se dedican a trabajos concretos están dentro del grupo. Tenemos de costureras, tenemos maquilladoras, tenemos especialistas en llevar redes sociales. En
2: marketing, tenemos
0: marketing,
2: muy, o sea, buenos profesionales, tenemos diseñadores.
0: También tenemos estilistas, o sea que ha sido un cúmulo de cosas que decir. Pues aparte de cantar y aparte de aportar musicalmente, cada uno puede aportar, pues mira, en diseñar el tema de la peluquería, el maquillaje, uh-huh, el tocado, el disfraz. Tenemos también a Dieguito, a Diego de la Rosa, hijo de Alberto, que nos ha hecho el diseño de tanto del logo del grupo como el del disfraz. Y bueno, va a ser venimos con los pies en la tierra el primer año, va a ser una cosa muy sencillita, pero queremos que sea salir al carnaval decentemente.
1: Dana, si el grupo tiene costureras dentro, sabes que tiene un tesoro.
0: Te lo estoy diciendo por eso mismo.
1: Porque hoy en día, sabes que por desgracia, lo que es el trabajo de costura está costando muchísimo, muchísimo el conseguir los grupos del carnaval costureras.
0: Sí, sí, sí. Pues tenemos la suerte de que tenemos tres dentro del mismo grupo. Pues o sea, no una ni dos, sino tres.
1: Pues eso...

0: Quien tiene una costurera hoy en día tiene, sí, tiene el cielo ganado, pues, porque sé de muchos, muchos grupos que incluso han tenido que dar, pues no me acuerdo si el año pasado o el año anterior, el salto a la isla de Gran Canaria para que le hicieran los disfraces allí, porque pues
1: nosotros este no primer año vamos a hacer, esperamos que autosuficientes y con el trabajo de todos, pues intentar sacar todo desde la casa.
0: Que eso es primordial.
1: Sí, sí, sí.
0: Cuando uno habla de carnaval y habla de, y perdón por irme un momentito a hacer las murgas, decimos, no, es que tienen que pagar las letras a no sé quién, tienen que pagar la dirección musical a no sé cuánto. Dice, cónchale, ¿cuánto dinero se le está yendo al grupo en pagar todo y no se está quedando aquí si lo crearan ustedes?
1: Hombre, sí. no tenemos la infraestructura de una murga, somos pequeños. Tenemos esa suerte también, pero también tenemos una bendición en poder decir lo que estamos diciendo. Lo vamos a hacer todos nosotros, mejor o peor, pero lo vamos a hacer todos nosotros y creo que...
0: Bueno, nadie se ha aprendido.
1: No, claro.
0: También tiene que haber...
1: Estamos aquí por aprender.
0: Ojalá lleguen este año y digan, esto es lo que queríamos conseguir desde a partir del tercer año y en el primero lo hemos conseguido.
1: Ojalá.
0: Pero bueno, yo creo que con esfuerzo, con cariño y sobre todo con amor al carnaval, a lo mejor no será el mejor año, pero posiblemente sea el año del arranque de muchos otros años.
1: Lo que sí va a ser es más bonito, sí. Eso te lo aseguro.
2: Yo creo que es primordial eso que acabas de decir, sobre todo el amor, no solo en la música, en el carnaval, sino en el día a día, en la vida de cada persona, es ponerle amor a todo lo que haces. Y bueno, en ello estamos. Ahora, pues, toda carrera empieza con un primer paso, en ello estamos, afianzando, permíteme el símil, los pilares de esta construcción, de este proyecto. Y bueno, ganas no nos faltan y seriedad. Y vamos a ver, ya vamos viendo con el tiempo.
0: Chicos, por aquí José David Brito, que también seguramente lo conocerán, dice un abrazo para todos. Y Terry, que dice, gracias Tana, un besote para todos.
1: Otro beso para ti, Terry.
0: Pues de aquí le damos un abrazo enorme y gracias por estar ahí unidos a nuestra retransmisión. Y si ustedes nos mandan mensajes, yo aquí los leo, encantado de la vida. Cuando hablamos de Sociedad Mamel y hablaba con el presidente, don Manolo Peña Guerrero, él me decía, Mamel Ecumbe es de la Sociedad Mamel, pero no tenemos hueco en la sociedad para poderles dar un espacio. A ver, hermano, se tiene ahí el palacete de la Noria. No, que va. Dice, porque un lado lo tiene pues la ronda y a otro lado pues... Dice, pero ellos tienen ya un sitio donde preparados para ensayar. Cuéntenos un poquito y así todos nuestros oyentes... Por cierto, ¿hay plazas libres por si alguien se quiere animar o este año lo cerramos?
1: De momento estamos completos, pero no se sabe nunca si llega alguien más. Y hay hueco, pues se habla, todo se habla. Pero de momento, en principio... a día de hoy estamos completos.
0: Bueno, pues si nuestros oyentes hay alguno que se quiere animar,
1: sí, que,
0: ¿dónde tiene que ir?
2: Por supuesto. Mira, nosotros vamos a ensayar en la Asociación de Vecinos Princesa Iraya, que está en un barrio lagunero de San Bartolomé de Geneto. Estaremos allí los jueves. Y bueno, como decía Tana, aunque tenemos ahora mismo... Gracias el cupo cerrado, nunca obviamente vamos a cerrar las puertas a nadie.
0: Que tiene esa asociación que siempre todos los años veo algún que otro grupo, me acuerdo a Benaura en su momento que se hallaba por ahí. Sí. Digo, la verdad es que me alegra mucho que esos colectivos vecinales también faciliten el que los grupos del carnaval, que a veces se ven apurados, tengan un lugar donde poder ensayar.
2: Correcto, la verdad que la labor que hace la asociación es muy encomiable y siempre facilita que los grupos, no solo del carnaval, sino grupos folclóricos, ensayen en el local. Yo recuerdo, además de Avenaura, además de nosotros, ahí ensaya la agrupación folclórica Princesa Iraya, en su día ensayó Atlantes, por ejemplo, y bueno, también sé que se imparten muchos cursos municipales. Y la verdad que siempre han tenido las puertas abiertas. Y desde aquí queremos agradecer la predisposición del centro hacia este grupo.
0: Que la verdad es que nos alegramos muchísimo porque a veces no todos, pues los colectivos vecinales, tampoco sabemos la situación, por ejemplo, que está viviendo la zona del mercado del barrio de la Salud, correcto, que no es la más adecuada. Esperemos que este año bajen las aguas un poquito más tranquilas, porque el año pasado estuvieron un poquito revueltas y esperemos que al fin y al cabo pues no creo que todos los grupos de carnaval hagan las cosas mal, y no creo que todos los vecinos se quejen o tengan el derecho a quejarse por algo que tampoco estén haciéndolo mal. Si ensayan en sus tiempos adecuados y no hay ruido, yo creo que se puede conciliar o convivir vecinos y grupos de carnaval siempre.
1: Ojalá lleguen a un entendimiento, porque ese es uno de los centros neurálgicos del carnaval. Y la verdad que es un poco triste lo que está pasando, pero ojalá lleguen a un entendimiento y puedan seguir todos conviviendo como se ha hecho siempre.
0: Antes me hablaban que el nombre salía de un ritmo colombiano. No se podemos sacar de ahí que el repertorio de Mamerecumbe va a ser animado, va a ser rítmico, va a ser
2: sí,
0: de ponernos a bailar. Yo es que a mí en el concurso de agrupaciones musicales, sí, si miran para arriba, para acá, me verán bailando.
2: Sí, yo
0: suelo animarme
2: fantástico,
0: ahí.
2: Fantástico. Es la idea. E independientemente del nombre del grupo, como decía Tana, Merecumbe es la mezcla del merengue y de la cumbia, es un ritmo colombiano. Pero bueno, vamos a dirigir el repertorio principalmente a ese tipo de ritmos. Pero bueno, es una sorpresa. No queremos adelantar, no, no, no, adelantar
1: sí que,
2: nada.
1: Sí que te comento que bueno, tuve la suerte en su momento de ser fundador de la rondalla Sociedad Mami. Y sí es verdad que cuando entramos al concurso fue una innovación. También es muy parecido a este proyecto, porque en ese año entraron dos agrupaciones nuevas, que fue la Sociedad Mamel y las Valquirias.
0: Okay.
1: Y es verdad que la rondalla desde el primer momento hizo algo diferente, hizo algo distinto, se dirigió a un tipo de temas que no hacía nadie y demás. Y igual que está haciendo el amigo Fernando con la rondalla, queremos un poco emularlos y tener nuestro propio sello e intentar hacer algo diferente a lo que se está haciendo.
0: Sí, porque cuando hablamos de agrupaciones musicales, más de un público, más de una persona que va al público dice, yo no voy a eso de agrupaciones musicales, porque eso todos son boleros y cha-cha-cha, y a mí ese tipo de música, digo, no, hey, oiga, usted no ha escuchado bien las agrupaciones musicales. Que hay algún bolero, sí.
2: Correcto.
0: Que hay alguna canción lenta, sí, pero yo he visto repertorio desde Disney, que me acuerdo en su momento que
1: exactamente.
0: Salsabor lo sacó, he visto pues canciones de lo más animada del mundo.
1: ¿Y que te dice que no podemos hacer un reggae, por ejemplo, o hacer otra cosa? Hay millones de cosas que se pueden hacer, que se pueden adaptar, y en eso estamos, en buscar algo diferente y ver con qué podemos sorprender.
0: Próximo año tendremos cambio de fechas del concurso de agrupaciones musicales. Van a ser el primer concurso que abra el Carnaval de Santa Cruz. Yo creo que era una deuda histórica del carnaval con este colectivo. Era necesario. Yo creo que podemos lograr a lo mejor darle el impulso de público que se comenzó a lo mejor el año pasado con los 1.600, si no me falla la memoria, personas que fueron allí a disfrutar de ese espectáculo. Animados por ese premio de 1.000 euros o no animados, pero bueno, ahí estamos y la verdad es que no se fueron. No, me alegro, mucho público se quedó a esperar el veredicto del jurado y eso yo creo que es primordial también.
1: Lo que está claro es que hay que innovar y que hay que apostar, y ellos esa apuesta salió bien porque se multiplicó el público en las gradas y totalmente demostrable, tú estuviste ahí y lo viste.
0: Sí.
1: Ojalá se les ocurra más acciones como esta para que se pueda llenar, y si el cambio de fecha, como tú dices, hace que el público aumente, pues bienvenido sea.
0: Yo creo que es necesario, yo creo que ese cambio de fechas era necesario, vivir a la cola de esa gran final de murga del carnaval chicharrero era un lastre muy grande para las agrupaciones musicales, porque oye, yo sí estoy ahí, yo me da igual que me acueste a las 3 de la mañana en la final de murga, que el día siguiente a las 8 sé que voy a estar, pero a lo mejor alguno se pone un poquito perezoso y dice, bueno, hoy me lo salto. Y yo creo que había que rodar. El año pasado aprobamos con el domingo, vino bien porque el lunes era festivo. Este año yo tampoco veía haciendo unas agrupaciones musicales un domingo, porque sí podía ser un gran problema para este colectivo, porque a lo mejor lo terminábamos de perder del todo y era bastante preocupante el perderlo. Pero bueno, yo creo que vamos a intentar darle ese salto y yo creo que era era necesario el hecho de hacerlo. Y vamos a ver si en vez de 1.600 personas este año vamos a llevar a las otras 1.600.
1: Hombre, está claro que este año los murgueros no tienen excusa. Antes era que el día antes de... era la final, que no podían ir, pero ahora, no, 2 semanas antes prácticamente, no tienen excusa. O sea que tienen que llenar eso ahí debajo y ir todo el mundo a apoyar.
0: Si vamos a rebuscar, porque a lo mejor yo estoy poniéndomelo rebuscado, si de repente cogen y vuelve otra vez, dicen, no me gusta cómo funcionó, y vuelven otra vez al sábado después de la murga, Mamerecumbe va a seguir ahí, ¿no?
1: Mamerecumbe vino para quedarse. Mamerecumbe vino para quedarse porque es una de las imposiciones, digamos, que nos puso Manolo Peña. No quiero un proyecto que sea para 2 años y ya está. Tiene que ser una cosa seria que dure en el tiempo como el resto de grupos de la sociedad. Y bueno, le hicimos caso. La verdad que desde el primer momento, quiero aprovechar, si me das un segundo, para darle gracias, no a la sociedad, sino a él en persona. Desde el primer minuto que le dije, Manolo, pasa esto, tengo esta idea y quiero formar parte de la casa. Me dijo, sí, sí, eso sí, tráeme un proyecto y tráeme una cosa seria. Yo te conozco, tráeme una cosa seria. Y tráeme, rodéate de gente que sepas que te va a apoyar y queremos hacer la cosa. Me la tienes que traer todo especificado y tal. Eso hicimos, pero no había terminado de abrir la boca y me dijo, sí.
0: O sea, bueno, eso es
1: importante. Mil gracias, Manolo.
0: En el caso de Mamelonas también me decían lo mismo, me dijeron que han logrado siempre desde el primer momento que Manolo Peña, que la sociedad los apoyara, porque tampoco no era el primer proyecto que llegaba de una murga femenina para la sociedad, y que en este caso esperemos, yo creo que sí va a salir adelante. Bueno, después de la primera reunión que tuvieron hace una semana, yo creo que el futuro está más que asegurado
1: de Mamelonas. Yo creo que hoy están ensayando ya. Las chicas se merecen que les salga el proyecto bien y se lo merecen porque no sé si como digo yo, no lo harán mejor, peor, pero te aseguro que están poniendo corazón el que tienen y más. Se merecen de verdad que les salga bien porque no te puedes imaginar el amor y el cariño que están poniendo a ese nuevo nombre y se merecen todo lo mejor. Desde aquí se lo hago llegar.
0: Es que, oye, eso de tener ese mame delante... Sí, hombre, tiene su parte buena.
1: Sí, que
0: no es lo mismo llegar de nuevo fuera de una sociedad como Mamels uh-huh. y decir, estamos aquí, que decir, uh-huh. venimos de donde venimos.
1: Sí, es mi casa, no puedo decir nada. Este año me hago mayor de edad en la murga, cumplo 18 carnavales. He tenido la suerte de durante
0: ya,
1: 5
0: ya
1: años.
0: Como Aray, ¿eh?
1: Ya. Durante 5 años también estuve en la rondalla, como te comenté antes. He estado en las habaneras. Como sabes, mi hijo Aray acaba de dejar de ser el director de Mamelones. Tengo a la niña también, a Garita, en las filas de Mamelones, que también es una crack. Y ¿qué quieres que te diga? Toda mi vida, bueno, mis hijos nacieron en esa casa. Desde con el carrito entró Aray a la casa y mira, ya está hecho un hombre. Así que todo lo que te voy a decir de ahí es poco lo que yo quiero sacarse y lo que quiero a esa gente.
0: No, lo que yo, hablando de casa, yo no sé cuándo vas a llegar a la tuya. Porque bueno, después de tantos proyectos, que si Mamelones, que si Mamelocos, que si Mamerecumbe.
1: Esto tiene truco. Mi mujer está aquí también. Si no, no me dejaba ya.
0: Claro, pero es que al fin y al cabo, en algún lado, no creo que se vaya a quedar llevar la cama.
1: Me quedan 2 medias horas libres a la semana. Y
0: dos medias horas
1: y las dedico a, no sé si conoces a un pequeño grupo que se llama Tigaray.
0: Sí, hombre.
1: Y también estoy en otra rondalla de folclore, Guantejina. O sea, que imagínate. Tengo la mujer más, vamos, tiene cielo ganado.
0: Hombre, yo no sé si lo ganado o no, pero verte te ve poco. Eso está claro.
1: Yo creo que por eso llevamos tantos años juntos, porque no me soporta, no me tiene que ver. Me ve un par de horas al día.
2: Yo no lo sé, yo no sé cómo lo hace, pero que me lo enseñe, porque yo quiero aprender también. No.
0: Yo puedo asegurar que yo a veces digo, yo me meto un montón de cosas y tengo un montón de fregados. Pero no llego a ese nivel, ¿eh?
1: No.
0: Ya. A ese nivel.
2: Parece que tiene el cuerpo.
1: Sí, se me cayó el pelo ya del estrés y tal, pero bueno. Aquí está.
0: Bueno, yo voy por camino, no te preocupes, que eso a veces no tiene que ver el estrés, a veces se llama una cosa genética. Por desgracia, yo quería tenerlo largo para hacerme trenzas, pero a mí que ya está la cosa en decadencia. Chicos, ¿cuándo empezamos los ensayos? ¿O ya empezaron algo de...?
2: Mira,
0: a ensayar o pues, a programar un poquito.
2: Precisamente en estos días ya se reúne la parte musical para definir el repertorio. En breve también se reunirán los músicos para grabar las maquetas y si todo sale bien, en septiembre, principios de septiembre, ya estamos pensando en comenzar los ensayos.
0: Pues eso está a la vuelta de la esquina, ¿eh?
2: La vuelta de la esquina, sí, señor. No. Sí, sí, después de regresar de vacaciones, ahí estamos.
0: Uf, y a uno no le da un poquito de vértigo al pensar...
2: No, todo lo contrario, estamos muy ilusionados, de verdad, José, muy ilusionados. Y ya tenemos ganas de empezar, muchas ganas de empezar,
1: sí. Hay un par de locas que tenemos ahí en el grupo, no les voy a decir los nombres, pero que nos tienen locos para empezar a ensayar ya.
0: Ay, yo pensé,
1: tenemos que frenarlas, si vayan a hacer
0: con cuidado, vayan a la playa, hombre. No, vaya a ser que sea tu mujer.
1: No, ya no. Porque tengo ahí, no las voy a nombrar, porque, pero te aseguro que vaya un rato para la playa, que está el tiempo bueno, sí, déjenos tranquilos.
0: Nada.
1: Que ya se cansarán ya de nosotros.
0: Bueno, lo que pasa es que tú sabes que cuando uno empieza con algo, también empieza con muchas ganas.
2: Sí, está la gente, por suerte, muy ilusionada. Por suerte, muy ilusionada, la verdad. Estamos con muchas ganas de comenzar y ensayar.
0: Yo creo que eso es primordial, que el grupo esté conectado, que el grupo esté pues animado, pues sobre todo con esa presencia positiva, porque a veces... Yo creo que los grupos de carnaval exigen, porque al fin y al cabo estamos dedicando tiempo.
2: Correcto.
0: Como digo yo, cuando salimos de ahí, no vivimos de esto y tenemos nuestro trabajo.
2: Correcto, efectivamente. Al final no deja de ser un hobby, aunque uno le ponga amor, mucha pasión, pero no deja de ser un hobby. Y lo que sí tenemos claro es que lo primordial es reunir a un grupo de buenas personas, ¿de acuerdo? Porque este proyecto, como bien decía Tana, no viene... No tiene por qué tener fecha de caducidad. Nos gustaría que perdurara en el tiempo. Y tenemos claro que para eso tenemos que juntar un grupo primero de buenas personas y después de amantes de lo que hacemos, de la música. Y pienso que tenemos la suerte de reunir a buena gente que tiene ganas de empezar y que le va a echar mucho, mucho amor y muchas ganas al grupo. Y bueno, pues como te comentaba, estamos muy, muy ilusionados en que comience.
0: Bueno, tenemos por aquí, por Instagram, a la segunda cuenta de Carlota, que dice, grupazo, el que se viene. Ya le dimos aquí un corazoncito que nos alegremos que esté por aquí escuchando. Me imagino que será conocida por la risa de ustedes, ¿no?
1: Sí. Está compañera de grupo también.
2: Sí, sí, es una muy, muy buena niña,
0: esta
2: muy
0: no
2: buena persona.
0: Que sea de las que quieren empezar.
1: No,
2: esta es muy buena niña. Todas son muy buenas niñas, pero esta en concreto es muy buena niña.
0: Bueno, tenemos a Omaira Albornoz, que también nos manda por aquí unos aplausos. Y de los cuales pues vamos a darle las gracias.
2: De Tana, ¿será Omaira una de las que...?
1: Yo creo que sí, me suena de que esa, me da que esa quiere ser ya esta tarde mismo ya.
0: ¿Así ya?
2: Sí, yo no, creo, no es que no me acuerdo yo, pero...
0: Es que tú sabes que cuando la gente empieza, después se enrala y no hay manera de... Ustedes van a tener que estar parando esto y nosotros ya pusimos ya incluso el aviso. Y bueno, la agrupación Sabor a Diablo, que también lo tuvimos hace 2 semanas por aquí, nos decía, es que fue hablar de la agrupación y aquí se quería apuntar todo el mundo.
1: Sí,
0: y eso, la verdad, al cabo, es bueno, pero para un primer año es complicado.
1: Sí, tenemos que poner un límite, sobre todo porque, como sabes, el primer año es complicado porque dependemos prácticamente del dinero de las cuotas para poder hacer frente a los pagos, porque... No tenemos remanente del año pasado, nuestro primer año, y no tenemos que partir de cero. Es verdad que nos llega la subvención, pero hasta que nos llegue tenemos que hacer malabares para...
0: Bueno, subvención que en este caso primer año será el 25%.
1: Eso lo gestiona Manolo. La verdad que no sé cómo irá, pero me imagino que sí, que será así.
0: Hasta el cuarto año, hasta lo que yo sé, no obtienen 25, 50, 75. Exacto. Y ya... el 100% a partir del cuarto año.
1: Por eso el disfraz este año es de bolsa de basura y,
0: bueno,
1: y papel de cartón, el corro de cartón y tal, pero bueno.
0: ¿Qué problema?
1: Eso también es carnaval, ¿eh?
2: Igualmente hecho con mucha ilusión y con Diego de la Cruz de la Rosa Cruz, como diseñador, un estudiante de moda de la Fernando Estévez. Y bueno, pues aunque sea un disfraz sencillo pero bonito, pues estamos, te digo, muy muy ilusionados, en que esto empiece, que arranque y que empiece a caminar.
0: Yo creo que es necesario, al fin y al cabo, ir poco a poco,
2: sí,
0: porque ya he conocido más de un grupo que a lo mejor el primer año intenta, pues, dar un empujón muy grande,
2: de
0: y después a lo mejor el lastre es demasiado.
1: Está
0: para
1: claro
0: los siguientes
1: años. Hay que ir con los pies en el suelo.
2: Estamos de acuerdo.
1: Y dar pasitos cortos.
2: Y como te decíamos, seguro, hay que afianzar los cimientos del proyecto. e ir caminando poco a poco, reunir un grupo de buenas personas, es lo primordial, lo más importante, es lo que tenemos claro Tana y yo. Y bueno, y trabajo. Esto no funciona de otra manera.
0: Nada más y nada menos, chicos. Se nos ha ido esos 40 minutos que teníamos para hablar de carnaval. Espero que haya sido un ratito agradable de tertulia.
1: Siempre es un placer venir.
0: No. Para mí es un placer tenerlos aquí. El saber que hay una nueva agrupación musical en el Carnaval Chicharrero era necesario. Creo que era un colectivo que necesitaba un gran empujón para que ese concurso vaya para adelante, porque hay años donde yo desde las gradas he dicho, como esto sigue así, a lo mejor terminamos perdiéndonos este colectivo y este concurso, porque no se puede soportar un concurso con 300, 400 personas en el público, y espero que la llegada de Mamerecumbe sea para dar un empujón también al público para que vaya a verlo. Yo creo que al fin y al cabo es lo que ustedes quieren y lo que otros como yo, que vaya a estar arriba de la cabina, también queremos que pase.
1: José, dos segunditos, si me permite, darte las gracias, decirte que también esto es hacer carnaval, lo que haces tú. Gracias por darnos un huequito para darnos a conocer, no solo a los grupos nuevos, sino a todos los grupos del carnaval y a todos los colectivos del carnaval. Y animarte a que sigas y que nos des esto, porque esto es carnaval y esto también es importante para los grupos de carnaval. Muchas gracias.
0: Te agradezco, no, por Dios, gracias a ustedes siempre. Antes mismo hablamos con Lanzarote, con Sergio Niz de Cumbachero, me decía gracias. Digo, no, si ustedes no crean noticias, contenido, yo tampoco tengo dónde sacarlo. Y el proyecto nos vamos a retroalimentando los dos. Exacto. Y para mí es necesario que ustedes, cuanto más
2: al final carnaval, esto es un trabajo en equipo, claro. Y lo que está claro es que aquí remamos todos para el mismo sitio.
0: Claro, y siempre lo digo, el otro día hablaba con una murga porque había metido un pequeño gazapo en una noticia, se me había colado, a veces la IA cuando intentan mejorar se mete alguna cosilla, y dice, no, José, por Dios, no te preocupes. Digo, no, a mí me da rabia porque metí este fallo y se me coló y no me di cuenta. Pero bueno, a veces lo cometemos. Los grupos saben que no ha sido con intención ni de burlarle ni de perjudicarlo. En este caso era una palabra de una localidad diferente. Uh-huh. Así que me perdonen, que a veces cometo esos fallos, pero no es con ánimo ni de ofender ni de nada. Y al contrario, yo siempre quiero que todos los grupos sigan confiando en nosotros, que sigan apostando, me sigan dando la información, y que cuando yo los llame me digan, José, si puedo, porque a veces hay motivos laborales, si puedo estoy ahí arriba. Yo creo que eso es para mí primordial. Yo creo que es primordial el que ustedes se sientan queridos y que yo también me sienta querido, porque yo creo que vamos a la par en pro del carnaval, Dana. No, las gracias para nada, al contrario, gracias a ti, Dana, por haber venido y por presentarnos este proyecto. Alberto, gracias. Te va a tocar un papelón para el año que viene, pero tú sabes, pastillas para la voz, para poder gritar un poquito, porque a veces cuando empiezan los ensayos algunos se ponen revoltosos, sí. Alguno o alguna.
2: Así va a ser, pero bueno, paciencia y quien dijo miedo.
0: Pues chicos, muchas gracias por venir, ha sido un placer, y nada, contar los días para ver a Mamerecumbe encima del escenario del recinto ferial.
1: Ya queda poco, ojalá.
2: Muchas gracias, José, por este ratito, de verdad, ha sido un placer compartir este rato contigo.
0: Gracias, siempre es mía. Y nosotros pues emplazamos a nuestros oyentes a la semana que viene. Saben que estaremos aquí en tu programa de carnaval durante todo el año, Enmascárate en Carnaval. La semana que viene cambiamos al jueves porque por motivos laborales no estaré aquí el viernes, pero el jueves tendremos por aquí pues el proyecto educativo de carnaval, Educarnaval, que ha llevado el carnaval nada más y nada menos que a todos los colegios de las 8 islas. Sean felices, pásenlo bien, nos vemos la semana que viene.
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0: Son las 12 de la noche y 32 minutos.
1: Temperatura 18 grados. Humedad 85%.

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Hoy tengo tiempo. 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Y es que aún te quiero. Sí, te quiero. Te quiero. Y pienso en aquellas mañanas. Y siento aún el calor de nuestros cuerpos, que entre las sábanas formaban una cárcel maravillosa de la que no resistíamos a huir. Recuerdo nuestro lenguaje hecho de caricias y susurros.

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